0: 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Bien, cómo no. A ver, Marina, buenas noches. Marina dice Celia.
1: Celia, lo dije.
0: Lo dijo.
1: Mari, Fanny, Celia, Marisa y...
0: Y según Carolina, Estelita.
1: Y Carolina está con todo.
0: ¿Sí? ¿Estelita?
1: Estelita.
0: Bien, Carolina, Estelita era. Mirá, bien ahí. Che, qué mal que anda esto. A ver. Ahí está. Para incentivar a los cerromaritos paraguayos, que esta noche discuten su paso a...
1: Discuten, no, disputan.
0: Disputan, no, pero tienen que discutir con Australia. Discute su paso a 16avos de final. Ahí está, mire qué lindo. Pájaro campana.

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1: ¿Sabe cuántas cuerdas tiene un arpa?
0: No, pero a ver, voy a tirar un número, ¿puedo?
1: Ajá.
0: Dieciocho.
1: Frío.
0: ¿Más o menos? ¿Más?
1: Tampoco se vuele la cabeza, de nada, a ver, más.
0: Duplico la apuesta, 36.
1: Ah, mire,
0: yo porque conté con ese monedito.
1: Usted es más rápido con esta.
0: ¿Qué? A ver, yo conté 18.
1: Sí, sí.
0: ¿Cuántas tiene?
1: Entre 36 y 45 la...
0: ¿Serio? Miércoles tiene cuerdas el arpa.
1: Debe ser uno de los instrumentos más difíciles de tocar.
0: Y qué sé yo, pero me encanta la música de arpa, como suena.

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0: adoptada espléndidamente por la reina del Paraná.
1: La novia del Paraná.
0: O la novia del Paraná.
1: Ramona Galarza. Mira, Carolina se trajo un disco para el bar.
0: ¿Ah, sí?
1: Pájaro Cantana, Campana Cantado. No, Cantana Campado.
0: Nunca lo escuché cantado.
1: Dice que tiene una letra hermosa. Lo vamos a poner. Lo vamos a escuchar, Carolina. Claro, este galopera lo canta la novia del Paraná. ¿Necesitas pintar tu casa, tu negocio?
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0: 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No lo tenía que hacer.
1: Señora, sacó hasta el... No, ahí vuelve. Pájaro Chowí. 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

0: esto es incentivando, alentando a los hermanitos paraguayos, ¿no? ¿A usted no les tiene simpatía?
1: ¿A quién?
0: A los hermanos paraguayos.
1: No, yo no tengo ningún problema. ¿No? Yo estoy manija con Argentina, que después lo vamos a hablar en el bar.
0: Sí, mire, tengo... Escuche esto. Escuche esto usted.

0: Bueno, no sé si para que salga campeón, pero que hoy pasa.
1: Muy linda canción.
0: Sí, la hicieron ahora, es nueva.
1: ¿Sabe que la canción del mundial la tiene por ahí? No sé.
0: La buscamos. Si usted me cuenta, la busco.
1: Bueno, no sé, vio que empieza Oki Oki, taca taca, cucu y cucu.
0: ¿Quiere decir cómo era?
1: Quiere decir vamos en 6 o 7 idiomas.
0: Sí.
1: ¿Usted sabía?
0: No.

0: Está bueno.
1: Está linda la música, sí. Mismo,
0: Y mire, mejor que muchacho.
2: No, está buena, lo que pasa es que usted lo cansó. Usted cuando no lo representa es bravo.

0: 21:22. Continuamos en Ventana a la Carta por FM Reflejos. 4 grados Celsius la actual temperatura, el cierre de la ventana. 3 la sensación térmica. Posiblemente baje un gradito más de aquí a la medianoche. ...15 minutos de los segundos tiempos... ...Países Bajos... ...países de talla menor... ...Holanda va... ...le gana 3-1 a Túnez... ...le hizo un gol Túnez... ...va a festejar como el que le hizo... ...¿a quién fue? ¿A Alemania? No, ese fue Curazao... ...le hizo un gol también... ...y... ...Japón y Suecia están... ...empatando en un tanto... ...que también se juegan la... ...Japón y Suecia el... Qué fortuna encontrarte. El paso a 16avos. Que me cuentes tus sueños y que cuentes conmigo. 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Señora, estábamos jugando. ¿Quieres jugar?
1: Sí, sí.
0: A ver, moment, please, come on, boy, very well, y un solvado y huevo frito. Acá vamos. Voy a decir una frase y dentro de esa frase

0: frase. El gitano se compró un iPhone y está recaliente. ¿Qué objeto hay aquí escondido? ¿Qué, a dónde me comunico?
1: A nuestro WhatsApp 291-472-5882.
0: Perfecto.
1: O al Facebook de Abel Clemente.
0: Muy bien. ¿Tenemos alguna respuesta correcta? Señora.
1: No.
0: No tenemos. Oh, Dios. Oh, Dios. ¿Y eso es preocupante o gratificante?
1: Y lo que pasa que es re difícil.
0: Usted dice que es muy difícil. Oh. Sí, o que es fácil. No es difícil. El gitano, y no es Sandro, porque yo, Sandro y los del fuego y no sé cuántas
1: cosas. No, si estamos
0: más.
1: Buscando un objeto, no va a ser Sandro.
0: Bueno, pero ayer no había dicho que era un objeto.
1: No, ayer no.
0: El gitano se compró un iPhone y está recaliente. Y tu respuesta, dale, dale. Sumá. Sumá. Un día como hoy, 25 de junio del año 1997, fallecía Jacques Cousteau, el hombre que andaba en Apocalipsis.
1: Pero hace unos meses.
0: ¿Hace unos meses qué?
1: No sé qué pasó, que nació. Hace unos meses, hace unos días también pasaba.
0: ¿Cómo nació? Hace unos días pasaba y no, no.
1: No sé si
0: falleció, no va a fallecer ni a nacer varias veces al año.
1: Que yo busqué a ver si hablaba español.
0: Claro, nacía. Y falleció el 25 de junio de 1997. ¿Cuál es el problema? Uh-huh. El hombre del buque, el Calypso, y el mundo submarino de Jacques Cousteau. Y hoy por ese mismo se conmemora el día del hombre de mar. Que son todos los que laburan, ¿no? Oceanográficos y todo eso, todos los que tengo. Que trabajen con el mar, ¿no? Ya que Cousteau fue uno de los más célebres divulgadores del mundo submarino. Y todo aquello que le atañe al mar. Y también un día como hoy del 2008 fallecía el preso. Si le digo el preso, ¿qué le digo?
1: La Rusa.
0: Claro que sí, Vicente La Rusa, que había nacido el 5 de abril de 1928. Creo que fue su personaje más famoso, el preso, ¿no? Tanto con que era fotógrafo en la tira con Minguito, cuando hacía de
1: claro.
0: Periodista, y después en el bar, en polémica en el bar, atendiendo detrás del mostrador, ¿no? También haciendo el mismo personaje, el preso. Vicente La Rusa, un gran actor, un capo. También fallecía en el 2009 Farrah Fawcett. ¿La tiene Farrah Fawcett?
1: No.
0: Pero no era la Mujer Maravilla. Ah, no, la que trabajaba en los
1: Ángeles de Charlie.
0: Ángeles de Charlie, no la Mujer Maravilla, tiene razón. Sí. Los Ángeles de Charlie, Farrah Fawcett. Ahí va. ¿Quién más tenemos acá? Alejandro Romay también fallecía en el 2015. ¿Usted sabe cómo le decían Alejandro Romay?
1: ¿Cómo le decían?
0: Sí.
1: No.
0: Ale. No, ¿cómo le decían? Alejandro Argentino Saúl.
1: Fante.
0: Se llamaba. Tucumano el hombre. El zar del 9.
1: Claro.
0: O el zar de la televisión. Había comprado Canal 9, el canal de la Palomita. Un empresario televisivo muy conocido, incluso participaba en algunos programas de televisión,
1: sí.
0: ¿No? O conducía, no sé. Y también fallecía en el 2019 Edgardo Mesa.

0: Sí, el hermano de Eduardo Mesa.
1: No, de Juan Carlos Mesa.
0: De Juan Carlos.
1: Que era locutor, periodista y también trabajó en televisión.
0: Sí,
1: en Mesa de Noticias.
0: También.
1: Trabajaba en Mesa de Noticias. Pero creo que trabajaba en algún noticiero, ¿no?
0: También.
1: Y bueno, y en la radio. Es informativo, ¿no? Edgardo Mesa. Muy bien.
0: En el 2011 River se fue a...
1: ¿A dónde?
0: A Pique, a la B.
1: Fue en el 2011 que Belgrano lo mandó a la B a River. Un día como hoy, mire usted. Gran recuerdo para los hermanitos riverplatenses, ¿no? Creo que, bueno, no sé si ese día o anteriormente, también descendió Quilmes. Y al año siguiente ascendieron los dos, River y Quilmes. River ganó el campeonato y ascendían 12. Ahora también ascienden 2.
0: Claro.
1: Y Quilmes

0: vos te crees que yo no sé que vivís lejos del centro, pero más ansí contento por calle mi Santa Fe.
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0: Vamos a comer rico, tomar rico, charlar rico, todo rico. ¿Cómo está el mate? Rico.
1: Espectacular.
0: ¿Sabe que están preparando de comer Carlitos y Giuseppe? ¿Ya sabe el menú?
1: Sí.
0: ¿Nos lo cuenta, por favor?
1: Choripán con salsa criolla y pidieron a buen provecho parvas de papas fritas.
0: Choripán con salsa criolla. ¿En dónde lo están haciendo? ¿Al carbón o la...?
1: Parrilla, en la leña.
0: Sí. Chori con salsa criolla. ¿Le explicó usted cómo se hace la salsa criolla?
1: Ya le expliqué, sí.
0: Sobre todo a Giuseppe, que le puede hacer una putanesca, pero no sé si
1: no,
0: la criolla
1: no,
0: le
1: no,
0: va a salir.
1: No.
0: A ustedes saben espectaculares las criollas. Hace rato que no hace nada.
1: No.
0: Una salsita criolla. ¿Pero va a estar como las que hace usted?
1: Sí, yo les di las directivas.
0: ¿Y parvas de papas fritas? ¿Qué más? Nada más. ¿Un buen vinito o una cervecita? Va, cada uno pide lo que quiera.
1: Eso sí, ya les mandé a poner pan en la parrilla. El choripán con el pan caliente, ¿no? Así como salen con el pan frío, a mí no me gusta. El que quiere con pan frío, avise, porque están calentando el pan.
0: Pero no tostado, calentito apenas. Crujiente.
1: Claro,
0: crujiente. Porque antes el pan era crujiente. El Felipe era justo para el choripán. El tamaño. Ya no viene mal los Felipes.
1: No,
0: ¿se acuerda usted del Felipe?
1: Sí.
0: El pan Felipe.
1: Sí, era como el viñol más grande.
0: Claro. Y era justo del tamaño de para el choripán.
1: Claro.
0: Pero era crujiente siempre. Ahora ya más gomosos los panes, ¿no? Qué sé yo. Bueno, pero si lo calentamos en la parrilla, que lo calienten, ahí se va a andar como piña, va. Espectacular. Le actualiza 10 minutos del final. Países Bajos le gana 3-1 a Túnez y Japón y Suecia continúan empatando en un tanto.
1: Bueno, no podemos hablar en un bar.
0: ¿Qué?
1: Vamos a choripán. El sábado juega Argentina. Que no necesita exponerse demasiado porque ya
0: está clasificado y primero, o sea, nadie le saca el primer puesto.
1: Yo estoy remanija.
0: Como Alita, remanija.
1: Con la selección. Me siento representada con esta selección. Y siento que...
0: Sí, no, está muy bien.
1: Que... No, que con todos estos nombres...

0: De junio de 1967, esta banda británica, los Beatles, cantaron, o sea, hicieron un programa especial, ¿no? Que fue la primera transmisión televisiva global vía satélite. Fue vista por más de 400 millones de personas en todo el mundo.
1: ¿Dónde estaban? Ahora se me fue, en el edificio.
0: No sé.
1: Sí, en un Pérez.
0: ¿En un edificio?
1: Me parece que sí.
0: No sé, mire. Claro, fue como la antesala, ¿no? De la llegada del hombre a la luna, que 2 años después llegaba, ¿no? O sea, la antesala en cuanto a transmisiones así, vía satélites, ¿no?
1: Sí.
0: Esta fue la primera para todo el mundo. Ahí cantaron los Beatles. Y por eso dice los,

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0: ¿Qué pasó con el gitano que se compró un iPhone y está recaliente? ¿Qué pasó, señora? ¿Tiene respuestas correctas? Al próximo que me ponga Sandro y los del fuego, ¿qué hacemos? ¿Qué, a ver, qué penalidad le podemos poner? ¿Qué penalidad le podemos imponer?
1: Le saco ventanita.
0: Ahí está, le borra ventanitas. Perfecto, me encantó. 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Huguito muy canchero el señor. Muy canchero. Me pone, ¿qué me pone?
1: Sandro y los de fuego.
0: Ja, ja, ja. Igual sos bienvenido. Gracias por el buen humor. Vamos, es un objeto que estamos buscando. Un objeto en casi todas o muchísimos hogares hay. ¿Sí?
1: Yo tiro una.
0: ¿Qué va a tirar usted?
1: En un tango lo encuentran.
0: En un tango está el objeto ese. Tango conocido, ¿verdad?
2: No.
0: El gitano se compró un iPhone y está recaliente. 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Vamos a ver cómo suena el disco que trajo Carolina con Pájaro Cantana. Campana, me sale Pájaro Campana, me sale así. Es una, mira, lo único que encontré. Carolina, de 1966 es la grabación, por los guaraníes de Francisco Marín, interpretando Pájaro Campana. Uy, no me sale Pájaro Campana. A ver. Y acá dice que lo van a cantar, a ver si no lo cantan.

0: guaraníes lo puedes llegar a encontrar.
1: Estos son los guaraníes. No sé qué. ¿Por quién lo puedo buscar si no? No, no sé quién lo puede cantar. Acá me salía como que lo cantaban.

0: O evidentemente los guaraníes no lo cantan. No sé, ¿usted sabe quién lo canta, señora?
1: Los guaraníes.
0: ¿Usted, Carolina? Pero estos son los guaraníes.
1: Y no, lo... bueno, no lo cantaron.
0: Este, no, no sé.
1: La Barbosa, Marcelino Benítez, ¿quiénes son los que lo hicieron?
0: Claro, Barbosa es el autor. Sí, no, no sé quién lo
1: canta. No, la verdad que la letra es hermosa, lo estoy viendo acá, pero...
0: Sí, pero si no la podemos escuchar...
1: Bueno, la buscamos para mañana. Ya están saliendo los choripanes.
0: Los primeros choris.
1: Sanguche, porque no es sanguche. Sanguche de choripán.
0: Vamos.
1: El que no quiere con salsa criolla, que vaya avisando.

0: Usted sabe, o algún oyente, usted debe saber.
1: A ver.
0: Tengo un rayito de sol.
1: Sí.
0: Que me regalaron chiquitito, se hizo grande, grande, ¿no? Sí. Pero no da una flor. Ahora no dan flor. Pero usted sabe si hay macho o hembra de estos cositos.

0: No, no sé por qué no. Usted dice que puede ser un híbrido.
1: No, pero semejante todo.
0: ¿Qué sé yo?
1: No va a salir una flor toda la primavera, verano, nada, nada. Pero se hace grande, grande.
0: Sí. Me dice que ya están saliendo los choris.
1: Ya están, están.
0: Con salsa criolla. Sí. ¿Y qué más tenemos?
1: Parvas de papas.
0: ¿De dónde?
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0: A poner a Neymar porque tenía miedo que se lo llevaran. Digo, ¿en qué quilombo me meto? Dijo, si me lo llevan a Neymar. Pero qué desilusión, ¿no? No hubo ninguna abducción, nada. ¿Y qué dijo
1: Ah, no lo escuché. ¿Y qué va a decir?
0: la
1: Todavía lo están buscando.
0: predictóloga?
1: Lo están buscando.
0: Mamita, no tienen. Bueno, la zona quedó así, mire. Primero Países Bajos, 7 puntos. Japón con 5 y ahí se puede colar Suecia con 4 como el mejor, uno de los mejores terceros, ¿no? Túnez quedó con 0 puntos, claro.
1: No, se puede colar, no, quedó. Túnez no lo va a alcanzar.
0: No, pero de los 12 terceros, 4 quedan afuera. ¿Se
1: Bueno,
0: entiende?
1: pero quedó como terceros, va para Suecia.
0: Suecia, Ecuador. Bosnia, Croacia, Corea del Sur, Argelia, hasta ahora Paraguay, y Escocia, ¿no? Son los mejores, terceros. Y después están Cabo Verde, Bélgica, Congo y Senegal, que no, que todavía le falta disputar su partido, ese es el tema. Que pueden llegar a meterse ahí y filtrarse. Pero va a estar lindo, va a estar lindo, señora. Y vamos a Argentina, ¿no?
1: Sí, yo soy, estoy remanija.
0: Remanija, no me trajo la canción del remanija.
1: Yo, para mí, tenemos que hacer una buena campaña. Tenemos muy buenos jugadores.
0: Estamos haciendo una buena, teniendo una buena performance.
1: Y tenemos una buena selección.

0: Porque ahí ya la regala. No, no, no. Hoy no. Hoy por lo menos no. Cuatro grados la actual temperatura, dos la sensación térmica. ¿Prendió la salamandra?
1: No, ahora cuando lleguemos.
0: Wow, cuando lleguemos tengo que prender la salamandra, todo vapor.
1: Sí, sí, vamos a contarle a los oyentes, porque ya armar unos carrasquillos, ¿cómo se dice? Unos chispazos.
0: Sí, vamos a tener que hacer como los viejos trenes a vapor. Una con la que estaban con la pala, la pala carbonera, y le echaban fa la
1: carbonera.
0: Claro, fogonero.
1: Sí, por ahí se traba el asunto. Oh.
0: Esos días de tanta humedad, que aunque no se mojaban las cosas, el papel estaba todo húmedo por todos lados. Prenderle era un...
1: Y empezaba uno y seguía el otro y ya nos agarrábamos entre nosotros y abrí la puerta y la maleta.
0: Y abrí
1: que la maleta. Y poné el papelito de abajo que te dije que sonó, que me caigo.
0: Le costaba. No, pero ahora ya va como piña. Y eso sí, que nunca te falte la maderita chica, la leñita chica.
1: Sí, no.
0: No, viendo leñita chica y papel seco.
1: No, pero esos días de humedad estaba brava la madre.
0: Estaba bravísima,
1: no quería.
0: Bravísima estaba.

0: Ahí está, Carolina nos mandó la versión cantada de Pájaro Campana. Mañana vamos a ver si la podemos poner, ¿sí?
1: El Chinaro, los Chinar se dice.
0: Chinar,
1: o el Chinar, bueno, Chinar, le decimos. El de Etiqueta Roja. No,
0: ¿te acordás el cuento del? Dice Chinar. Él decía Chinar, es con italiano, ¿no? Yo que estuvimos hablando de Paraguay también. Después le cuento.
1: No, que el de Etiqueta Roja tiene el 16,5 de alcohol.
0: ¿El Chinar?
1: Sí, y el de Negra 35%.
0: Ah, la Pirinola, más fuerte que el Fernet. Bueno, el Amargo Obrero no tiene alcohol.
1: Sí, tiene alcohol.
0: ¿Sí? Amargo Obrero, 35%.
1: Usted se lo confunde con el Terma.
0: No, el Terma, nada, no, Amargo Obrero era...
1: Pero me parece que también tiene alcohol.
0: Sí, pero muy poco sí tiene.
1: Sí, cuénteme el cuento.
0: En Italia, en Roma, un matrimonio. Y el marido sospechaba que la mujer lo engañaba con un sudamericano. Precisamente con un paraguayo. Con un guaraní. Que estaba, no sé si de visita o trabajando en Italia. Y bueno, entonces él sospechaba que cuando se iba a trabajar, el guaraní, el paraguayo, venía a la casa, ¿no? Entonces un día, sale como para ir a trabajar. Y la da la vuelta a manzana y vuelve. Y golpea la puerta de la casa, ¿no? Entonces la mujer le dice, ¿quiénes son, no? Y yo son, ¿no? El paraguacho.

0: El Amargo Obrero tiene el 19% de alcohol.
1: Ajá, son todas bebidas alcohólicas. No, no sabía que el Amargo Obrero tenía alcohol. Ahora me dieron ganas de pedir algo con el chori. ¿Qué va? ¿Un Amargo Obrero? Es un aperitivo, ¿no? ¿Un Amargo Obrero? ¿Qué podemos tomar? Un Fernet.
0: Lo que pasa es que si no, el Amargo Obrero o el Chinar, si no va, ve con la Coca-Cola como el...
1: ¿Usted dice?
0: Es Coca. Más áspero. ¿Se acuerda que lo compró su cuñado el Oscar cuando fuimos al dique, que estaba bravísimo?
1: Sí, pero estaba rico después.
0: Y sí, es como todo, después que te toma 3 o 4.
1: Sí. Sí, es verdad. Hoy un día como hoy, 25 de junio de 1963, nací este señor. George Michael. Falleció el 25 de diciembre del 2016. Ya va a ser 10 años. Parecía George Michael. Este cantante, uno de sus... ¿Cuáles son los temas icónicos este? O más conocidos.
0: Puede ser que se llame Mucho Descuidado.
1: ¿El tema? Y si usted lo... Carolis.
0: A ver cómo.
1: Whisper.
0: Pero, no, me lo...
1: Y tradúzcamelo.

0: controvertida la, la vida de George Michael. Este, o sea, tenía como una imagen pública controvertida, ¿no? Por un lado era un símbolo sexual, ¿no? Relacionado siempre con escándalos sexuales o drogas. Y tras muchos años negando la, las especulaciones acerca de que él era gay. O sea, siempre lo negaba, hasta que en el 98 declaró que era gay. Y lo declaró tras ser detenido por conducta sexual inapropiada en un baño público en Beverly Hills, en California.
1: Uno de los temas más esperados para bailar lento en mi época.

0: Bueno, siendo las 22 horas 17 minutos. 4 grados de temperatura. Nos sentamos toda la mesa a comer choripán ¿con qué era?
1: Con salsa criolla y parvas de papas fritas.
0: De postre, una mandarina. Oh. Y pega con el chori.
2: Sí.
0: Una mandarina. Ahí va. Y un cafecito después.
1: Ah, café.
0: Lo que yo tengo una duda, no sé qué tomar. Si un chinar, un amargo, gancia. Un gancia. Con el chori es muy dulzón.
1: Bueno, mire, tome lo que quiera. Yo le iba a contar un cuento, pero ahora...
0: No, medio, por favor,
1: cuéntela. Es medio elevado.
0: Y son más de las 22 sillas, son 22,
1: y 20. Y no soy casi muy buena tampoco contando.
0: Elevado el cuento, sé que es muy bueno.
1: No, no es muy bueno. Bueno, no cuento
0: igual.
1: Un
0: cuento elevado es muy
1: total
0: bueno.
1: Total estamos entre amigos.
0: Sí, puede haber niños en la sala.
1: Bueno, pero ya tienen que estar durmiendo después de las 22.
0: Bueno, yo le digo, puede haber familias enteras escuchando. Bueno, cuéntelo si lo va a contar.
1: Había,
0: suavícelo.
1: Un matrimonio que eran amigos.
0: Sí.
1: Y bueno, se juntan a cenar y entre las mujeres se ponen de acuerdo que al otro día van a salir solas.
0: Ajá.
1: Bueno, así que los dos eran compañeros de trabajo. Y al otro día, bueno, se juntan, una la pasa a buscar a la otra y se van a cenar y... Y después se van a un pub a escuchar un grupo musical y cuando estaban volviendo les agarra unas ganas de hacer pis bárbara. Y si no aguanto, no llego, yo a mi casa no llego, no llegamos a ningún lado.

los dos maridos en el trabajo, le dice, che, dice, estas dos salieron anoche, para mí no se engañaron. Por lo menos la mía, dice, ¿por qué? Y dice, la mía vino sin bombacha. Ah, dice, y peor la mía.

0: Menos mal.
1: No, no dimos la respuesta ni la vamos a dar, Marito. Mañana.
0: Menos mal que se le cortó el internet, entonces ya yo zafarón.
1: En Cava hace frío, acá también. 4 grados, 0 de sensación térmica. Tomás, pavo. Señora, ¿quiere irse escuchando algo en especial? Dele que se me enfría el chori. Se nos enfrían a todo el chori, pavo.
0: No, lo que usted quiera.
1: No, si quiere escuchar algo especial, le digo
0: para no, ahí, no, algo pum para arriba, si nos vamos.
1: ¿Algún pum pum?
0: Sí.
1: ¿Remanija? Por ejemplo, o no. Pídame algo, dele.
0: Lo que usted quiera.
1: Y sí, nos vamos remanija, dale.

0: gracias a todos por acompañarnos. Que tengan buen descanso. Ahora todos a los choris y remarija. Chao, gracias, buen descanso. Nos reencontramos mañana, minutos después de las 20, aquí. Aquí mismo. ¿Sí? ¿Viene usted? ¿Y qué hacemos todos juntos?
1: Ventana a la carta. Chao, hasta mañana.
0: Chao.

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0: No sé si toda la música pop, pero por lo menos gran parte, tiene uno de sus pilares en esta banda que nació en Liverpool en la década de los 60. John Lennon, Paul McCartney, George Harrison, Ringo Starr. Ellos tuvieron la capacidad de generar una revolución en todo el planeta que terminó derramando un legado que llega hasta nuestros días. Cualquier tema que escuches en onda pop, ese tipo de música, vas a ver que tiene alguna influencia, aunque lejana, en alguna parte. Está pasando The Beatles haciendo All You Need Is Love.
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La voz profunda y bluesera de Shemekia Copeland, hija de un histórico del blues de Texas, Johnny Copeland. Este tema se llama Clotilda's on Fire, Clotilda en llamas, sería Clotilda, es el nombre de una embarcación que supuestamente sobre fines del siglo XIX

0: sensual de la década. Estamos escuchando a Label con Lady Marmalade.
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0: Ah, bueno, viene un temazo. En vivo son los Aerosmith llegando con este gran clásico. Steven Tyler, Joe Perry, los muchachos. Escuchemos aquí en el clásico Walk This Way.

0: Son canadienses los April Wine, y con esta mezcla de hard rock, pero que no descuida la melodía, llegaron muy bien a las radios de Estados Unidos, sobre todo en la década de los 80, a donde pertenece este tema que elegimos para vos, April Wine, Just Between You and Me.
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0: detalles de su biografía que no son tan conocidos y realmente parecen increíbles. Por ejemplo, en 2014 se casó con Sofía Wellesley, que es nieta del duque de Wellington, tiene dos hijos, actualmente vive en Ibiza, donde es muy conocido, muy admirado incluso. Durante una época vivió en la casa de Carrie Fisher, la princesa Leia de Star Wars, que incluso después, tiempo después, terminó siendo madrina de su hijo. Y entre las actividades que tuvo dentro del servicio militar fue ser guardaespaldas de la reina Isabel II de Inglaterra. Era uno de esos que iban montados a caballo, escoltando el carruaje. Bueno, ahí andaba James Blunt. Acá pasaba cantando. Esto se llama Carry You Home.
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4: En una sesión incierta por el caso Adorni, el Senado buscará aprobar la ley de propiedad privada. El inicio del encuentro convocado para esta mañana podría ser delicado para Casa Rosada. El oficialismo aspira a que la oposición no consiga dos tercios para habilitar sobre tablas una eventual interpelación al jefe de gabinete. En un encuentro que desde el inicio será más que delicado y que tendrá varias opciones con posibilidad de consumación, el Senado estará sesionando para definir si se habilita o no una votación y activar una eventual interpelación al jefe de gabinete, Manuel Adorni.
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4: La libertad aguanta. La defensa de Adorni suma complicaciones al gobierno y genera dudas en el PRO. Mientras que el Poder Ejecutivo continúa con su estrategia para proteger al ministro coordinador, el resto del gabinete habría mostrado los primeros signos de agotamiento. El caso habría frenado el armado.

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0: A Billy Valentine, que es el que está cantando, no se la vas a contar seguro. Tiene 100 años este cantante, cumple 101 en diciembre. Y es el vocalista invitado de The Forest Rangers, la banda que, como sabemos, hace toda la música de la serie de televisión Sons of Anarchy. Estamos escuchando Someday Never Comes.
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0: Estamos escuchando a la inolvidable francesa France Gall, Isabelle Geneviève Marianne Gall. Ese es el nombre completo de esta mujer que a esta altura, en 1987, ya tenía 40 años y ya tenía una trayectoria en la música muy importante, que había comenzado cuando tenía 17 nada más y se presentó en el Festival de Eurovisión, festival que termina ganando con una canción típica de su país, ¿no? Representando obviamente a Francia, habida cuenta que es nacida en París, en la capital. Este disco de France Gall se llama Babacar. Babacar es el nombre de un chico, de un nene. Ella había ido de vacaciones a Senegal, a África, y durante un paseo que dio, conoce a un nene que se llama Babacar, que le cuenta que vive con su mamá. Y cuando conoce a la mamá, es una chica muy joven, que dice que no tenía recursos y que no podía criarlo, y entonces le ofrece a France Gall que lo adopte. Tan impactada quedó por esa historia que terminó poniéndole, bueno, no solamente el nombre al disco, sino que hay una canción que relata esto que te estoy diciendo y que está incluida en este mismo trabajo, que es ya el 13º disco de su obra. Pasaba France Gall, LLA.
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0: Este tema se llama Ciudad de la Lluvia o Ciudad Lluviosa y hace referencia a Glasgow, que es esa ciudad escocesa donde nació esta banda en la década de los 80. Acá se hacían muy populares con este disco que también se llama como el tema. Sonaba Deacon Blue, Rain Town.
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0: Esta es una banda que a fines de la década de los 60 se transformó en un verdadero ícono multicultural que mezclaba jazz con música latina, con reggae y derribó muchas barreras raciales y sociales con himnos inolvidables como Low Rider. Aquí llega World, You Got the Power.

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0: En su versión de estudio, esto fue un bombazo, un pedazo de éxito de Level of Love 2, un disco que se publicó en 1989. En realidad es una cover, es una banda que usualmente nos regala covers divinas, en este caso de un artista jamaiquino no demasiado conocido, un artista de reggae, Lord Creator. Pasaba UB40, Kingston Town.
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0: Se publicó hace unos días, el 5 de junio más exactamente, el nuevo disco de esta banda, Evanescence, Sanctuary se llama. Amy Lee, la cantante, había anticipado, che, no vengan a buscar otra versión de Fallen porque nada que ver, pero tengo que decir que después de escuchar algunos tracks, no todos, me encontré con temas que tienen ese sello, ¿no? Las guitarras poderosas, el rock por detrás y la voz operística de esta gran cantante, con una temática que acá abarca la tecnología, obviamente, cuestiones como la desinformación, una cultura digital que nos rodea a todos. Hay varios temas. Who Will You Follow, ¿A Quién Seguís?, por ejemplo, se llama uno de los temas. También está la banda de sonido de una producción de Netflix, Devil May Cry se llama, es una producción de animada, ¿no? No son personas de carne y hueso, sino que son dibujitos, pero para adultos. Es la historia de un cazador de demonios, una historia que tiene un poquito de terror. Y bueno, uno de los temas también se llama Afterlife, tiene que ver con esa serie. De hecho, la temática del videoclip que presenta la canción tiene esa estética. Aquí estamos escuchando un recuerdo, Evanescence, Everybody's Fool.
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6: Cierre récord de empresas. De las casi 26.500 que se perdieron en la era de Javier Milei, el 98% son de pymes. En la era de Javier Milei cerraron 26.448 empresas empleadoras, de las cuales el 98% son pymes industriales, y economistas advierten por el impacto de la apertura importadora, los altos costos y la pérdida de empleo formal. El gobierno de Javier Milei destruyó 26.448 empresas empleadoras en forma neta hasta marzo de 2026, según datos del Sistema de Riesgo de Trabajo. En el primer trimestre del año se perdieron 3.840 compañías, de las cuales más de la mitad cerraron durante el mes de marzo. De total de empresas dadas de baja desde noviembre de 2023, el 98% son pymes, el 2% restante corresponde a firmas con más de 25 empleados.
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5: Información general.
6: Diputados radicales pidieron revisar el uso del nombre de Unión Cívica Radical por parte del bloque que conduce Pamela Berasay. Un grupo de diputados nacionales presentó una nota dirigida al presidente de la Cámara de Diputados de la Nación, Martín Menem, para solicitar que se revise la utilización de la denominación Unión Cívica Radical por parte del bloque parlamentario que actualmente preside la mendocina, Pamela Berasay. La presentación, fechada el 24 de junio de 2026, lleva las firmas de los diputados Mariela Coleta, Pablo Giuliano, Martín Lustó, Jorge Rizzotti y María Inés Cigarán.
3: Deportes.
5: Deportes.
6: Partidazo, Ecuador-Alemania. El Tri necesita imponerse ante el conjunto europeo para soñar con un boleto a 16avos de final. Los europeos son la otra cara de la moneda, ya que aseguraron el primer puesto en su zona tras golear 7-1 a Curazao. Por su parte, los sudamericanos, que arribaron a Copa del Mundo tras una gran eliminatoria, están urgidos de este compromiso y deben ganar para soñar con avanzar a 16avos de final. En su estreno, Ecuador cayó ante Costa de Marfil por 1-0 e igualaron 0-0 ante Curazao. El partido se jugará en el New Jersey Stadium a partir de las 5 de la tarde.
3: Hasta aquí.
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0: OMD no es un dúo, pero siempre los mencionamos como una dupla, porque los principales integrantes, los compositores, los creadores del sonido son Andy McCloskey y Paul Humphries, que ahora están juntos, estuvieron durante bastante tiempo separados, y Andy McCloskey se hizo cargo de la música con la misma denominación, eran todavía OMD, pero no estaba su compañero Humphries, y casi siempre McCloskey es el que canta. Pero acá, justamente el tecladista Paul Humphries toma la voz principal y le da una onda diferente a esto, que es de 1986. Orchestral Maneuvers in the Dark, Forever Live and Die.
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0: Dicen que fue John Deacon el que creó la base sobre la cual se construyó este tema, esa línea de bajo que identifica este tema. Acá cuentan con la colaboración ni más ni menos que de David Bowie, así que esto está lleno de leyendas. Freddie Mercury, Brian May, John Deacon, Roger Taylor y el Duque Blanco. Estábamos escuchando Under Pressure.
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0: Estos canadienses tienen como sello sonoro principal la voz inusualmente grave, profunda de Brad Roberts. Es un grupo que nace en Winnipeg, que debutó en 1991, y acá, en la década de los 90 también, aprovechan el auge de la música alternativa, del rock alternativo, las radios del palo. Sonaba Crush Test Dummies, God Shuffled His Feet.
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0: George Michael editó en vida, como solista, 6 discos, 5 de estudio y 1 en vivo. Este es el último álbum de estudio, varios años después del éxito de Older, ¿no? Salía en 2004, solamente iba a quedar por delante una placa que es sinfónica, un trabajo que sale en 2014 combinando 5 o 6 temas nuevos más algunas covers. Un disco muy interesante que se graba en el Royal Albert Hall con una orquesta de músicos gigante. Bueno, pero acá estamos en Patience, una colección de temas que tenían en esto que estábamos escuchando uno de sus cortes principales, George Michael, Freak.
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La vez pasada leí una de las tantas entrevistas de tanto material que publicaron sobre el Indio Solari, y era particularmente un momento en el cual él habla de su hijo, de Bruno. Es un pibe que tiene 20 y pico de años ahora, pero él hablaba de la decisión que tomó de tener un hijo. Decía que le había costado pensar mucho, ¿no? Que no había querido tener un hijo en el momento de la bohemia, dice, porque era una etapa en la cual estaba pensando en sí mismo. Tampoco en el auge de la banda, porque no hubiera podido tener tiempo. Y que cuando finalmente decide tenerlo, cuando nace Bruno, todas sus preocupaciones personales se trasladaron a él, a su persona. Y decía, es muy parecido a mí, es como una versión avanzada, mejorada. Dice, así que también es una forma de eternizarnos, ¿no? Vernos como, no sé, así entre comillas, duplicados en nuestros propios hijos o hijas. Bueno, es algo con lo que yo coincido. Alguna vez he escrito también en alguna dedicatoria que tener un hijo es una forma de eternizarse o de permanecer en el tiempo más allá de nuestra existencia física. Y este tema que estamos escuchando, por eso te lo cuento, es una cover de una banda de la década de los 60, de los 70, que es Earth, Wind & Fire, que sin este tipo de versiones que acercan la melodía y lo que significa a otra generación, quizás empezaría a perderse en el tiempo. Entonces, las covers hacen eso, ¿no? Como que eternizar las canciones. Estaba pasando la banda, la boy band, una banda vocal británica llamada The Overtones, haciendo esta versión de September.

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0: Este disco de Robbie Williams del año 2006 es Riotbox. Acá en este tema tiene la producción de Neil Tennant y Chris Lowe, de los Pet Shop Boys, y creo que una vez que te tiro el dato, eso se empieza a notar, ¿no? Y es un tema que tiene su letra basada en una conversación que Robbie Williams tuvo con el cineasta Guy Ritchie, que estaba saliendo con una chica, con una mujer, en el momento de conocer a Madonna, ¿no? Con quien después se terminaría casando, y parece que cuando la tuvo que dejar, fríamente le dijo: mira, yo te amo, pero ¿sabes qué pasa? Ella es Madonna. Y habla de eso, este tema que estamos escuchando. Pasaba Robbie Williams, She's Madonna.
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1: En 1996 se reunían dos grandes artistas de diferentes generaciones, Babyface o Kenneth Edmunds y Stevie Wonder, para hacer este tema que abordaba una temática silenciada en los 90, la violencia de género, la violencia doméstica, y narra la historia de una chica que sufre eso y que lo oculta ante familiares y amigos porque le da vergüenza, porque tiene pudor. Suena Babyface, Stevie Wonder, How Come, How Long.

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0: Tenemos que dejar de fingir que puedo vivir esta vida. No me importa quién tiene razón o no, pero ya no quiero pelear. Tenemos que pensarlo esta noche. Es hora de dejarlo ir, dice Tina Turner, en un tema que formó parte como tema principal de la banda de sonido de una película biográfica, Tina, donde la actriz Angela Bassett la personificó. Está sonando Tina Turner, I Don't Wanna Fight.
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Así, con este rockabilly de Brian Setzer Orchestra, que se llama Johnny Cult, nos vamos. Cerramos el programa del día de hoy. Espero que lo hayan disfrutado tanto como nosotros. Jaime Alfredo Núñez hizo la voz artística, como siempre. Los contenidos, con Virginia Pacetti y Karina Fiori. La musicalización, obra y arte de Marcelito Ferraro. Pablito Spoto operando controles. Javier Retorto en producción general. Nos vamos con Hello, Goodbye. Here se llama el tema. Hasta la próxima. Chau.

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5: J Balvin y Ryan Castro, una a la vez.

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2: La banda de rock inglesa Oasis, con una canción escrita por el guitarrista principal Noel Gallagher. Desde su tercer álbum de estudio de 1997, Be Here Now, Oasis, Stand By Me.

0: Noel Gallagher afirmó haber escrito la canción mientras sufría una intoxicación alimentaria cuando se mudó a Londres por primera vez. El título de la canción probablemente provenga de Stand By Me, que interpretaba John Lennon, ya que los integrantes de Oasis eran muy fanáticos de los Beatles. 1997, Oasis, Stand By Me.
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5: Calvin Harris y Jazzy. Satisfy.

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3: Los diputados que votaron a favor de la media sanción de la ley del Super Ricky, la iniciativa fue impulsada por el Poder Ejecutivo. Obtuvo 130 votos afirmativos, 106 negativos y 7 abstenciones y quedó en condición de ser tratada en la Cámara Alta en los próximos días. La Cámara de Diputados otorgó media sanción al proyecto de ley conocido como Super Rigi, que crea el régimen de incentivo para grandes inversiones y nuevas industrias. La votación resultó 130 votos afirmativos, 106 negativos y 7 abstenciones.
0: Información general.
2: Información general.
3: El presidente Javier Milei acelera su política judicial, envió al Senado un nuevo paquete con 21 pliegos de jueces y fiscales. Antes de viajar a España, el presidente firmó la selección de distintos candidatos para juzgados de diferentes puntos del país. También se oficializaron 47 nombramientos judiciales en el boletín oficial. El presidente Javier Milei envió un nuevo paquete de pliegos judiciales al Senado con el objetivo de llenar vacantes en los juzgados federales, según confirmaron fuentes oficiales. La Cámara Alta recibió un total de 21 candidaturas, lo cual termina de computar un total de 170 pliegos enviados por el ministro de Justicia, Juan Bautista Máiquez, desde que comenzó la gestión.
0: Deportes.
2: Deportes.
3: Argentina es la única que puede igualar la perfección de México en la fase de grupos del Mundial. El Tri completó una primera ronda ideal con 3 triunfos y valla invicta. Ahora solo el albiceleste tiene la posibilidad de alcanzar ese registro cuando enfrente a Jordania en el cierre del Grupo J. La selección argentina ya cumplió con lo más importante y dio el primer paso en el Mundial. Las victorias ante Argelia 3-0 y ante Austria 2-0 le garantizaron el liderazgo de la zona y el boleto a los 16avos de final. Sin embargo, el último partido de la fase de grupos ante Jordania todavía plantea un desafío: cerrar la primera ronda con puntaje ideal y sin recibir goles, algo que por ahora solo ha logrado en el Mundial la selección de México.
0: Hasta aquí.
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10: Carlos Vives, tuyo y nada más.
11: El amor y el...

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9: Madonna y Sabrina Carpenter. Bring Your Love.
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3: Argentina ofreció ayuda a Venezuela por el trágico terremoto y retomó el diálogo político con Delcy Rodríguez. Pablo Kirchner aseguró que hay comunicación entre las cancillerías. Por diferencias ideológicas, no hay representación diplomática directa en Caracas. El gobierno abrió canales consulares para coordinar de manera directa la asistencia a los ciudadanos argentinos. El presidente Javier Milei y el canciller Pablo Kirchner pusieron en marcha una respuesta humanitaria hacia Venezuela tras dos sismos de magnitud 7,2 y 7,5 que sacudieron el país el miércoles 24 de junio, con un saldo hasta el momento de 164 muertos y 971 heridos.
0: Información general.
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3: Protestas a la francesa o paro de 36 horas. La interna de la CGT que va a agitarse hoy con un debate clave. En un clima de tensión interna, el Consejo Directivo CGTista estará discutiendo qué tipo de medidas de fuerza estarán utilizando para investir contra el gobierno. Todos están de acuerdo que deben pasar a la ofensiva contra el gobierno, pero hay diferencias sobre cómo hacerlo para que la medida de fuerza pueda aplicarse y sea contundente. La CGT tendrá a la tarde un debate sobre un nuevo plan de lucha en medio de las inesperadas tensiones entre quienes impulsan protestas a la francesa o un paro general de 36 horas.
0: Deportes.
2: Deportes.
3: Hay 7 jugadores de la selección argentina que podrían hacer su debut en mundiales ante Jordania. La albiceleste tiene asegurado liderazgo del grupo J de la Copa del Mundo y Lionel Scaloni podría rotar al equipo ante el seleccionado asiático el próximo sábado. Este encuentro, que será ante los asiáticos el próximo sábado a la hora 23 en el Dallas Stadium, le va a permitir a Leo Scaloni rotar al equipo y podría ser el debut en Copas del Mundo de varios de los 7 futbolistas que integran la lista y que aún no lo han hecho en el estreno de competición. El probable equipo para enfrentar a Jordania: Emiliano Martínez o Jerónimo Rulli, Gonzalo Montiel, Nicolás Otamendi, Marco Senesi, Nicolás Tagliafico, Ezequiel Palacios, Leandro Paredes, Valentín Barco, Leo Messi o Nicolás Paz, Julián Álvarez y Nicolás González. Dirige técnicamente Lionel Scaloni.
0: Hasta aquí.
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2: Llega este hit que fue lanzado en 1976. Se trata de la banda de rock americana, oriunda de Boston. La banda se llama Boston. More Than Feeling, más que un sentimiento.

0: El tema fue incluido en el Rock and Roll Hall of Fame, en la lista de las 500 canciones que dieron forma al rock. Y también fue incluida en el año 2003, entre las 500 mejores canciones del rock de todos los tiempos, de la revista Rolling Stone. Aunque tiempo después, la eliminaron de esa lista en el año 2010. Una pena. Boston, More Than Feeling, más que un sentimiento.
1: 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Argentina fue pionera mundial en materia de radiodifusión, realizando la primera transmisión de la historia en 1920. Entre los conductores se han destacado locutores como Cacho Fontana.
2: Gracias, muchas gracias. Felicidades para 1974. Y los invitamos a escuchar a partir de mañana a las 8:30, Rivadavia.
1: Antonio Carrizo, Hugo Guerrero Martinez.
3: Los amigos de la RCAA invitaron a este humilde hablante peruano para que escucháramos juntos los discos consagrados por el respetable. Esperemos pues qué es lo que acontece a lo largo de estas 12 melodías bailables y cantables, ¿no? Pero como guerra avisada no mata gente, a no enojarse porque aquí, tal cual nomás lo hago en la radio, también las malograré con mis intromisiones.
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3: Lady Gaga, Shape of a Woman.

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4: J Balvin y Ryan Castro, una a la vez.

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3: Argentina ofreció ayuda a Venezuela por el trágico terremoto y retomó el diálogo político con Delcy Rodríguez. Pablo Kirchner aseguró que hay comunicación entre las cancillerías. Por diferencias ideológicas, no hay representación diplomática directa en Caracas. El gobierno abrió canales consulares para coordinar de manera directa la asistencia a los ciudadanos argentinos. El presidente Javier Milei y el canciller Pablo Kirchner pusieron en marcha una respuesta humanitaria hacia Venezuela tras dos sismos de magnitud 7,2 y 7,5 que sacudieron el país el miércoles 24 de junio, con un saldo hasta el momento de 164 muertos y 971 heridos.
0: Información general.
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3: Protestas a la francesa o paro de 36 horas. La interna de la CGT que va a agitarse hoy con un debate clave. En un clima de tensión interna, el Consejo Directivo CGTista estará discutiendo qué tipo de medidas de fuerza estarán utilizando para embestir contra el gobierno. Todos están de acuerdo que deben pasar a la ofensiva contra el gobierno, pero hay diferencias sobre cómo hacerlo para que la medida de fuerza pueda aplicarse y sea contundente. La CGT tendrá a la tarde un debate sobre un nuevo plan de lucha en medio de las inesperadas tensiones entre quienes impulsan protestas a la francesa o un paro general de 36 horas.
0: Deportes.
2: Deportes.
3: Hay 7 jugadores de la selección argentina que podrían hacer su debut en mundiales ante Jordania. La albiceleste tiene asegurado liderazgo del grupo J de la Copa del Mundo y Lionel Scaloni podría rotar al equipo ante el seleccionado asiático el próximo sábado. Este encuentro, que será ante los asiáticos el próximo sábado a la hora 23 en el Dallas Stadium, le va a permitir a Leo Scaloni rotar al equipo y podría ser el debut en Copas del Mundo de varios de los 7 futbolistas que integran la lista y que aún no lo han hecho en el estreno de competición. El probable equipo para enfrentar a Jordania: Emiliano Martínez o Jerónimo Rulli, Gonzalo Montiel, Nicolás Otamendi, Marco Senesi, Nicolás Tagliafico, Ezequiel Palacios, Leandro Paredes, Valentín Barco, Leo Messi o Nicolás Paz, Julián Álvarez y Nicolás González. Dirige técnicamente Lionel Scaloni.
0: Hasta aquí.
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Lo que ya escuchamos es una canción de U2, la banda de rock irlandesa liderada por Bono. Electrical Storm, tormenta eléctrica.

0: Esta es la cuarta canción de su álbum recopilatorio The Best of 1990-2000, que fue lanzada el 21 de octubre de 2002. También fue una de las dos nuevas canciones grabadas para ese disco. La otra fueron Las manos que construyeron América, otro tema que también había sonado bastante por aquel entonces. Hay dos versiones del tema, la versión que estábamos escuchando recién y la William Orbit Mix, lanzada un año después. U2, Electrical Storm, Tormenta Eléctrica.
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14: Mariano Martínez y Cumbia Club. Hacelo por mí.

0: Gracias, amigos. Gracias.
1: Gracias.
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5: Abraham Mateo y Lucra. Último baile.

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4: La jugada libertaria por Adorni exprime la relación con aliados. Logró un primer objetivo en la Cámara Baja, que es frenar la ofensiva por la interpelación. Pero la mayor carga crítica cayó sobre los socios y dialoguistas. Eso mismo condiciona el próximo paso legislativo en comisión. En paralelo y entre senadores, impacta además la interna violeta. Tomado por el caso de Manuel Adorni, que se mantiene en agenda a pesar de sus intentos, el oficialismo enfrentará la segunda prueba de la estrategia para ganar tiempo en el Congreso. Después de haber demorado el tema en diputados, llega el turno del Senado. El cuadro no es idéntico, el gobierno exprimió al máximo la relación con sus aliados, pero en la Cámara Alta juegan además y se verá hasta el punto a la interna de su impacto entre los socios. Algunos muy molestos por el desmanejo violeta sobre la presencia del jefe de gabinete.
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4: Radiografía de vivir en situación de calle. Los cambios en un drama que atraviesa niños, jubilados y familias enteras. Un relevamiento de la Fundación para el Desarrollo Humano Integral advierte que la situación de los techos es un fenómeno que surge por causas económicas y sociales. El trabajo analiza las transformaciones recientes de este problema. Fundación para el Desarrollo Humano Integral revela que la situación de calle dejó de ser un fenómeno circunscrito a perfiles específicos para convertirse en una crisis de inclusión social y habitacional que afecta a segmentos de población cada vez más.
1: Deportes.
3: Deportes.
4: Sudáfrica clasificó por primera vez a una segunda fase de un mundial al vencer a Corea del Sur. El equipo africano hizo historia gracias a un gol de Topelo Maseko en el segundo tiempo. Terminó segundo del grupo A a 4 unidades, solo superado por el anfitrión México. Sudáfrica clasificó a la segunda fase de la Copa del Mundo por primera vez en su historia. Lo hizo al vencer 1-0 a Corea del Sur en la tercera fecha del Mundial 2026. Con un gol de Topelo Maseko en el Estadio Monterrey.
1: Hasta aquí.
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5: Escuchamos un número uno del Billboard Hot 100 de los Estados Unidos del año 1984 y también un top 10 de Europa. Se trata del grupo que lideraba Jimmy Somerville, Bronski Beat, Small Town Boy, Chico de Pueblito.

0: El tema fue lanzado en 1984 y aparecía en el disco debut de este grupo llamado Bronski Beat, The Age of Consent. La canción es un popular himno gay y fue un gran éxito comercial, alcanzando el número 3 en el Reino Unido. También fue un número 1 en los Países Bajos y Bélgica, llegando al top 10 de Australia, Canadá, Francia, Irlanda, Italia, Suiza, entre muchos otros países más. Bronski Beat hacía Small Town Boy, chico de pueblito.
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2: Vamos a hacer una canción que para nosotros es muy especial. Hace muchísimos años tuvimos la posibilidad de grabarla con un tipo hermoso. No sé qué bien que será de la vida de él, pero siempre está dedicada a él. Así que ustedes saben a quién. La vamos a hacer nosotros. Pero igual está buenísima. Y dice así.

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4: Fito Páez, Jaime.

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5: Shakira y Burna Boy. Die, die.

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5: En una sesión incierta por el caso Adorni, el Senado buscará aprobar la ley de propiedad privada. El inicio del encuentro convocado para esta mañana podría ser delicado para Casa Rosada. El oficialismo aspira a que la oposición no consiga 2/3 para habilitar sobre tablas una eventual interpelación al jefe de gabinete. En un encuentro que desde el inicio será más que delicado y que tendrá varias opciones con posibilidad de consumación, el Senado estará sesionando para definir si se habilita o no una votación y activar una eventual interpelación al jefe de gabinete, Manuel Adorni.
2: Información general.
4: Información general.
5: La libertad aguanta. La defensa de Adorni suma complicaciones al gobierno y genera dudas en el PRO. Mientras que el Poder Ejecutivo continúa con su estrategia para proteger al ministro coordinador, el resto del gabinete habría mostrado los primeros signos de agotamiento. El caso habría frenado el armado electoral de cara a 2027. Acá estamos sosteniendo y aguantando, soltó esta semana un ministro de gabinete. El factor Adorni tiene sumida la gestión nacional en un sopor que provoca un hastío en todos, no solo en Patricia Bullrich, que ya ni se gasta en disimular. Numerosos funcionarios, legisladores y dirigentes del oficialismo están agotados de cargar con el tema.
2: Deportes.
4: Deportes.
5: Brasil goleó a Escocia y se quedó con el primer lugar del grupo C. La selección de Brasil fue ampliamente superior a su par escocés y le ganó 3-0 con la vuelta a la cancha del destacado delantero Neymar Juniors por la tercera fecha del grupo C del Mundial 2026. El conjunto brasileño se impuso con un doblete de Vinicius Juniors a los 6:47 minutos del primer tiempo y el restante de Matheus Cunha a los 14 del complemento.
2: Hasta aquí.
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Argentina fue pionera mundial en materia de radiodifusión, realizando la primera transmisión de la historia en 1920. Algunos de los programas más notables han sido La Cabalgada.

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1: Las pastillas del abuelo, una contra otra.

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3: Cuando el paisaje patagónico se va transformando en horas de silencio con las manos en la tierra, el universo puede interpretarse al ritmo de los ciclos, a la velocidad de la semilla. Tal vez una mujer trabajando en la huerta no reciba aplausos porque una lechuga resistió la helada, porque un brote sobrevivió el viento, porque una papa logró crecer abajo de la tierra dura. Pero ciertamente una huerta, además de producir alimento, nos conecta en línea directa con nuestra esencia, en una conversación íntima con el tiempo. En este hoy descartable, inmediato, urgente, las huerteras trabajan pensando en lo que pasará meses adelante, con la sabiduría de quien sabe esperar, cuidar, observar y, si es necesario, actuar. A lo mejor por eso, por esa similitud con la mirada de artista, por esa conexión con lo sensible, es que tantos artistas aman las plantas, tienen huerta, y tantos huerteros son artistas. Y cultivar implica aceptar que no todo depende de nosotros mismos. Puede venir una helada, la sequía, el granizo, el viento, y ante los fracasos, cada temporada hay que volver a sembrar. Sin dudas, un enorme acto de fe. En la Patagonia, hacer una huerta pareciera un desafío casi imposible, y quizás por eso tiene algo de poesía, algo de magia. Porque acá, en el fin del mundo, donde manda el frío, hay mujeres empeñadas en demostrar que la vida también puede abrirse paso. La huerta también guarda historias familiares, recetas, aromas de infancia, maneras antiguas de habitar la tierra. Y entonces las huerteras se transforman en guardianas, conservando el saber que a veces no aparece en los libros. Hoy vamos a entrar en ese mundo, un mundo de manos de tierra, de estaciones, de viento austral, y de mujeres capaces de hacer florecer vida incluso en los territorios más extremos. Mi nombre es Gabriela Carel, soy cantora de la Patagonia. Bienvenidas, bienvenidos al 32º programa de Mujer Patagonia.
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0: Hola, ¿cómo les va, queridos oyentes? Qué bueno, qué buena noticia volver a reencontrarnos. Es una alegría cada vez que este micrófono se abre y podemos compartir un poquito de la vida desde la Patagonia en la voz de las mujeres. Hoy nos acompaña una de las integrantes de la quinta generación de una familia pionera de Tierra del Fuego. Lejos, lejos, lejos para mí, que estoy en Chubut, así que seguramente para algunos de los que están escuchando, tal vez más lejos todavía, o como nos escuchan también de Tierra del Fuego, tal vez para ellos es cerquita. Y bueno, ella es guardiana de la histórica huerta de la estancia Harberton, no sé si lo dije bien, después me va a decir, considerada una de las más antiguas de la provincia y todavía sigue activa desde fines del siglo XIX. Ella es paisajista, artista plástica también y productora hortícola. Vive y trabaja sobre el canal de Beagle en un entorno climático extremo donde desarrolla métodos propios de cultivo adaptados al sur austral. Además de su tarea en la huerta, participa en proyectos vinculados al patrimonio histórico, al turismo sustentable y al cuidado ambiental. Su nombre es Abby Goodall. Es una gran emoción para mí, me encanta el trabajo que hace, la estuve investigando un poquito para esta entrevista. Feliz de recibirla en nuestro programa de hoy.
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0: Hola, Abby, bienvenida.
2: Hola, hola, ¿cómo estás? Estoy en Harvard y tengo unos microcortes, así que a veces te pierdo.
0: Bueno, ¿vos te escuchás bien a vos misma?
2: Sí, sí, perfectamente. Bueno, hola, ¿cómo estás?
0: Bien, ¿y tu apellido es Goodall? ¿Lo dije bien así?
2: En castellano Goodall, en inglés Goodall, pero bueno, todos nos conocen como Goodall, así que está perfecto.
0: O sea, ahí en el pueblo Goodall.
2: Goodall, sí, sí.
0: Bueno, así, muy bien. Y la estancia es Harberton.
2: Harberton, sí, Harvard, correctamente. Harvard. Sí, sí.
0: Muy bien, ahí está, aclarados los nombres. Tengo ganas de que me empieces a contar, porque viste que este programa dura solamente media hora y el ratito de la entrevista siempre se me va volando. Y ese trabajo, ese lugar, me fascina, así que quiero que me empieces a contar un poquito de cómo es vivir en ese lugar, cómo fue tu infancia. Me imagino que siempre en contacto con esa naturaleza. ¿Querés contarnos un poquito de eso?
2: Y bueno, de mi infancia tanto no me acuerdo, pero sí, bueno, vivimos muy aislados. La ruta se abrió recién cuando yo cumplí 13 años, así que siempre muy aislados. Mi mamá era científica, así que mis juegos eran jugar a la científica, nada que ver con niños normales. Y bueno, sí, siempre en contacto con la naturaleza, por supuesto.
0: Cuando vos decís aislados es porque, o sea, la ciudad más cercana es Ushuaia.
2: Sí.
0: ¿Y a cuántos kilómetros Ushuaia están de Ushuaia?
2: Y nosotros contamos más en tiempo que en kilómetros, porque depende de cómo claro está la ruta y todo eso. Así que es una hora y media más o menos. Pero bueno, como digo, la ruta se abrió cuando yo cumplí 11 o 13, ni me acuerdo.
0: Ya. Claro, pero ya eras pero como bueno, era grandecita.
2: Y bueno, entonces y en esa época ni televisión, ni radio. Bueno, sí recibíamos radio chilena, pero hay un cordón de montañas entre Harberton y Ushuaia que nos corta todas las comunicaciones. Bueno, el día de hoy no tenemos señal de teléfono directo, ni de televisión, ni de radio. Sí tenemos internet satelital.
0: Claro. Menos mal que es una manera de conectarte también con el mundo, porque vos estuviste toda la vida ahí en Harberton o saliste para estudiar o en algún momento viviste en otro lugar.
2: No, hice primaria en Ushuaia, bien digo, después me fui a estudiar a Buenos Aires, un año en Estados Unidos, vuelta a Buenos Aires, y después, bueno, volví a Harberton, después me casé con mi marido que administraba una estancia en la zona norte de Tierra del Fuego, así que me mudé ahí hasta hace 10 o 12 años que volví a Harberton a hacerme cargo.
0: ¡Ay, qué historia hermosa! Qué diferente a tantas infancias, ¿no?, de hoy en día, que tal vez están súper conectadas a la pantalla, que están tan distanciadas de la naturaleza, de un paisaje, o de poder tener contacto con una semilla o con la tierra. ¿Vos, en esos primeros años de tu vida o la adolescencia, aprendías de tu familia? ¿Quiénes eran los que más te enseñaron? ¿Tus padres, tus abuelos? ¿Quiénes eran los que estaban ahí como mostrándote cómo se hacía el trabajo?
2: Y bueno, mamá y papá, y tengo una hermana un poquito mayor. Mi abuela a veces estaba, a veces no, porque se repartía entre esta estancia y una que está más en la zona norte. Pero bueno, éramos poquitos y con el personal del campo que vivía acá, ¿no? Todo como una pequeña familia y, ¿qué? Y bueno, sí, es medio difícil ser hija de científicos. pero bueno, medio como que, siempre digo, medio como que siento que me crié sola, pero ¿qué? Pero bueno, mamá era una persona muy entusiasmada por lo que ella hacía y bueno, yo ahora también.
0: Como enfocada en su trabajo. ¿Y científica en qué era tu mamá?
2: Mamá originalmente estudiaba plantas y después empezó a estudiar delfines y ballenas, animales muertos más bien, recogían esqueletos en las playas y bueno, acá en la estancia de hecho tenemos el Museo Catuyun, que es de mamíferos y aves marinas australes, y
0: que es un poco el trabajo
2: impresionante
0: que, claro, que te ha dejado tu mamá, me supongo que ha sido heredando.
2: Sí, digamos, ella ya no está, pero el museo está y la verdad que es impresionante, es la colección más grande de esqueletos de cetáceos de Latinoamérica, es colección privada.
0: Qué maravilla tenerlo vos como guardiana de eso. Y contame, ¿qué significa? Porque vos trabajás la tierra, sos huertera, decimos, pero bueno, sos productora hortícola junto con un equipo de gente, no sé si es tu familia o si son personas que trabajan con vos, pero ¿cómo es esto de trabajar la tierra en un lugar tan extremo como Tierra del Fuego? Porque en el imaginario popular pensamos que sería como imposible cultivar en Tierra del Fuego en un lugar tan frío que debe pegar el viento duro.
2: Sí, bueno, es una temporada sumamente corta. No tenemos grandes temperaturas, así que es poca, entre comillas, la variedad de cosas que uno puede tener.
0: ¿Y qué es lo que
2: en
0: se cultiva?
2: En invierno se muere todo. Y ahora, bueno, en la huerta nuestra tenemos de todo. Se dan mucho las brásicas, tenemos muchas variedades de kale, tenemos repollo, coliflor, brócolis, aromáticas, papas tengo... Ahora menos, pero llegamos a tener 21 variedades de papas y papines.
0: Mirá, qué lindo.
2: Arvejas, 3 o 4 variedades de arvejas. No sé, lechugas de un montón de colores y formas.
0: La lechuga se da bien en el frío, ¿cierto? También, así como el repollo.
2: Sí, en general la gente los tiene en invernáculos acá, pero yo tengo todo al aire libre.
0: Es un tema el invernáculo con el viento, ¿no? ¿Has probado
2: bueno,
0: hacer invernáculo?
2: Bueno, tenés que tenerlo bien, claro, bien armado, sí, si no se vuela.
0: Claro, porque nosotros acá en Rawson, yo vivo en Rawson, en la capital de Chubut, y sí, tenemos una pequeña chacrita y hemos 2 veces ya fracasamos con el invernáculo. Acá pega muy, muy, muy fuerte el viento.
2: Sí, quizás cuando ustedes tienen más que nosotros.
0: Es muy tremendo porque por ahí no es tantas veces al año ese viento que arrasa con todo, pero esas veces al año son las que no tenés con qué agarrarlo, ¿viste? Como se vuela todo. Bueno, y contame, en esto de la huerta de Harberton, ¿cómo es toda esa historia en tus manos? ¿Cuántos años hace que está la estancia, la huerta conformándose? ¿Vos la has heredado? ¿La has ido modificando?
2: Sí,
0: pero la has heredado.
2: Sí, la huerta es la tercera huerta que fue empezada en Tierra del Fuego. Las otras dos ya no existen más. Mis antepasados eran misioneros. Vengo de la primera familia de europeos en vivir en Tierra del Fuego. Y bueno, ellos como misioneros abrieron 3 huertas. Una en la misión, una en una isla que está en el medio del canal y una acá en Harberton. La de acá es de 1885.
0: Qué maravilla.
2: Y de hecho la estancia y la casa es, la estancia es de 1886 y la casa de 1887, o sea, la huerta más importante que la casa.
0: ¿Y esa misma casa es la que vos habitás en este momento?
2: No, ahora nos hicimos nuestra propia casa, pero mi papá con 93 años sigue viviendo en esa casa original.
0: ¡Ay, me encanta! ¡Qué maravilla! Y cuando vos decís que eran misioneros, ¿te referís a que eran de la provincia de Misiones o que vinieron a misionar de manera religiosa?
2: No, misioneros anglicanos.
0: Claro. Lo aclaro porque me imaginé que venía por ese lado, pero digo, para hacer la salvedad, porque también nos escuchan desde la provincia de Misiones, sí. Y digo, capaz que alguno se sentía paisano de lo que estabas contando. Digo, hacemos la salvedad.
2: No, no.
0: Claro, eran misioneros religiosos, o sea, se fueron hasta allá para difundir para la palabra.
2: Con los yamanas.
0: Claro. Pero bueno, yo leí que desarrollaste un método propio, puede ser para mejorar el suelo.
2: Sí. Sí, no es que lo haya inventado yo, sí lo adapté a nuestra zona.
0: ¿Cómo es eso?
2: En nuestra tierra, como digo, la tierra de acá, la huerta es de 1885, entonces ya cuando yo la agarré era una tierra muy pobre, no sé, sembraba espinaca y no crecía, y sembraba lechuga y quedaban chiquititas, y yo decía, ¿qué pasa? Y un día vinieron gente del INTA por otro tema y les mostré, se llevaron una muestra de tierra y me dijeron, tu tierra está casi muerta.
0: Claro.
2: Entonces ahí me acordé de este método que había leído, de que es, digo que es como un compost vivo. En realidad hay que armar como si fuera un compost y ellos después siembran en eso, pero yo lo adapté a, como nuestro clima es tan cortito acá, para hacer un compost son 3 años para que se haga el compost, por el frío.
0: Porque le cuesta mucho, claro, le cuesta la descomposición por el frío.
2: Sí, claro. Entonces yo armo unas camas, yo las llamo camas, como si fuera un compost en capas, sin revolverlo después, digamos, quedan las distintas capas y trasplanto directamente en eso. Entonces el mismo calor, cuando empieza a descomponerse, levanta temperatura por abajo y es como un invernáculo invertido, digamos. Entonces la planta tiene calor desde abajo, en camas de, empiezan de más o menos 45 centímetros de alto y después en un año eso ya se descompuso completamente, que si fuera una montaña de compost sería 3 años. Pero,
0: o sea,
2: bueno, tener las plantas creciendo
0: como
2: ahí un mismo,
0: colchoncito, ya... sería como un colchoncito orgánico y mientras que se va descomponiendo ya ahí estás sembrando, no esperás a que termine de descomponerse, le dejás el calorcito para...
2: No siembro, trasplanto, porque si sembrara la raicita sería para, la semillita sería para adentro y sería mucha temperatura.
0: Claro.
2: Pero ya trasplanto
0: cuando ya tenés
2: lo
0: los plantines.
2: Sea. Bien. Ya tengo los plantines empezados y la verdad que andan muy bien. Nuestro gran desafío acá es la temporada tan corta y el frío, porque podemos tener heladas y nevadas en diciembre, en enero, en cualquier momento.
0: Claro.
2: De hecho, la temporada pasada fue una temporada muy complicada porque tuvimos heladas hasta, ni me acuerdo ya, fines de noviembre.
0: Mucho frío.
2: Así que todo,
0: mucho
2: sí,
0: frío.
2: Todo primera, lo que sembré, todo lo primero que sembré, prácticamente todo se murió, entonces se me atrasó casi un mes y medio. En una temporada que es muy corta, y fue eso realmente fue este verano complicado para la huerta.
0: Claro,
2: y después no paró de llover nunca.
0: Bueno, pero hay que ponerle voluntad a la cuestión, ¿no? Viviendo en un lugar adverso siempre es con una carga de energía extra, amor sobre todas las cosas, tesón... Ir para adelante, sé que también trabajás en agroturismo, entiendo que recibís a...
2: Trabajamos con turismo,
0: exactamente,
2: sí.
0: Exactamente,
2: sí,
0: que sí. Recibís a la gente que visita Tierra del Fuego y ojalá que sí. Algún día pueda llegar a visitarte, me encantaría conocerte personalmente.
2: Y es un lugar increíble.
0: Me encantaría. Bueno, lo mismo si andás por Rawson, ya sabes que nos podés venir a visitar. Y me gustaría que pudieras... decirme cómo ves a las mujeres en esto de la horticultura, si tenés a otras mujeres que por ahí son, que realizan la misma tarea, si hay como un ambiente de horticultura dentro de Tierra del Fuego o si sos de las poquitas mujeres.
2: No, hay muchas mujeres y hay muchas mujeres que llevan adelante su estancia, ellas son las administradoras, la verdad que un coraje tremendo. Y huerteras, sí, hay muchas, hombres también.
0: Mira,
2: bueno,
0: me parece...
2: mi prima también tiene una huerta bastante bonita, con cosas interesantes. Sí, sí, hay mujeres que trabajan muy bien la tierra acá.
0: Mira, hay como una zona rural de explotación, entonces, en Tierra del Fuego, porque viste que como son poquitas ciudades, creo que son 3 ciudades, ¿cierto?
2: Sí.
0: Y después está toda la zona rural... que por ahí desde el desconocimiento pensaba tal vez hay ovejas y no tanto más, pero me sorprende que haya...
2: No, las estancias prácticamente todas tienen su huerta. Y es lo que yo decía antes de que hubiera todos los aviones y los camiones y las rutas y todo eso, la comida es más importante que la casa, así que todas las estancias tenían... Claro. Su huerta y todas las casas del cuando era pueblo, todas las casas tenían su jardín con su huerta. Ahora eso se ha perdido muchísimo, ahora ya Ushuaia ya es una ciudad importante con puros edificios.
0: Claro.
2: Y son pocos los productores, hay todavía, por supuesto que hay, pero se perdieron esas huertas urbanas, quedan pocas.
0: Bueno, Javi, me encantó realmente charlar con vos este ratito que nos has dedicado. Te agradezco un montón. Vamos aprendiendo de la tierra, aprendiendo de los ciclos naturales, aprendiendo de lo que nos enseña a poder observar la naturaleza. Te agradezco mucho que nos hayas compartido un poquito de tu experiencia y, bueno, ojalá que nos podamos encontrar en alguna oportunidad.
2: Bueno, sí, el día que vengas a Tierra del Fuego, por supuesto, súper bienvenida a la estancia Harberton.
0: Bueno, te mando un abrazo grande y ya te iremos a visitar. Bueno, ahí estaba. Abby Goodall, desde la estancia Harberton en Tierra del Fuego, nos contaba de su experiencia como huertera. No tuvimos mucho tiempo de charlar de otras cosas, pero ella también es artista plástica, es paisajista, así que quienes anden paseando por allá, si tienen la oportunidad de visitarla, creo que sería una experiencia bellísima. Y hablando de plantas, de yuyos, de la tierra, a mí también me encanta poner las manos en la tierra. No me gusta usar guantes para la tierra, como dice esta canción que vamos a escuchar, prefiero el cuero curtido, porque me sirve en muchos sentidos. Vamos a escuchar esta letra, es bastante autobiográfica, se llama Rancherita de los Yuyos.

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1: Si les digo que es una pampeana que la está recontrarrompiendo, seguro que la están ya imaginando. Y si no la imaginan, empiecen a conocerla porque se las trae de verdad. Ella es nacida en Santa Rosa, es jovencita y ya podemos decir que es una reconocida cantante por su potente voz y además por su defensa de la identidad cultural pampeana. Inició su camino como solista en 2014 y con los años se fue consolidando como una de las nuevas referentes del folclore de su provincia. Fue distinguida como solista vocal femenina en el Festival Nacional de la Música Popular Argentina de Varadero y alcanzó gran proyección nacional tras consagrarse como artista destacada de los espectáculos callejeros de Cosquín en 2024 junto al grupo El Entrevero, lo que le permitió llegar al escenario mayor del Festival Nacional de Cosquín en 2025, donde fue ovacionada por el público. Su propuesta artística combina el cancionero popular argentino con una fuerte raíz pampeana y un profundo compromiso con la identidad regional.
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2: Muy buen día, viernes 26 de junio concluye esta mañana la operatoria semanal en el ámbito del mercado agroganadero de Cañuelas, donde se vuelve a notar para el negocio una oferta numéricamente pobre, realmente pobre, ya que en 166 camiones ingresaron para ser colocados esta mañana 5.981 vacunos, reitero, 5.981 los animales que ingresaron para ser colocados, al menos es el registro que tenemos por ahora, totalizan en lo que va de la semana 18.800 cabezas, algo menos que lo encerrado durante todo el periodo anterior. Habrá que ver cómo le cae esto a una demanda que no ha alterado mucho el rumbo de la comercialización, sobre todo el miércoles, cuando se redondeó una oferta no de muy distintas características a las que tenemos esta mañana, donde la demanda, por supuesto, pagó los mejores precios, pero por un par de lotes, sobre todo vinculados con el novillo y el consumo liviano, muy especiales, muy particulares, muy acotado al resto, al grueso de la comercialización, que volvió a caminar por los andariveles de la calma, de la selectividad, y donde, por supuesto, se amplió la brecha que naturalmente se venía dando entre ese tipo de conjuntos muy especiales, de algún que otro novillo, de algún que otro consumo liviano, en un par de firmas consignatarias que marcaron la excepción de la regla semanal en términos de demanda. Habrá que ver qué pasa hoy, esta mañana, teniendo en cuenta que se redondea una oferta escasa, que vamos camino del último fin de semana de esta primera mitad del año, y por supuesto tiene una incidencia directa a esto con lo que pueda llegar a significar en términos de expectativas de venta en los comercios minoristas. 5.981 los vacunos que ingresaron para ser colocados. Para Cadena Campo Argentino informó Silvio Bayoco.
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4: Buenos días, un gusto. En la continuidad de la programación, aquí estamos en esta otra jornada fresquita, por cierto, viernes 26 junio del 2026, ¿sí? Dispuestos a compartir con todos ustedes hoy con un viernes con un invitado especial, como solemos hacer para hablar de algunas otras cosas que escapan a la realidad cotidiana, a la coyuntura, desde lo informativo. Así que vamos a tener ahí media hora, 40, 45 minutos, hablando con uno de los tantos talentosos que anda dando vuelta por la ciudad y que a veces no terminamos de conocer. Aceptado nuestra invitación y va a venir aquí a hablar un rato antes de ir a dar clases.
5: Buen día, Luis. Buen día. Es el primero que ya hace su segunda
4: presentación.
5: Pero
4: ya lo habíamos convocado la otra vez cuando vino para plantear un tema que nos resulta interesante y sobre lo cual hay muchísimo misterio, por decirlo de alguna manera, y desconocimiento, y como él ha estado investigando. Bueno, de eso vamos a
5: hablar. Generemos intriga, no digamos todavía quién.
4: No digamos, exactamente. Bueno, muy bien, fresco.
5: Refresco.
4: Y sí.
5: Pero bueno, es lógico, estamos en la época, ¿qué queremos también?
4: Estamos en pleno invierno.
5: Así que
4: en pleno no, pero hace poquitos días arrancó el invierno. Sí. Y es lo que corresponde, ¿no?
5: Totalmente, Luis, es lo que corresponde. La temperatura actual está indicando casi 2 grados en lo que es la zona céntrica, 0.2 de grado en la zona periférica, con mucha humedad nuevamente del 96%, viento del sector norte a 10 kilómetros por hora, la presión 1.6.8 hectopascales. Para este viernes se espera una máxima que podría llegar a los 12 grados, con nuevamente chance de algunos chaparrones durante la tarde, viento del sector oeste-noroeste que estará entre 25 y 30 kilómetros por hora, y no se descartan algunas ráfagas más fuertes, sobre todo durante la mañana y la tarde. Ya por la noche va a estar más tranquilo. El fin de semana, 4 grados la mínima, 13 la máxima mañana sábado, 3 grados la mínima, 10 la máxima el próximo domingo.
4: Solo más o menos.
5: Mira, sol recién vamos a tener bien, así, lindo, el próximo lunes. El fin de semana, el sábado va a estar con bastante nubosidad, el domingo podríamos ya tener algo de sol, pero el lunes promete.
4: Bueno, muy bien, 7-6 minutos, 291-50-11-9-11, obviamente ya está a disposición. Como mencionamos siempre, un saludo para todos aquellos, estén donde estén, pero que ya están en sintonía. Acá en Bahía, en 40, 50 kilómetros a la redonda, en la 97.9, que es nuestra frecuencia. En Torquins, 99.5, como desde hace años, en la radio de Marcelo. En Sierra, 103.7, en la radio de Arnaldo. Ahí también estamos en Villa, en Saldumaray. Por supuesto que en el canal 14 también de Sierra Visión, y en el canal 2 de Montevisión, en Monte Hermoso. Y en el teléfono celular, en la computadora, estés donde estés, estés por trabajar, estés por sentarte en la compu, estés por donde estés, en el auto, qué sé yo. Bueno, señoras, señores, 291-50-11-911, el directo 517-4090. Sorteo, arrancamos así.
5: ¿En serio? Ay, no dijiste
4: la
5: nada.
4: No, ya está, tampoco es que vamos a sortear un.
5: No, pero la gente se pone contenta.
4: Sí.
5: Ay, qué bueno. Qué bueno, Luis. Vamos a estar.
4: Me alegro que tengas semejante grado de optimismo a esta hora de.
5: Y, pero escúchame, ¿cómo no voy a tener
4: optimismo?
5: Es tan
4: fácil de convencer.
5: Sí, mirá hasta cuándo se puede usar.
4: Sí, bueno, tampoco, no generes expectativa, no es un viaje a ver la Copa
5: No,
4: del
5: pero
4: mundo.
5: Se puede usar hasta diciembre del 2026.
4: Sí, sí,
5: o sea, re bien.
4: Re bien.
5: Bueno, vamos a jugar por un vale para ir a Milano por 35.000 pesos allí en Avenida Alem 752 para que te comas una rica milanesa, como corresponde, y nos podés mandar mensaje con nombre y últimos 3 del DNI. Y antes de finalizar el programa vamos a estar haciendo el sorteo. Así que no te demores y ya escribinos y vas a estar. estar participando.
4: Bien, hoy tenemos básquetbol en la radio, etapa final del torneo de segunda división, así que después bueno, vas a escuchar ahí la promoción, seguramente.
5: Ya salió, sí.
4: Efectivamente, igual que el sábado tenemos fútbol de la Liga del Sur. Mauro, buen día.
6: ¿Qué tal? Buen día.
4: Te digo una cosa, entendimos para el diablo, yo particularmente, o todos nosotros, entendimos para el diablo lo que dijo Lorenzetti anteayer en televisión, o no sé, o hubo una votación diferente y era la opinión de Lorenzetti y los otros dos soberanos de la Corte no tenían esa misma opinión, o no entiendo absolutamente nada por qué se decidió ayer por la sorpresa de tantos. Ojalá así debe ser. Tiene que cumplir con la ley.
5: Que sea ser independiente.
4: La corte es el resguardo del cumplimiento de la ley, ¿no? En función de lo que sucede con los otros poderes de la famosa República. Uh-huh. Pero pregunto, ¿entendimos mal lo que dijo Lorenzetti el otro día?
6: No sé. Creo que no, digamos, era bastante, o sea, no era tan complicado la postura que tenía. Después, bueno, cómo se resolvió la votación y demás, sabrán ellos, ¿no? Dentro de los pasillos de tribunales. Lo cierto es que terminó decantando en lo que era previsible, ¿no? Por, digamos, todo el recorrido que había tenido la sanción de la ley, la ratificación por parte del Congreso, las resoluciones de las primeras instancias que intervinieron judicialmente, que en definitiva son las que son ratificadas ahora por la Corte, ¿no? Dejando firme la cautelar que obliga al gobierno a que cumpla con la ley de financiamiento universitario que aprobó el Congreso.
4: ¿Y cómo queda el acuerdo establecido hace 10 días entre el gobierno y los rectores?
6: Sí.
4: Del 20%.
6: Lo que pasa es que las primeras...
4: una parte y después tiene que completar con el cumplimiento de la ley el otro 40% que resta.
5: Es que habrá que ver.
6: Son
5: porque...
6: dos cosas distintas.
5: Claro.
6: No, lo que tiene que cumplir es la ley. La ley manda una situación que no es la que se acordó.
4: Está bien.
6: Siguen cumpliendo la ley.
5: Harán el compensatorio para sumarle a eso lo que corresponde con la ley.
4: Igualmente. 25% y después le darán otro 40% para cumplir la ley. No lo tengo
6: las
4: claro.
6: Voces o mensajes del gobierno que no lo van a cumplir.
5: Dijeron lo salarial y las becas, pero el resto no.
4: Uh-huh.
5: Así que, y otras cosas más que implica la ley de financiamiento, claro.
6: La investigación, eran varios componentes que estaban dentro de ese acuerdo.
5: Ahora, pero vos podés, ¿no? O sea, que ¿qué queda más de esto? O sea, que la haya, no
4: porque
5: sé.
4: Si después mañana...
5: Porque, claro, pero, o sea, vos decís, no, bueno, está todo. No, pero yo nada más te cumplo esta parte, lo otro no.
4: Bueno, el ejemplo que poníamos ayer anteayer, y a mí me para el inspector de tránsito. Me dice, mire, la ley usted tiene que presentar tal, y no te presento. Te presento el carnet de conductor, mi documento, y lo demás que me estás pidiendo no te lo presento. La BTV, no te la presento. El seguro, no te la presento. ¿Cómo es? Voy en cana, me sacan del auto de las pestañas.
6: Y bueno, acá no creo que pase.
4: Sí, ya sé que no es lo mismo uno que el presidente.
5: Claro, pero yo lo que digo es, ¿qué otra instancia te queda? Ya no te queda más para decirle, bueno, vos no la ley la tenés que cumplir, no querés cumplir con esta parte. Bueno, yo como afectado, ¿ahora quién le reclamo? Si ya la Corte Suprema te está diciendo que la
4: ahora
5: tenés que cumplir.
4: Cuenta lo que estamos discutiendo.
5: Una locura.
4: Sí, lo que se está discutiendo en la Argentina, el cumplimiento de una ley por parte de uno de los otros poderes del Estado. Yo hago mucho hincapié en eso, porque a mí me parece altamente increíble, lo quiero decir en estos términos. Y como hemos dicho tantísimas veces, en el marco de la doble vara y el republicanismo intermitente, ¿qué es lo que dicen los que se golpean el pecho con la división de poderes? ¿Cuál es la mirada? Porque ahora el gobierno, yo no sabía esto, la verdad, me fui a acostar sin saberlo. Quise ver un cachito del partido de Paraguay, me aburrí, a los 10 minutos me fui a la cama. Pero digo... el gobierno dice, voy a cumplir una parte.
6: El gobierno dice que no, o sea, que ya cumplió lo que cumplió, que es el acuerdo, contradiciéndose incluso, por ejemplo, en el debate que se hizo con el titular del CIN en TN, ¿te acordás? Ya en el último tramo del conflicto ahí antes del acuerdo con el secretario Álvarez. Hay una pregunta muy concreta que dice, si falla la Corte avalando la ley, ¿ustedes la van a cumplir? Sí. Pero bueno, ¿qué vale esa palabra, hoy ante cómo se maneja el gobierno? Claramente el espíritu es otro. Concretamente, entonces, la Corte deja firme esta medida de la Justicia Contenciosa Administrativa Federal, que lo que había ordenado antes de resolver la cuestión de fondo, que eso también está pendiente, que el gobierno cumpla de inmediato una parte de la ley y apunta específicamente a dos artículos, el 5 y el 6, que son los que se refieren a la actualización de los salarios del personal docente y no docente desde el 1 de diciembre de 2023, hasta la sanción de la ley y la recomposición de todos los programas de los estudiantes. Antes de esta resolución, el gobierno había vetado la ley de financiamiento universitario y ahí fue el Congreso el que insistió con esa sanción, se incumplió y ahí llega a la justicia en este recorrido que ahora tramita ante la Corte. Después hubo un fallo de la Cámara y el Estado es el que recurre ante la Corte. Primero también, como lo decía Lorenzetti en esa aclaración, impugnando a los jueces, pues diciendo, bueno, ustedes son docentes universitarios, lo que decía Lorenzetti esta semana, bueno, sí, pero nosotros también trabajamos para el Estado y fallamos en cuestiones que tienen que ver con el Estado, así que resuelto eso, esta decisión.
4: ¿Y qué es lo que no va a cumplir o qué es lo que sí va a cumplir el gobierno respecto de esto?
6: No, lo que dicen es que van a seguir por la misma vía del el acuerdo que se firmó con desde el Ministerio de Petovelo.
4: ¿Qué ejemplo respecto de la calidad? Yo estoy planteando una cosa que me parece tan de sentido común que hasta me resulta increíble que uno esté planteando esto. ¿Qué ejemplo para la calidad institucional de la República Argentina respecto de la Argentina próspera en función del sistema democrático, toda esa parafernalia que se dice, mal usando las palabras porque de tanto que se las mal usa, se les termina quitando contenido, ¿no? Y contenido, vaya, ¿de qué palabras estamos hablando? Estado de Derecho, democracia, calidad institucional y todo ese tipo de cosas. Qué bárbaro.
6: Mira, dice, por ejemplo, Noticias Argentinas, en una nota que se titula ¿Cómo impactó en el gobierno este fallo? Se habla de que la normativa que actualiza fondos para las casas de estudio tiene un costo de 1,3 billones de pesos. Luis Toto Caputo, ministro de Economía, ya avisó que no hay partidas para cumplir con esa obligación y está igualmente recalculando algunos números. Tendrán que sacarlo de alguna otra partida, ¿no? Es lo que resuelve la ley. Después, el tema cómo lo administran será cuestión del gobierno.
4: Claro. Y la otra pregunta que se me ocurre hacer en esta charla de café, ¿pero no era que estamos tan bien con la macroeconomía?
6: ¿Y?
4: ¿No era que el superávit terminamos con el déficit histórico que tiene la Argentina haciendo un enorme esfuerzo, patapina y patapero, que a partir de ahí es una plataforma que lanzará el Sputnik a la estratosfera para el desarrollo individual, colectivo de una gran nación dispuesta a superar los estándares de la vida cotidiana y planetaria? Y mira que estamos bárbaros con la macroeconomía. Y ahora me decís que no tenés plata para hacer cumplir una ley. Y yo vuelvo al otro ejemplo tonto. Entonces, ¿cómo me vas a decir a mí que yo tengo que cumplir una ley si el principal, uno de los poderes te dice muy suelto de cuerpo, no lo voy a cumplir, lo voy a cumplir a media? Es una cosa realmente impresionante en el nivel de discusión en el que estamos. Bueno, ¿qué más?
6: Vamos a escuchar un testimonio que tiene que ver con la discusión universitaria. En este caso es el de Franco Bartolacci, que es el rector de la Universidad Nacional de Rosario.
7: Y presidente del CIN.
6: Y presidente del CIN también, del Consejo de Rectores, hablando en el programa de Berkovich.
8: Fueron tremendos estos años.
9: Sí.
8: Tremendo. Además, personalmente hemos tenido que soportar muchas cosas muy injustas. Y nuestra causa es la causa de la educación, ¿viste? Yo lo que quiero es que los pibes que vengan tengan las mismas posibilidades que tuvimos nosotros, ni más ni menos que eso.
9: ¿Qué cosas tuviste que soportar personalmente? ¿Me querés contar?
8: No, el hostigamiento sistemático, permanente, que es la manera en la que hoy parece que se discuten las cosas y que para muchos termina siendo efectivo, porque cuando te hostigan tanto terminas bajando la voz, agachando la cabeza. Nunca va a ser mi caso, porque no soy eso y porque cuando creo en algo genuinamente lo defiendo con todo lo que tengo, pero no es fácil que te hostiguen a vos, a tu familia, a tus hijos, que se digan cosas tan injustas de una institución tan maravillosa como la universidad, cuando vos sabés lo que hace un montón de gente con enorme esfuerzo para que esas cosas pasen, ¿viste? Nada, es como que en este momento de satisfacción también uno descarga perdón,
9: sí,
8: ¿no?
9: Claro. Por
6: bueno, hay parte de la sensación, ¿no? También del rector que, bueno, como lo contaba ahí, ¿no? En el medio de todo este recorrido también tuvieron distintos tipos de presiones por parte del gobierno, ¿no?
4: Y me pareció muy oportuno y muy contundente lo que dijo en un momento de esta entrevista, no lo había escuchado. Cuando te hostigan de tal manera y estás sobre la base de un poder que es, teóricamente no, que es un poco más importante porque tiene todos los elementos del Estado, digamos, llega un momento que vos agachás la cabeza y más sí, que sea lo que Dios quiera, te terminan bajando los brazos en el medio de la lucha. Tienes razón lo que dijo. Me pareció muy oportuno porque seguramente a muchos les ha pasado lo mismo. Y es en ese sentido que seguramente muchos no salieron a la calle, muchos siguen sin protestar, ¿no? Y muchos rectores también han dicho, bueno, es preferible el 20 y pico que no tener nada. Cuando en realidad te está diciendo la justicia que el organigrama jurídico de una nación, vos tenés que cumplir con la ley. No me vengas con ningún subterfugio. Vos tenés que cumplir con la ley, como la tiene que cumplir cualquier ciudadano, sino qué ejemplo me das. A mí me parece tan de sentido común eso, que es increíble que lo discutamos, que tengamos alguna duda. Y todo se naturaliza, como dijo este rector, y todo termina, uno termina bajando los brazos, agachando la cabeza, para, bueno, más si basta, me tienen podrido con semejante hostigamiento, que hagan lo que quieran. Y no es así. Señora.
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5: 7:18 de la mañana, la temperatura 2 grados con la humedad del 96%, viento del sector norte a 10 kilómetros por hora y la presión 1006.8 hectopascales.

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1: Bueno, sí, vamos.
2: Cortes, Luis, de energía eléctrica previstos para este viernes son dos, de 9 a 11. Habrá un corte en el sector de Siches, el Venteveo, Cabildo y Beruti, mientras que de 9.30 a 13.30 se ha programado un corte de energía eléctrica que va a afectar al sector de Yapeyú, Fortaleza Protectora, Balboa y Agustín de Arrieta. En cuanto a cortes de calle, para hoy viernes, recordamos, se estará realizando un corte en calle Tarija, entre Teniente Farías y Falcón, por un acto escolar. Han informado que hasta que se finalice este encuentro, la línea 518 va a cumplir el tramo Spur, Hospital Municipal, por calle Harris, Brickman e itinerario habitual. Después también, ayer comenzó un corte en calle Humboldt y continúa por 48 horas entre Kramer y Godoy Cruz por una obra de infraestructura, y hasta hoy está el trabajo en calle Paunero y Teniente Farías en la intersección con 25 de mayo, ahí por trabajos en la red cloacal. Sigue el trabajo en O'Higgins al 1800 entre Nueva Provincia y Sáenz Peña, también en Cisco y Plunkett de White y Avenente y San Martín de Ingeniero White por trabajos en la red cloacal. Y ya han adelantado que el próximo lunes 29 de 8 a 15 habrá un corte en Ayacucho al 700 por una obra particular.
1: Muy bien, ¿por qué no recordamos? Bah, por lo menos para mí y para mucha gente. No tengo ni idea de los resultados, muy poca idea de los resultados de la Copa del Mundo ayer.
2: Bueno,
1: sé que hoy hay partidos importantes, como hoy está, por ejemplo, Uruguay-España.
2: Hoy está importante porque se define el rival de la Argentina. Se cierra ese grupo y ahí vamos a conocer con quién va a estar jugando Argentina el próximo 3 de
1: lo
2: julio.
1: Lo único que sé es la gran victoria de Ecuador, que incluso vi buena parte del segundo tiempo, le terminó ganando a Alemania 2-1. Qué manera de festejar.
2: BKCS.
1: Y no era para menos, ¿no?
2: No, me decía Marina, creo que lo subió al diario, que no sé si no hay feriado hoy en Ecuador.
1: ¿No hay feriado?
2: Es feriado.
1: ¿Es feriado?
2: Sí. Poco mucho, pero bueno. Sí, creo que lo subió al diario.
1: Sí, me parece que sí. Que es. Pero bueno, sí. Bueno, está bien. Clasificó contra un poderoso y terminó ganándole y lo festejaron. En realidad había jugado bien en los otros partidos, había merecido algo más que una derrota y un empate como tuvo. Y le tocó la más, una situación complicada. Nada menos contra Alemania. Bueno, es lo único que sé, que ganó 2-1. ¿Los demás?
2: Bueno, lo que se destaca en la jornada de ayer es el empate de 0-0 de Paraguay con Australia. Todavía tiene chances de entrar como tercero.
1: Todavía tiene chances,
2: exactamente. Hay que esperar algunos resultados. Turquía le ganó a Estados Unidos, como bien decías, 3-2. De todas maneras, esta derrota para Estados Unidos,
1: ¿no?
2: Sí, pero esta derrota para Estados Unidos no implica nada, pues ya estaba clasificado. Países Bajos le ganó a Túnez 3-1 y terminó primero en el grupo F. Japón y Suecia empataron 1-1 y ambos clasificaron a los 16avos, y Costa de Marfil le ganó 2-0 a Curazao. Hoy, como decíamos,
1: Costa de Marfil está clasificado.
2: Sí, y como decíamos, Luis, lo que se espera para hoy es la definición del grupo H, que es el que le importa a la Argentina. España, Uruguay y Cabo Verde, Arabia Saudita, se enfrentan desde las 21. Antes se va a estar cerrando el grupo de Francia. A las 4 de la tarde van a jugar Noruega, Francia, Senegal, Irak, y en la medianoche, o sea, pero ya cuenta
1: Noruega, Francia, qué lindo partido, ese temprano, ¿no?
2: A las 4 de la tarde.
1: Haaland contra Mbappé contra Haaland, lindo partido.
2: Y después a la medianoche, o sea, pero ya cuenta como mañana, pero a la medianoche van a estar jugando Nueva Zelanda, Bélgica por el grupo G, y Egipto e Irán también cerrando el grupo G.
1: Uruguay. Lo único que tiene que hacer
2: es ganar, ¿no? No tiene otra, es ganar, sí.
1: Es ganar.
2: Uh-huh.
1: Uruguay empató los dos primeros partidos,
2: sí.
1: Tiene 2 puntos, con 3 iría 5, con 4... todavía tiene chance de clasificar.
2: Y como tercero, viste que ahora está toda esa disposición de los terceros.
1: Bueno, hay que ver.
2: Hay que ver.
1: Le toca contra España.
2: Nada más y nada menos.
1: 7:23 en la República Argentina. Mauro.
3: Bueno, actualizamos las cifras.
1: ¿La Copa del Mundo?
3: Sí, sobre todo Argentina. Después voy mirando de ratos.
1: Bien.
3: Ayer va bien el final ese de Ecuador. Uh-huh.
1: Y
3: está alguna cosa
1: que va tiempo, bueno.
2: Yo la verdad que también es muy aleatorio los partidos. Más allá de que hay todo el tiempo.
3: Cosa,
2: y
3: ¿no?
2: Sí.
3: Hay que filtrar un poco.
2: Así que nada, a veces está de fondo y ni sé quién está jugando.
1: Claro,
2: pero
1: yo miro alguna cosa. Claro, ayer quise ver un rato por Paraguay, pero no, a los 15 minutos.
2: Chao.
1: Dije, ¿qué hago acá?
2: Sí.
1: Y me fui a la cama.
2: Pero bueno,
1: pero
2: qué sé yo, el fin
1: acá,
2: de semana.
1: Vi en la radio ayer el segundo tiempo de Ecuador.
2: De Ecuador,
1: que fue lindo,
2: claro,
1: partido.
2: Lindo partido. Sí, porque claro, se jugaba
1: con
2: Ecuador.
1: Un resultado indeciso hasta el final.
2: Claro.
1: Pero no. Y hoy suena interesante Uruguay con todo lo que significa.
2: Y con todo lo que
1: España,
2: significa, sí.
1: Y además también el partido de las 4 de la tarde, Francia,
2: Noruega.
1: Noruega, ¿no? Bien. Mauro, ¿qué hacemos?
3: Si querés actualizamos algunos números de lo que sigue ocurriendo en Venezuela después de los terremotos. Son con cifras oficiales de 235 personas fallecidas y 4.300 heridas como saldo, insisto, oficial por el momento, porque obviamente hay contraste con cifras que manejan el reporte de desaparecidos. Por ejemplo, si son 157 a nivel oficial,
2: hablan de 40.000.
3: Con 200 atrapadas bajo los escombros por estos la caída de muchos edificios y demás, pero hay una página que se llama Desaparecidos Terremoto Venezuela que estimó en 44.300. Obviamente son todas cifras que pueden tener cambios a partir de que hay personas que se denuncian como desaparecidas y luego aparecen, e incluso otras que tienen dificultades para poder ser denunciadas. Se habla de un total de 2.927 familias que están damnificadas a causa de los sismos, con daños materiales que calculan en al menos 250 edificios que resultaron afectados, por lo cual todavía hay mucho por delante, corriendo por supuesto contra el tiempo con respecto a la posibilidad de sobrevivida de las personas que están bajo los escombros. Se activaron distintos alertas y sistemas de ayuda. La zona de La Guaira es la más afectada, ayer mismo se había decretado como zona de desastre. Son 138 las réplicas que se contabilizaban hasta ayer, después de esos dos momentos más serios, y luego la ayuda internacional, ¿no? En el caso de Argentina, finalmente el propio Adorni es el que está a cargo de la coordinación de la mesa para el envío de rescatistas que van a colaborar con las tareas de búsqueda. Bueno, hay otros elementos también que aportan en ese sentido. Desde el gobierno de los Estados Unidos habla de 150 millones de dólares para financiar tareas de asistencia. El Papa, 100.000 euros. El presidente francés Emmanuel Macron anunció el envío de 85 socorristas, el gobierno español 54, desde Colombia también distintas fuerzas de seguridad y civiles estaban a disposición, lo mismo la ONU, la Unión Europea y otros organismos internacionales que

0: Relacionados con documentos terminados en 0, 1, 2 y 3 y todas las terminaciones de DNI de las pensiones sociales no contributivas. El resto de los jubilados va a estar cobrando el martes 30. El aguinaldo lo cobran todos el lunes 29.
1: Bueno, llegó Maya.
0: Llegó. ¿Quién dejó la silla mal puesta?
1: Eso iba a decir. Yo te voy a defender, Maya. La culpa la tiene el señor.
0: A ver, que se haga responsable.
1: Dejó la silla pegada contra la puerta.
0: Levante la mano.
1: Esto no es el Palacio de Buckingham, por lo tanto está todo.
0: Los espacios están muy ajustados.
1: Exactamente. Bueno, ¿qué pasó ayer en el Consejo Deliberante? Nada trascendente.
2: La verdad que no, miré el Congreso.
1: Lo único que sé que lo del vapeo, para impedir el vapeo, prohibir el vapeo en lugares cerrados como el cigarrillo, pasó para la semana que viene, pero para la próxima sesión, pero seguramente va a ser aprobado el proyecto que en su momento presentó Carlos Alonso. Después no sé qué pasó.
2: No, la verdad me había olvidado de la sesión, así que ahora revisamos a ver qué quedó ahí aprobado.
1: Ayer le pregunté a Rodrigo, que anduvo buscando información, y dice que nada, ¿cómo decirlo? Nada impactante.
2: Pero bueno, por lo menos periodísticamente, ¿no? Después puede haber proyectos
1: que
2: resuelvan alguna cuestión específica reclamada por algún vecino y demás.
1: Termina siendo importante, por supuesto. Sí, es cierto. Bueno, ¿qué?
2: No, te iba a hablar del Congreso, porque ayer otra vez una jornada con jugadas en torno a las estrategias sobre qué hacer con Adorni, sobre todo, ¿no? Que sigue siendo el tema ahí que embarra. Bueno, un poco lo que decías vos ayer también, ¿no? Cómo cada sector aprovecha la presencia de Adorni y la continuidad en su cargo desde su posición, ¿no? Ayer había una sesión convocada en el Senado donde el tema de Adorni era un punto, pero había otras cuestiones. Estaba, por ejemplo, el proyecto de cuestiones de la defensa de la propiedad privada, que lo viene trabajando el oficialismo y tiene mucho interés en que salga. Estaba la posibilidad de, en el caso de Adorni, votar la interpelación, incluso con la opción de moción de censura, pero había impactado lo que ocurrió en la Cámara de Diputados, que es que primó esta visión de que tiene que discutirse, digamos, en comisiones, a diferencia de lo que ya se había acordado en su momento en el Senado, que, bueno, era una cuestión diferente al resto de los proyectos, entonces podía ir directamente al recinto y no necesitar una mayoría especial. Bueno, la había convocado el oficialismo. Se sientan los oficialistas y los aliados, y no se sienta el peronismo, porque generalmente hace esto, digamos, cuando la convoca el oficialismo, el peronismo no se sienta. Y en un momento entra Patricia Bullrich y levanta toda la bancada de La Libertad Avanza, por lo cual directamente se cae la sesión, y al final no se trata ni una cosa ni la otra. Habló Bullrich al salir de ese momento, digamos, con la prensa, y básicamente lo que decía, bueno, si no quieren tratar los temas y no vienen a dar el quórum, no se lo vamos a dar nosotros a ellos para que estén dos horas pegándonos por Adorni. Nos pegarán la semana que viene, pero bueno, por lo menos nos ahorramos una instancia de críticas hacia el jefe de gabinete.
3: ¿Y nosotros? Si ellos no dan quórum, ¿por qué vamos a dar nosotros?
0: La sesión la pidió el oficialismo.
3: Sí, nosotros llegamos a la sesión, pero formalmente llegamos a la sesión. El orden parlamentario, la sesión la arreglamos entre todos. Entonces, si la arreglamos entre todos y ellos tenían un proyecto de interpelación y se levantan, y no se levantan, sino que no dan quórum directamente, entonces, ¿por qué nosotros vamos a someternos a que se pasen dos horas los corruptos más grandes de la historia a hablar de corrupción?
4: ¿Ganó Adorni entonces?
3: No, ganó Adorni. Sí, nosotros, ellos, evidentemente, querían venir a generar un socavamiento al gobierno, independientemente de Adorni. Un socavamiento al gobierno. Querían poner al gobierno en una situación de falta. Bueno, se pusieron en falta ellos.
2: Bueno, una de las lecturas que se hizo de esto es que lo que advertía también allí Patricia Bullrich al gobierno es: hay que resolver Adorni porque esto va a pasar todo el tiempo, digamos, termina trabando el tratamiento de otros proyectos. Desde la Unión Cívica Radical se emitió un comunicado que decía: el Senado no puede seguir paralizado, ¿no? En la misma línea. diferente fue la cuestión en el PRO y en el PJ. En el PJ lo que planteaban era que Bullrich ya no tiene los 44 aliados y por ende está escondiendo que no podía garantizar la sesión misma. Y la verdad que estaban los aliados disponibles el día de ayer, o sea que esa no sería, digamos, la cuestión.

0: Y desde el PRO emiten un comunicado que dice: lamentablemente hoy no pudimos tratar el proyecto que presentamos desde el bloque PRO para interpelar al jefe de gabinete, Manuel Adorni. Ni la Libertad Avanza ni el kirchnerismo dieron quórum para que el Senado pudiera sesionar. Una vez más, los argentinos nos quedamos sin las explicaciones que merecemos sobre temas que preocupan y necesitan respuestas. Desde el PRO vamos a seguir insistiendo con la interpelación de Manuel Adorni. Pegaba para los dos lados y terminó con una crisis interna en el PRO porque le renuncia a Esteban Bullrich, diciendo que
1: le mandó una carta a Macri, siendo uno de los fundadores del PRO, que su decisión es irrevocable de la manera en que el PRO ha cubierto a Adorni. El Senado, el PRO, claro, el radicalismo, lo mismo, todo lo mismo, poco lo que decíamos ya, tiene semejante despelote todos los partidos, todos los espacios, pues, no sé cuáles son ya los partidos considerados como se consideraban antes, desde la sociología y de la política, partidos de masa, son espacios en donde cada quien se siente responsable de determinado espacio. Pero digo, el PRO dice eso en el Senado y en la Cámara de Diputados, el otro día no se sentó, igual que buena parte del radicalismo. Es como si fuesen, ¿no?
0: Sí.
1: Que se hace muy difícil a veces entender la dinámica de la política hoy día, ¿no? Pero es cierto, Bullrich mandó una carta extensa dirigida específicamente a Macri, considerándose él uno de los organizadores del PRO histórico, y que por esto que había pasado con Adorni renunciaba en forma irrevocable, ¿no? Bueno, 7:34 en la República Argentina. Ya vamos a empezar con la ronda de testimonios. ¿Qué más, mientras tanto, Mauro?
0: Bueno, se formalizó otro de los temas de los que hablamos ayer, que es la firma de Argentina en este acuerdo Pax Silis, Silica o
1: Silica. Exactamente preocupante eso, ¿eh? Ayer estaba un poco más metido y estaba leyendo algunas otras consideraciones. No es ya solo esto que hablábamos a la mañana temprano con el Topo Rodríguez respecto del análisis que ha hecho este espacio de estudio que se llama Consenso Federal, sino que estaba mirando ayer repercusiones de todo tipo. Por ejemplo, un documento que mostró un periodista en el Destape, el Ijalad, donde directamente se le entrega absolutamente todo a los Estados Unidos para que venga durante el tiempo que quiera y en el momento que quiera hacer lo que se le cante en un pedazo de territorio en la Argentina. Un poco lo que hablábamos ayer. En un rato me gustaría volver a escuchar al Topo Rodríguez, en un rato, para volver a plantear lo que planteaba él en el programa, ¿no? Primero en Twitter y después en el programa, respecto de algo que había sucedido en su momento en Honduras, que Honduras le había entregado, en el marco de un proyecto que se llamaba ESE o algo por el estilo, determinados espacios como para que estos multimillonarios, multiempresas fenomenales, se organizaran como si tuvieran un pedazo de territorio de Honduras, un estado que no tiene nada que ver con el estado de Honduras, para hacer lo que se le cante, con su propia constitución, por decir, sus propias leyes. Y ayer estaba mirando esto mismo que planteaba el Topo Rodríguez, de las tres o cuatro definiciones últimamente: inteligencia artificial, vengan que nosotros vamos a hacer una especie de Delaware para que ustedes vengan y hagan lo que quieran, el pedazo de tierra donde están los cielos. No los cielos, los hielos.
0: Ah, la ley de glaciares.
1: La ley de glaciares. La posibilidad de la extranjerización de buena parte de la tierra mientras traigas todos los pascualitos, que no haya ningún límite. Y este convenio, dicho de una manera muy, muy, muy de café, para que Estados Unidos y las grandes empresas internacionales, particularmente de Estados Unidos en la inteligencia artificial, vengan y hagan lo que quieran con el litio y con las tierras raras en la Argentina. Y además, por el término de 30 años. 30 años. Me gustaría después volver sobre este tema, ¿sí?
0: Bueno. Ahora vamos a hablar de la situación de uno de los sectores de la investigación que se viene manifestando, que es por la situación de quienes trabajan en CONICET, ¿no? Una serie de protestas en los últimos días que van a ir profundizándose a principios del mes que viene, en unos días nada más, pidiendo, por ejemplo, una atención respecto de lo que estaba ocurriendo con la obra social, la inmediata efectivización de cargos concursados a convocatorias 2023, 2022, 23 y 24, la evaluación y comunicación de los resultados de la convocatoria del año pasado para el ingreso a la investigación, además de becas y otros puntos que vamos a conversar con Laura Lango, que es investigadora de nuestra ciudad.
1: Laura, ¿qué tal? ¿Cómo te va? Radio Alto, Luis Cano, buen día, gracias por estos minutos.
2: Hola, buenos días, ¿qué tal? Yo soy becaria postdoctoral todavía, no llegué investigadora.
1: Ya vas a llegar. Bueno, ojalá nosotros, que sí. Nosotros nos adelantamos a tu futuro.
2: Ojalá que sí. Sí,
1: cuando llegue esa investigadora y se cumpla lo que te estamos adelantando, vendrás acá con una torta para festejar con nosotros.
2: Ojalá que sí, sí, sí.
1: Bueno, contanos. Estaría qué está buenísimo. Pasando, cómo viene la mano.
2: Bueno, yo estoy ahora en un grupo de becarios a nivel nacional, becarios y becarias, que nos hemos organizado, que somos becarios postdoctorales, ingresamos a CONICET en 2023, una beca postdoctoral son 3 años, y bueno, se abría todos los años, o se seguía una regularidad de abrir la carrera de investigador, y ahí teníamos la posibilidad de presentarnos para, bueno, ya tener más chances, ¿no?, de continuar ya de manera permanente nuestro trabajo como investigadores, ¿no? Esto se tendría que haber abierto, esta última convocatoria, el año pasado, en 2024, pero recién se abrió este año. Y nos presentamos, ¿no? Pero el tema es que al presentarnos, ser becarios postdoctorales con ingreso en 2023, nuestra beca postdoctoral vence en ahora el 31 de julio. Y lo que otorgaba CONICET era una prórroga para aquellos, bueno, que por ahí no tenían los resultados, ¿no?, becarios postdoctorales que se habían presentado a carrera de investigador científico, no tenían los resultados, tener la prórroga hasta que estuvieran los resultados de esa convocatoria SIC, ¿no?, para no quedar sin trabajo y, bueno, seguir continuando la investigación, las investigaciones. En este caso, hemos venido consultando en nuestros institutos, centros locales de CONICET, a ver si se iba a dar alguna prórroga, y nos dicen que no, y bueno, de ahí surgió organizarnos, porque es lo que corresponde, ¿no? Hay una falla de CONICET en este proceso de debilitar, destruir directamente del aparato científico nacional, de, bueno, no haber llamado a convocatorias y tampoco efectivizar los ingresos de convocatorias anteriores a carrera de investigador.
1: O sea,
2: ¿no?,
1: que tú, en el caso tuyo y en el caso de muchas otras, tenés hasta el 31 de julio, después no sabés qué va a ser de tu vida como trabajador, investigadora, por decirlo de alguna manera,
2: claro,
1: del CONICET.
2: Claro, y estamos en esa situación, 379 personas en el país, acá en Bahía Blanca somos más o menos 7, pero bueno, es dentro de esa cantidad de los quienes somos, hay personas, becarios y becarias que tienen familia, que vienen ya, venimos realizando una carrera, ¿no?, ligada a temas de diversa índole, pero que todos son temas que competen al territorio.
1: Decime,
2: al país.
1: Laura, ¿qué significa, para explicarle incluso a nosotros y a la gente, sí, uno se lo imagina, pero no quiere meter la pata, qué significa, sí, esto en el fondo? ¿Cuál es la impresión que tienen ustedes? ¿Desarticular la investigación en la República Argentina? ¿Producir un límite a la investigación con tal de que los números cierren? No me importa quién queda en el camino. No importa qué se esté investigando, cuál es el futuro de la ciencia en la Argentina, no me importa, mientras con esto me vayan cerrando los números, esa es la idea, ¿qué pensás?
2: Y lo que se ve claramente, sí, es la ciencia para lo último, y básicamente las ciencias sociales, las humanidades, son las que van quedando más de lado, Y después, bueno, si hay ciencia, que sea funcional al capital, y que haya más vinculación, por lo que se ve, con el sector privado, o sea, una vinculación.
1: En tu caso, vos sos doctora en geografía, ¿no?
2: Yo soy doctora en geografía y licenciada en historia, o sea...
1: Claro, y... entiendo. Lo importante ahí es que la investigación está relacionada con el uranio, con el litio...
2: Claro.
1: Con los minerales, con el petróleo, claro.
2: ¿A quién
1: miércoles le puede importar si San Martín cruzó los Andes en un caballo blanco o en un caballo negro?
2: También
1: en la mirada del gobierno, trabajamos. Quiero decir,
2: claro,
1: en la mirada del gobierno.
2: No, desde ya, quienes investigamos cuestiones territorializadas, ¿no?, de impactos, bueno, si hacemos todo un estudio también con profundidad histórica, bueno, nuestras investigaciones son necesarias para esos territorios, para, bueno, acá mismo en Bahía Blanca, ¿no?, que están atravesados por toda esta lógica que se viene impulsando, y bueno, lo que ustedes estaban hablando recién, ¿no?, la cuestión del RIGI, del super RIGI. Y si se fijan en la última convocatoria a carrera investigador científico, los temas prioritarios que bajaron ahora están todos ligados con megaminería, transición energética, pero todos a favorecer, ¿no?, la explotación y, bueno, todo lo que es la extracción indiscriminada.
1: De los recursos naturales que tiene la Argentina, entiendo perfectamente.
2: Claro.
1: Por último, Laura, quiero preguntarte, ¿cómo es el plan de lucha?
2: La semana pasada, la anterior, el 17 de junio, compañeros de Buenos Aires lograron ingresar al polo científico en una de las reuniones del directorio, y ahí lograron, digamos... imponer el tema de que se trate en la próxima reunión, que es ahora el 1 de julio, donde va a haber otra movilización particularmente fuerte en Buenos Aires, donde, bueno, ahí es donde debieran tratar el tema de las prórrogas y, bueno, visibilizar esta presión. Aparte, bueno, también está el tema de la obra social, que no está funcionando Unión Personal en todo el país. O sea, está funcionando en determinados sectores, en otros está cortada, y es la obra social que desde el 2013 tenemos los becarios y becarias.
1: Un gusto de la charla, seguiremos en contacto. Que tengas un buen día.
2: Bueno, muchas gracias a ustedes. Hasta luego.
1: Hasta luego, muy amable. ¿Cómo sigue esta historia entonces? Porque había una incomunicación oficial dando cuenta, por eso llegamos a ella por esta nota.
3: Sí, un comunicado donde da cuenta, claro, de la situación de lucha de los trabajadores del CONICET, algo que tampoco, o sea, no es nada nuevo, ¿no? Sino que viene ya de hace un
1: tiempo. Además, como se dice, todos los caminos conducen a Roma.
3: Uh-huh.
1: Tiene que ver con esto que hablábamos ayer, con esto del super rigi. Va todo direccionado hacia la extracción, hacia la política extractivista, que parece ser lo único que le importa al gobierno, ¿no? Lo único que le importa. Daría la sensación. Porque no habla de otra cosa, de producción regional no se habla nunca, o muy poco. Yo no he escuchado, lo dije mil veces y lo vamos a seguir diciendo.
3: Uh-huh.
1: ¿Eh? No he escuchado a ningún funcionario o alto funcionario del gobierno hablar de producción, ¿no? Hablar de la producción de tomate, hablar de la producción de yerba, hablar de la producción, no sé, de ¿cómo se dice? De peras, de manzanas, de uva, de la vitivinícola. No, de eso,
0: no.
1: Ahora, si habla del litio, tierra rara, entreguemos acá, ¿para qué lo tenemos ahí abajo?
0: Sí, que tampoco siquiera la producción de sobre esas materias primas, digamos, ¿no? La generación de algún valor, aunque sea sobre esas políticas extractivas, directamente es extraer y exportar.
1: Y llévatela.
3: El comunicado, que incluso vos ayer repasabas la frase, Luis, ¿te acordás? De la ciencia no es cara, cara es la ignorancia. Dice que el CONICET atraviesa una situación crítica que cada día se profundiza más sobre quienes trabajan en el organismo, las bajas masivas en la obra social, que nos decía recién justo al final, y el inminente despido de 379 personas altamente calificadas dejan a profesionales de la institución en una situación límite, sin cobertura médica y ni continuidad laboral.
1: Julio. Bueno. mensajes estamos jugando. Por un bono para consumir en
3: Milano.
1: Así que teléfono 291-50-11-911, ¿algún mensaje?
3: Solo por el sorteo están llegando los mensajes, así que todos los que están enviando los estamos ingresando. Ya está participando Sofi, que manda saludos desde la oficina más alta del centro de la ciudad. También
1: ¿cuál es la oficina más alta
3: del centro de la ciudad? No sé, Sofi, contanos. Después también está participando Alfredo, que tengan un buen día, excelente fin de semana. Ya también lo ingresamos. Está Silvina, Floriana, Moisés, primero que escribió fue Clau, ingresando al 291-50-11-911 para el sorteo. Nos escribía Cristina y nos contaba que en la jornada de ayer le asignaron la garrafa del plan calor y también le dijeron que le regalaban dos frazadas, una manta y guantes. Eso es lo que le corresponde a través de su inscripción en el plan calor, así que le agradecemos por contarnos. Y también Estela nos escribía más temprano y nos decía: buen día, qué tristeza lo que está pasando en Venezuela, yo suspendería todos los partidos por lo que está pasando esa gente. Imaginábamos que obviamente hablaba del mundial, lo cual hay guerras, hay de todo y eso sigue rodando, la pelota sigue rodando, ¿no? Como se dice, así que dudo que haya alguna cuestión vinculada.
1: Pausa.
3: Dale, vamos.
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0: Bueno, estamos en este día.
1: El cielo todavía no lo alcanzo a percibir desde aquí de los ventanales de la radio. Ahora vamos a abrir un poco las ventanas como para ver.
0: Está abierto.
1: ¿Está abierto?
0: Allá sí, pero pasa que está todavía.
1: Un grado en lo que es la zona periférica, 2,5 grados en la zona céntrica, la humedad del 93% y el viento que se mantiene del sector noroeste a 15 kilómetros por hora.
0: Bien, ¿cómo seguimos?
1: Bueno, seguimos, Luis, hablando con un vecino aquí de nuestra ciudad, pero ciudadano venezolano, Héctor Chamo Aumaitre, te está escuchando en estos momentos.
0: Héctor trabaja en la veterinaria que está al lado de mi casa, así que por eso vamos a hablar un cachitín con él, aunque tengo entendido que por fortuna para él, no sé cómo decirlo, la familia no es del sector más vapuleado por el terremoto, pero le vamos a preguntar a Héctor. Héctor, ¿cómo estás? Luis Cano, ¿cómo te va? Buen día.
2: Sí, ¿qué tal? Buen día, amigo. ¿Cómo les va?
0: Bueno, contanos cómo estás viviendo estas horas a partir de esta enorme tragedia que vive el pueblo venezolano. ¿Qué sabes de tu familia?
2: Bueno, Luis, tal como señalaste, para mí el sentimiento de fortuna, ¿no? De que a mi familia no le sucedió, digamos, nada parecido a lo que sucedió en el estado Vargas, pero por otro lado un sentimiento de impotencia, de tristeza, mirando todas las, digamos, todas las noticias, ¿no? Que están sucediendo en lo que respecta a Vargas y Caracas, la capital.
0: ¿Tu familia, vos de dónde sos?
2: Mi familia está en el estado Monagas, Maturín, y digamos que en esa localidad no se sintió tanto lo que es el temblor o el terremoto. No generó ningún daño significativo, digamos.
0: ¿Está lejos de Caracas, del epicentro del terremoto, la localidad?
2: Está aproximadamente, Luis, 7 horas. Siete horas, calculo yo. Sí.
0: O sea que te has podido comunicar. ¿Qué familiares tenés allí?
2: Allá tengo mi madre, tengo hermanos, una hija, pero bueno, todos en la localidad que ya te indiqué y afortunadamente están bien.
0: ¿Has podido comunicarte? Apenas te enteraste, te pudiste comunicar sin problemas.
2: Sí, afortunadamente las comunicaciones están funcionando, digamos. Muchas veces con el tema del servicio eléctrico se caen las comunicaciones y bueno, quedamos por supuesto incomunicados.
0: Ahí donde vive tu familia, por supuesto se sintió nada, muy poco. ¿Hay cortes de luz, hay cortes de servicios o no? Ese problema está justamente en el epicentro del terremoto.
2: No, bueno, el corte del servicio eléctrico no se viene debiendo únicamente al terremoto, ¿no? Sino que ya se viene dando con frecuencia antes del evento sucedido.
0: Te entiendo.
2: Igual, Luis, igual en el tema, miraba las noticias, el equipo de los bomberos están teniendo problemas también con el suministro del agua, bueno, muchos problemas que dificultan también el tema del rescate y de la ayuda.
0: Y lo que pasa es que también cuando uno ve las imágenes comprende la magnitud de lo que ha ocurrido hace 48 horas ahí en Caracas y en la zona cercana a Caracas, ¿eh? ¿Estás siguiendo de momento a momento las noticias?
2: Sí. El estado Vargas, increíble cómo quedó afectado. El aeropuerto que queda justamente ahí en Maiquetía, en La Guaira, deteriorado totalmente, sí.
0: Y por eso a la distancia lo seguís permanentemente con un, imagino, va, por más que tu familia esté bien, con un gran sentido de angustia, sentimiento de angustia.
2: Sin mucha tristeza, Luis, mucha tristeza mirar de que, bueno, de que el país ya sabemos cómo venía transitando y ahora, bueno, este fenómeno que lo afecta muchísimo.
0: Bueno, Héctor, no te molesto más, sé que estás laburando, así que muchísimas gracias por estos minutos y estas reflexiones.
2: Luis, un gusto y saludo a toda tu audiencia, Luis.
0: Muy amable. La palabra de Héctor Chamo Mautre, que es un ciudadano venezolano que hace ya un tiempo está acá y, bueno, trabaja en la veterinaria que está al lado de casa. Nutrimax. Señora.
1: 7:58, algunos mensajes más, dicen por aquí, buen día, soy Diego, saludos a todos, quiero anotarme para el sorteo, así que Diego, ya te estamos ingresando también. ¿Vos sabés, Luis?
0: Preguntale a Sofi cuál es lo que
1: quiero. Ah, Sofi, a ver, pará, acá le vamos a decir, que nos cuente. ¿Vos sabés, Luis, que hace 24 horas, un poquitito más, nuevamente desde el hogar Mamá Margarita están solicitando a través de las redes sociales colaboración, ¿no? Para poder realizar las viandas para asistir a las personas que acompañan desde el hogar. Decían que en la anterior colecta que habían iniciado, mucha gente colaboró con los alimentos o también compartiendo la información, pero se ven en la necesidad de renovar el pedido de colaboración para arrancar la semana, esta semana que viene. Necesitan verduras para poder hacer las viandas diarias. Están pidiendo cebolla, papas, zapallo, zanahoria y toda verdura que puede ir en un guiso, porque siguen haciendo las 6 ollas de 45 litros diarias y están preparando 600 raciones cada día. Es lo que están informando desde el hogar Mamá Margarita, y estos son los ingredientes principales que necesitan. Los que puedan colaborar con medio kilo o también difundiendo el mensaje, lo pueden hacer a la dirección de Moreno 1268 en el horario de 8 a 16. Y los que no tienen movilidad, están Quique y Sandra ahí dispuestos a ir a retirar las donaciones al 291-577-0052 o 291-641-4256, los números para que puedan solicitar el retiro de las donaciones. Y también han dejado en claro que es importante tener en cuenta que desde el hogar no piden dinero, solamente lo que piden son las verduras.
0: Muy bien, después vamos a repetir.
1: Y me quedo con este número de las 600 raciones de día, de cada día, ¿no? De lo que ponen ahí en la publicación, y siempre decimos, en este caso, este hogar, bueno, que es emblemático de la ciudad, pero si después sumamos todos los grupos que están el servicio de los miércoles, los chicos de Callejeando los jueves y algunos otros más que preparan, nos damos cuenta de la situación, ¿no?, que estamos atravesando.
0: Por supuesto. Bueno, a propósito, enseguida quiero leer algo que salió en ámbito financiero durante la jornada de ayer, que obviamente tiene relación directa con esto que venimos comentando y esto que acaba de comentar Soledad. Pero ahora van los títulos, 8 de la mañana en la República Argentina.
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4: Ciencia en crisis, alertan por la posible desvinculación de 379 becarios postdoctorales del CONICET.
1: Ingresaron en 2023, pero por demoras en la efectivización de los cargos, a partir de julio quedarían fuera del sistema.
4: Están destruyendo todo el aparato científico nacional, sostuvo María Laura Langhoff en Frente a Cano.
1: Intendentes de la zona se reunieron para construir una agenda común para el sur bonaerense.
4: Se trata del jefe comunal de Villarino, Carlos Bevilacqua, el tresarrollense Pablo Garate y Matías Nebot de Saavedra.
1: Tenemos desafíos compartidos y la convicción de que el interior debe tener una voz fuerte en la provincia, dijo Bevilacqua.
4: Caso Adorni, si lo consideran culpable, lo vuelo, lo eyecto yo de una patada.
1: El presidente Javier Milei insistió en que cree en la inocencia de su jefe de gabinete.
4: Las declaraciones del jefe de Estado fueron realizadas durante una entrevista con el medio El Observador de España.
1: Karina Milei se reunió con el nuevo secretario de Comunicación.
4: La secretaria general de la presidencia planificó con Fabián Fernández las principales líneas de la estrategia comunicacional del gobierno nacional.
1: Fernández se sumó a la gestión tras desempeñarse como responsable de comunicación de YPF. La temperatura en la ciudad, con el cielo que está algo nublado, tenemos 2 grados, la humedad del 93%, el viento del sector noreste y la presión 1007.3 hectopascales.
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1: Antes de la próxima nota, la temperatura en Montehermoso, cielo nublado, viento del sector norte y en estos momentos 3 grados.
0: ¿Qué hacemos?
4: Vamos a la próxima entrevista, que tiene que ver con el anuncio que hizo el jefe de quirófanos del Hospital Pena, que después de una licencia va a presentar su renuncia. Básicamente lo motiva, según cuenta en una carta que se difundió, que hubo grandes desavenencias e incompatibilidades en la visión y en los objetivos con la dirección actual. Destaca que es altamente sabido por los servicios quirúrgicos que la solución simple y concreta a las problemáticas tiene que ver con un incremento en el número de profesionales anestesiólogos que concurren a diario, pero para que eso suceda tiene que existir un nuevo acuerdo entre el Ministerio y la Sociedad de Anestesia de Anestesistas, y bueno, es responsabilidad de la dirección intervenir y gestionar ante las autoridades provinciales y exigirlo. Por la escasa disponibilidad de turnos quirúrgicos, los pacientes no encuentran resolución en tiempo y forma, no se realizan diagnósticos oportunos o estos se hacen tardíamente y los pacientes mueren o quedan secuelados. La situación es inviable, es parte del texto que firma el doctor Luciano Muti, que está en comunicación.
0: Doctor, ¿qué tal? ¿Cómo le va? Luis Cano, Radio Alto, buen día.
14: ¿Qué tal? Buen día, Luis, ¿cómo va?
0: Es muy serio lo que usted acaba de, lo que acabamos de leer, que usted puso, escribió.
14: Mira, lo que acaban de leer en la introducción es tal cual lo que viene sucediendo ya hace un buen tiempo.
0: Pero ahí si usted me permite, yo me quiero detener en un punto. El problema de los anestesistas, de los anestesiólogos en Bahía Blanca viene desde hace muchísimo tiempo. Yo recuerdo haber hecho, demuestra mi edad también, recuerdo haber hecho hace más de 20, 20 y pico años muchas notas con el doctor Glassman a propósito justamente de este tema, de que todo dependía de la poca cantidad de anestesiólogos, anestesistas, que terminaban definiendo muchísimas cosas dentro de una sala de operaciones. Ahora, usted dice en un momento determinado de lo que acabamos de leer, plantea la palabra muerte en un momento determinado, como diciendo, enfermos que deben ser operados y que no encuentran la posibilidad de ser operados y que terminan muriendo, ¿o yo entendí mal?
14: Mire, Luis, eso yo quiero aclarar que no es que la persona muere en el quirófano, por son patologías que no son tratadas en tiempo y forma, y bueno, puede llegar a un desenlace así. Yo voy a limitar solamente a lo que está sucediendo en el Hospital Pena. El quirófano hoy está funcionando con dos anestesiólogos más uno de guardia, y hay una demanda muy grande de pacientes que necesitan una resolución quirúrgica de su patología. Eso abarca varias especialidades, pediátricas y adultas. Hoy en día, con la escasa capacidad de respuesta que hay, muchos pacientes no están operados. O sea, estoy aclarando que lo que es urgencia se está tratando de la mejor manera, pero la patología que no requiere urgencia se va retrasando, y sí, puede llegar a hacer que el paciente muera y también que quede secuelado.
0: Y esto es consecuencia, usted dice que esto es consecuencia directa de la falta de anestesiólogos en el plantel del Pena.
14: Es una traba importante, sí, pero el anestesiólogo hoy no es empleado de la provincia, son profesionales contratados, sí, tercerizados, sí, sí. Y tienen un convenio. Eso, si vos les preguntás a ellos, te van a saber explicar mejor. El convenio se hace con el ministerio, enseguida la dirección interviene ahí. Lo que uno está pidiendo es que concurran un mayor número de anestesistas para poder cubrir esa demanda que hay. Lo que uno está pidiendo a la dirección es que intervenga ante el ministerio para que se haga un nuevo convenio. El convenio que está firmado desde el principio de año es por ese número de anestesia.
0: Entiendo.
14: No sé si me explico.
0: Sí, sí. Y usted da a entender ahí que hubo una reunión en la que la dirección del Pena no le dio mucha bola al tema. ¿O yo entendí mal también?
14: Ya vimos varias reuniones, no solamente yo, todos los que son jefes de servicios quirúrgicos planteando esta problemática. En las reuniones, la dirección, sí, me dicen, mira, estamos gestionando ante la dirección, estamos gestionando ante la dirección de hospitales de la provincia, pero, viste, son gestiones que nos dicen que están haciendo y la respuesta no llega. La solución concreta es que hoy vienen dos anestesistas. ¿Cuánto tiene esta Pena? Y 4/5 anestesistas diarios para poder cubrir la demanda.
0: Entiendo.
14: Que creo que, si no entiendo mal, es la cantidad que está haciendo al hospital municipal, ese número de anestesia.
0: Perdóneme, no le entendí. ¿Cómo dijo?
14: Que los 4 o 5 anestesistas que se necesitan en un hospital como el Pena, es la cantidad que está haciendo el hospital municipal para cubrir su demanda. O sea, necesitamos una cantidad similar.
0: Pero ¿cuántos? Este es un punto, repito, que viene de hace ratos, hasta donde me acuerdo por las notas que hemos hecho hace muchos, muchos años. ¿No es que es un grupo reducido los anestesistas, anestesiólogos que van rotando de hospital en hospital, que son una cantidad determinada, ahora no sé cuántos, pero son una cantidad determinada? Incluso recuerdo siempre, vuelvo al tema de aquella vez, el doctor Glasma como presidente de la asociación, que terminó trayendo anestesiólogos de otras provincias, si la memoria no me falla, me parece que eran de Corrientes, por ejemplo.
14: Puede ser, pero él lo traía para cubrir lo que es la actividad privada. En lo que es la parte pública, si viene la misma sociedad, pero creo que, supongo que tienen cantidad de gente para poder cubrir. El tema pasa acá, que hay que hacer una renovación de lo que es el contrato que tiene el ministerio con la sociedad de anestesia.
0: Entiendo. ¿Por eso usted presentó la renuncia? ¿Ya se hizo efectiva? ¿Ya no es más el jefe de cirugía del Pena?
14: Yo ahora estoy de licencia, pero sí la presenté porque esta lucha viene ya hace tiempo y no hay respuesta. Y eso, todos los días vienen servicios quirúrgicos, necesito turnos quirúrgicos, me están presionando porque tengo muchos pacientes en lista de espera y no tengo capacidad para darle. Es como que con una servilleta chica vos quieres usarla de mantel en una mesa grande. Es inviable, es imposible.
0: Entiendo. Bueno, doctor, muchas gracias por el testimonio. Seguiremos en contacto. Gracias, muy amable.
14: Por favor, gracias a ustedes, que tengan buen día.
0: Por favor, buen día. La palabra del doctor Muti, ¿no?
1: Así es, Luciano.
4: Luciano
0: Muti. Bueno, amerita la posibilidad, no sé hoy, pero para el lunes, porque esto va a continuar, poder hablar con el director del Hospital Pena. Es un tema viejo este, ¿eh? cualquier cirujano de hace muchos años seguramente se debe recordar todos estos episodios. Es un tema viejo que no hace más que redondear la profundidad de la crisis en la salud. El viernes de la semana pasada estuvo aquí el doctor Pastori y hemos hablado tantísimas veces con él y con otros médicos, y que el otro día habíamos hablado con Yuglar, que es el director del privado, y hemos hablado en otros momentos muchas veces con Gustavo Carestía. Yo recuerdo, repito, esas notas. Es más, tengo entendido que muchos o algunos de aquellos anestesiólogos que vinieron en aquel momento hace más de 20 años de Corrientes se han quedado en Bahía Blanca. Es un grupo muy reducido de profesionales en tal sentido. Pero tenemos un grupo reducido de profesionales para anestesiar. Tenemos un grupo reducido de terapia, para hacer terapia intensiva. Hay un grupo reducido para hacer pediatría porque no interesa, no les gustan, qué sé yo, no sé cómo es el tema. La pregunta es, ¿qué hacemos? ¿Cómo se sale de esto? Obras sociales que no funcionan a mitad de camino. Hasta mitad de camino. ¿No? ¿Cómo hacemos? Ayer un amigo me decía que tiene a su pareja internada en el hospital municipal desde el sábado, desde el domingo. El médico, mi médico me decía, la quise ir a ver, ¿no? Porque tiene una, ¿cómo se dice? Un resfrío mal curado, qué sé yo, estoy diciendo cualquier cosa, pero me van a entender, tiene neumonía y la están tratando ahí. Por fortuna está superando el trance. El médico le dijo a mi amigo, digo, no, ni se te ocurra meterte ahí, no vayas. Porque en un momento determinado, el sábado, el domingo, me lo dijo así en estos términos. Parecía la cancha de Boca con la cantidad de gente que estaba.
1: De gente, claro.
0: ¿Se dan cuenta lo que está pasando?
1: Sí.
0: Ahora, eso sí, la macroeconomía, vos que insistís con eso, anda perfecta.
4: Dólares por las orejas.
0: No solamente dólar por las orejas, sino que tenés que apuntarte los cinturones porque vamos como el Sputnik, para arriba.
1: Para arriba.
0: Por supuesto. No quiero decir como el coso del buzo.
1: No, yo pensé que iba a decir como el que le explota a...
4: ¿El de Máscara o no?
1: Sí, el otro. Se me fue el otro nombre. Bueno, ya
0: ¿qué
1: está.
0: Cosa?
1: El que explotó el otro día, que salió y no...
4: Un cohete que...
1: Claro. Pasó.
0: Ah, no sabía. No.
1: Sí, lo comentamos.
0: Tengo miedo de que vayamos para arriba como buzo.
4: Claro, no, en este caso no llegó a despegar.
0: No el buzo, sino el...
4: Sí, se
0: entendió. Bueno, hábito financiero, tiene que ver con esto. Todo tiene que ver con todo, dijo el filósofo Pancho. Y no me digan que después mezclo. Tiene que ver con esto. ¿Eh? Tiene que ver con esto, con lo que le dan al bombo con la macroeconomía. Lo importante es la macroeconomía. Ámbito financiero. En el gobierno del presidente Milei se destruyeron 26.448 empresas empleadoras en forma neta hasta marzo del 2026, según datos de la Superintendencia de Riesgos de Trabajo, o sea, datos oficiales. En el primer trimestre del año, dice Ámbito Financiero, se perdieron 3.840 compañías, de las cuales más de la mitad cerraron durante marzo 2011. Del total de empresas, 2011 no, al año, la cantidad de empresas. Del total de empresas dadas de baja desde noviembre del 2023, el 98% son pymes y el 2% restante corresponde a firmas con más de 25 empleados. ¿Qué pasa con el entramado productivo argentino? Tiene que ver con lo que preguntábamos recién, por eso nadie habla de esto. Ni el Toto, ni Santi, ni Javo. Ni nadie habla de esto, ni de, ¿cómo se llama? Santilli.
4: Diego.
0: Ni Diego.
4: El Colo.
0: Ni el Colo, nadie habla de esto. Ni el Pucho, nadie habla de esto. Y tampoco los opositores, tampoco los que teóricamente son opositores. Nadie habla de esto, del entramado productivo de la Argentina. Ahora, eso sí, hablamos del RIGI, del super RIGI, del más que super RIGI, del RIGI que se vendrá, del RIGI que pasó, de las inversiones que están por llegar, que nunca terminan de concretarse, ¿sí? De las tierras raras, del litio, de la perforación, del entramado productivo que genera trabajo, no hablamos nunca o muy poco. Sigue diciendo la crónica de Ámbito Financiero. De las casi 26.500 empresas empleadoras que se dieron de baja, 17.630 tenían un empleado. esto es el 67% de las empresas, y otras 3.391, dos trabajadores, o sea el 13%. Según datos desagregados por un economista que suele ser de consulta en el ámbito del poder, que es Fernando Marul, unas 2.813 tenían entre 3 y 5 empleados, el 11%, y 124 entre 6 y 25, esto es el 80%, el 8%. Entre las de mayor tamaño se perdieron 173 empresas que le daban trabajo a entre 26 y 100 empleados, y 317 tenían más de 100 trabajadores. En el gobierno de Milei, vuelvo a leer el título, se destruyeron 26.448 empresas empleadoras en forma neta hasta marzo pasado. Datos oficiales, no es una encuesta, datos tomados de la Superintendencia de Riesgos de Trabajo. ¿De qué macroeconomía me estás hablando? 9:20, más que 9:20, 8:20 en la República Argentina. 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
1: Bueno, el cielo que se ve algo nublado, la temperatura 2 grados y medio con la humedad del 90%, viento del sector noreste a 15 kilómetros por hora y la presión 1007.4 hectopascales.

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1: Bueno, debemos tanda, ¿no? Sí, debemos tanda. Dale, y después seguimos. ¿Tenés alguno de esos audios que a mí me gustan tanto que vos mandás, que vos traes de tu casa? Pero en un rato.
2: Dale.
1: ¿Puede ser que el presidente del, o el ex presidente de la Cámara de la Construcción, no es un corte, no está hecho con inteligencia artificial? ¿Lo dijo?
2: Nos va horrible, pero este modelo está buenísimo.
1: Ah, bien, vamos a escucharlo. Eso es consecuencia del resultado esplendoroso de la macroeconomía, que derrama para los mismos bolsillos de siempre. Derrama. Como yo derramé el mate, así derrama. Así derrama la macro. Dale.
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0: 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Bueno, quiero entrar al momento happiness, dale.
2: Dale.
0: Bien, ayer el intendente de Villarino, Bevilacqua, publicó, no sé si lo tenés por ahí, Maya, te cambio la bocha del lugar, pero vos sos muy una joven chasiquense, muy despierta. Y lo vas a encontrar. El intendente de Bevilacqua, el intendente de Villarino, en su red social X, posteó una foto.
2: Sí.
0: ¿No?
2: Sí, que está en nuestro diario digital también.
0: Está bien en nuestro diario digital, ahí está, tiene razón, tiene razón Soledad. Donde se lo ve a él, se lo ve a Garate y se lo ve al intendente de Saavedra. ¿Dónde? En la Unión Industrial. ¿Qué Unión Industrial? La de acá, la de Bahía Blanca. Lo dicen ahí. Entonces, da a entender, lee la crónica, más o menos lo que dice en el posteo el intendente de Villarino.
2: Sí, si hacemos memoria, o sea, de la misma Unión Industrial se estuvo anunciando en los últimos días de que habían llegado a diferentes acuerdos con estos intendentes
0: con
2: que vemos.
0: Intendentes, claro, son que había una foto,
2: estos
0: había
2: mismos.
0: Fotos,
2: exacto.
0: Elías con el intendente.
2: Claro, de Garate.
0: Elías con el intendente. Uh-huh. De Punta Alta, Elías con el intendente, no me acuerdo de qué lugar.
2: Lo que puso Bevilacqua en su red social X con Pablo Garate y en Matías Nebot, compartimos una reunión de trabajo para empezar a construir una agenda común para el sur bonaerense. Tenemos desafíos compartidos y la convicción de que el interior debe tener una voz fuerte en la provincia. Más autonomía para los municipios, mejores rutas, una distribución más equitativa de los recursos y políticas que acompañen el desarrollo de nuestras comunidades son parte del camino. Camino que queremos impulsar, fue lo que puso Carlos Bevilacqua.
0: Yo como me gusta hacerme preguntas y no tiene ningún sentido que las haga en casa para mí solo. Entonces
2: para Cristina capaz que le interesa.
0: No, es que no importa tres pitos. La puedo plantear acá abiertamente porque es nuestra tarea. Primera pregunta. ¿Por qué se reunieron los tres intendentes en ese lugar? ¿O porque fueron convocados o porque coincidieron en Bahía Blanca y entonces Elías o la Unión Industrial le dijo, vengan a hacerlo acá?
2: Pero capaz que parte de ese acuerdo que tuvieron en un momento les habilita las oficinas de la Unión Industrial para
0: y
2: hacer
0: segunda
2: reuniones.
0: Pregunta, ¿por qué no aparece ninguna autoridad de la Unión Industrial como aparecieron esas fotos individuales? Tercera pregunta, ¿es acaso un posicionamiento interno dentro del PJ? De la sexta sección electoral, habida cuenta que ya ha empezado a jugarse el partido de cara a la elección del año que viene.

0: Yo ayer pregunté lo mismo que estoy preguntando ahora cuando vi esa foto, y se lo vamos a preguntar a Garate dentro de un rato. ¿Por qué la reunión ahí? Segundo, ¿qué tiene que ver que se hayan reunido tres intendentes en la Unión Industrial? Tercero, si efectivamente, esto sumo lo que dice Sasso en términos de pregunta, si le habrían ofrecido algún cargo para el día de mañana en las elecciones al anfitrión. Y cuarto es si por ahí coincidieron en Bahía Blanca los tres por alguna cuestión y se encontraron ahí.
1: Está en modo de pregunta. ¿Le ofrecieron una candidatura al presidente de la entidad que los acogió?
0: Eso, por eso.
1: Claro,
0: es
1: pero
0: la
1: no.
0: pregunta que se hace Sasso. La tomo. Es otra pregunta. Tomo esa pregunta que se hace Sasso, que debe tener buena información de adentro. ¿Quién es el anfitrión?
1: ¿Y el dueño de casa? ¿De casa? ¿De la gran casa?
0: No, Ravione no es.
1: No, Elías, sí.
0: Ravione labura, está claro ahí. Elías, ¿no?
1: Claro.
0: Bien. Momento happiness, che. Ya volvemos. El contacto con Roma, que no paga traidores. ¿Vos vas a decir algo más?
1: No, nada más.
0: ¿Y sorteos?
1: Por supuesto, estamos jugando al 291-50-11-911 por un vale para ir a Milano por 35.000 pesos. Nos pueden mandar nombre y últimos tres del DNI y antes de finalizar el programa vamos a estar haciendo el sorteo.
0: Y yo pregunto, ¿no? Porque ya que estamos en términos de pregunta, la gente no opina, lo único que le interesa es jugar.
1: Tenemos.
0: Nosotros nos gastamos todo en hacer
1: sesudos. No. Dicen por aquí, hola equipo, para los que vivimos y no perdemos la memoria, acabo de darme cuenta que Karina Milei es la López Rega de este gobierno nacional. El brujo y la bruja, perversión, ambición de medida y corrupción. Cuántas coincidencias, ambos con poder de manejo absoluto. Y aunque nadie la votó, ella conduce el país. La historia se repite, un saludo afectuoso, dice Mariano. Otro de los mensajes, dice por aquí, a ver, Julio, me lo borró Julio, se borró el mensaje, no se hace eso. Buen día, Luis. Ese equipo.
0: ¿Qué
1: pasa que con lo que están revelando en los medios capitalinos, entiendo que dice pro gobierno y para qué quieren el agua dulce? Gracias, se pregunta en este caso Guillermo.
0: Lo venimos diciendo hace rato y ayer hicimos una nota respecto de este tema y venimos planteando el tema desde el comienzo del programa de hoy. Efectivamente es así y hay un alto grado de preocupación, por lo menos en algunos sectores, no sé si en todos. Claro, para la gente que transita por las calles la preocupación es otra, obviamente, ¿no? ¿Cómo hacer para que te dure el sueldo si pagás alquiler, por ejemplo? ¿Cómo hacer cuando vas por los pasillos de las góndolas, donde están las góndolas? ¿Qué llevo? ¿Llevo esta manteca o llevo esta otra que vale un poquito menos? ¿Y llevo dos panes de manteca o llevo uno? Ese es el problema, ¿no? ¿Qué más?
1: Julio dice, buen día, Luis Equipo, qué triste lo de Venezuela, cuánta gente que perdió todo, pero eso nos sirve para darnos cuenta que con la naturaleza no se puede. Dice Sofi que cuando venga a retirar el premio nos cuenta cuál es el edificio con la oficina más alta. Se está haciendo la misteriosa.
0: ¿Cuándo qué nos va
1: a decir? Venga a retirar el premio, se da por ganadora.
0: No, está haciendo lo de muchos con... Nos está extorsionando.
1: Yo creo que sí.
0: Nos está extorsionando. Quiere que le demos un premio para que nos digan cuál es la oficina más alta.
1: Sí.
0: Estará en la cúpula de la municipalidad trabajando. ¿Qué es eso? En el Cabil y arriba la antena de canal, de lo que era la antena de Canal 9. ¿Qué es eso? Mauro, ¿tenés la declaración del señor Weiss?
2: Tenemos declaraciones del señor Weiss. Si te parece, vamos a arrancar escuchando un fragmento de esta entrevista donde, en principio, describía cómo es la situación de su gremio, su sector, el de la construcción.
3: Vamos a otro ejemplo. Nunca se vendieron tanto lavarropa, licuadoras, heladeras, etcétera, porque la gente le quemaba la plata y compraba cualquier cosa. Claro. No importaba qué, compraba cualquier cosa y a cualquier precio.
1: La copiábamos.
3: Obviamente, eso no es una economía normal. Ahora estamos camino a una economía normal y en ese camino, bueno, obviamente hay preocupaciones. Vamos a otro ejemplo. Nunca se vendieron tanto lavarropa.
2: Bueno, este era un ejemplo, ahora vamos a ver cómo llegamos ahí, ¿no?
0: A escuchar, hay que volverlo a escuchar lo que dice.
2: Pero espérate, porque
0: es más interesante el contexto. En un momento determinado, no sé si prestaron atención, dijo, eso no era una economía normal, se acopia. Claro. ¿Quién acopiaba lavarropa en la casa?
2: Acopiaba lavarropa porque por la inflación.
0: Pues yo no puedo, en serio, gente que está en otro nivel, no puede... ¿Cómo? Cuando va a la casa, le dice la mujer o quien sea, le dice, ¿vos te diste cuenta lo que dijiste? A mí me lo dicen. Cuando digo una burra. Claro, me están esperando.
2: Por eso hacen las preguntas acá.
0: Me están esperando, claro. Pero digo, a este hombre, no le dicen a algún otro colega, ¿cómo se dice?

0: eso. ¿Cómo vas a decir? Y la periodista también le dijo, sí, que acopiaban. Sí, claro, yo tengo 14 lavarropas en mi casa.
1: Capaz que son muchos de familia.
2: Hasta la lata de atún llegábamos. Claro,
1: ya lavarropa.
0: Claro. El negro Trujillo tiene en calle Bravar 70 heladeras. No, no puede ser serio eso. Lo tenemos, lo podemos volver a escuchar. Lo quiero volver a escuchar, dale. Lo de recién.
3: Vamos a otro ejemplo. Nunca se vendieron tanto lavarropa, licuadoras, heladeras, etcétera, porque la gente le quemaba la plata y compraba cualquier cosa, claro. No importaba qué, compraba cualquier cosa y a cualquier precio.
1: La copiábamos.
3: Obviamente, eso no es una economía normal. Ahora estamos camino a una economía normal y en ese camino, bueno, obviamente hay preocupaciones.
1: O sea,
3: vamos a otro ejemplo. Nunca.
0: O sea que eso no es una economía normal. No, la economía normal es ahora donde tenés que sacar un crédito al Fondo Monetario Internacional para comprar un televisor, una heladera, si la querés cambiar. Decirle a las personas que se le inundaron y perdieron todo, cómo y cómo, cuánto tiempo tuvieron que hacer y pasar y para poder cambiar la cama, el colchón. Es una cosa impresionante. Déjame de joder. No tienen vergüenza. Tienen la cara como un zapato. Más que como un zapato, como un botín patria. No, ¿cuál era la otra parte que vos querías poner?
2: No, bueno, viste que él dice, en definitiva, vamos hacia una economía normal y en el camino pasan cosas, ¿no? Estas son las que le pasan al sector que él representa.
3: El sector está mal, nosotros hemos caído 25% en actividad entre mediados del 23, que fue el último pico de la actividad, y mediados del 24, es decir...
1: 25%.
3: Último semestre de la gestión anterior, primer semestre de esta gestión, a partir de mediados del 24 a la fecha, que ya son 2 años, estabilizados, no seguimos cayendo, no crecemos, perdimos en este tiempo 120.000 puestos de trabajo, somos por mucho el sector que más empleo despidió del resto de los sectores productivos. Y bueno, la explicación es muy casi nula inversión en obra pública nacional, por no decir nula. Y por un lado, y por otro lado, la actividad privada no repunta y no va a repuntar hasta tanto no haya créditos hipotecarios en volumen suficiente para que la clase media pueda acceder a su vivienda. Y bueno, estamos trabajando en ver en qué medida los bancos pueden tener fondeo de largo plazo, que es lo que necesitan para dar créditos a 30 años. Bueno, es todo una problemática no nueva, pero bueno, estamos trabajando en eso.
4: Ahora te voy a preguntar.
0: ¿A ustedes se dieron cuenta lo que está diciendo? Lo que dijo, estamos hablando del presidente de la Cámara Argentina de la Construcción.
2: Exacto.
0: Primero, bajó un 25%. Segundo, da a entender, por fortuna estamos estabilizados, ¿no? No crecemos, pero tampoco descendemos. En el medio dice, fuimos el sector que más gente echó, 120.000 trabajadores menos. Dice, no tenemos crédito, no hay obra pública. Y lo otro era normal que el tipo pudiese cambiar el lavarropa, una persona podía cambiar el lavarropa. Yo no sé si estoy muy mal, que es muy posible, o no se entiende lo que está pasando, o defienden a como dé lugar lo que está pasando,
2: Si querés podemos escuchar un fragmentito más, me parece que... Pab, sobre este último punto que vos estás planteando, ¿no? Recién lo escuchaban con todas las problemáticas que tiene el sector, a pesar de todo eso.
1: ¿Te gusta este camino que tomó el gobierno de Milei?
3: Yo no tengo ninguna duda y creo que la sociedad en su conjunto entendió que hay que tener una macro ordenada. Nosotros tenemos que tener inflaciones de un dígito. Esto en el mundo no se discute más. Se puede discutir, creo que ya ni siquiera, pero en todo caso se podía discutir en Argentina hace un tiempo. En el mundo no se discute más que la macro tiene que estar ordenada, que no puede haber inflación, que no se puede gastar más de lo que uno recauda. Que
1: solo en Argentina se discutía, ¿no?
3: Ah, claro, exactamente. Imprimir billetes y suponer que eso está bien es un disparate que, digo... Entonces, digo, sí, la respuesta es sí, este es el camino es fomentar la inversión extranjera, el camino es desarrollar minería, petróleo, agro, por supuesto. Bueno, sí, después hablamos un poco de la micro y de algunas cosas de la micro, nosotros tenemos una opinión por ahí divergente.
1: ¿Te gusta este camino? No,
0: está bien, minería, agro, lo que venga, Peter Thiel. Entonces el próximo edificio que te lo compre Peter Thiel, desde el pozo. No resisto el menor análisis. no resiste, son de los que quieren una Argentina para pocos, que es el modelo. Esto está claro, absolutamente claro. El que puede llegar, que llegue, y el que no llegue, que se joda. Este es el modelo. ¿Eh? El modelo. Hay un altísimo porcentaje de la población que sobra en la mirada de estos tipos. Está diciendo que no tenemos crédito. El sector de la construcción. No hay obra pública. No hay inversión privada. Se hace muy difícil. No nos dan un crédito. Somos el sector que más gente echó. 120.000 personas. Y todavía dice que este es el... Esto hay que ir como si estuviese en discusión la cuestión de la inflación. Nunca estuvo en discusión la cuestión de la inflación. Lo que está en discusión es cómo querés llegar a esa inflación y a cuánto dejás en el camino. ¿A cuánto de tus compatriotas dejás en el camino si que te importe un pito? Frente a escuelas que no funcionan o funcionan más o menos, maestras que no dan más porque tienen que agarrar la moto, la bicicleta y un Uber, para docentes que no dan más, universidades que se caen a pedazos, estoy exagerando las pelotas, estoy exagerando. O gente que está cuidando su laburo sin abrir la boca por miedo a que lo rajen. Y tiene que saltar de un laburo, agarrar un colectivo, y si tiene un auto, hace Uber de 3 de la mañana a 5 de la mañana para juntar unos mangos más. Esto es lo que está pasando. ¿De qué macro me estás hablando? ¿De qué macro me estás hablando? Un tipo de la Cámara Argentina de la Construcción que acaba de decir todo lo que ustedes escucharon. No tenemos crédito, no tenemos obra pública. Bajamos un 25%, por fortuna se estabilizó, pero echamos 120.000 personas en los últimos 2 años. Y dice que este es el camino, porque antes lo que hacía la gente, como le sobraba la plata, quemaba la plata, compraba lavarropa, televisión y licuadora. Sí, yo tengo 70 licuadoras tengo en casa y no sé cómo... Dejate de joder. No puede ser cierto que te digan eso. Ayúdenme, no me dejen gritando como loco.
1: Es que lo dicen, ahí lo estamos escuchando.
0: ¿A quién?
1: A este hombre.
2: No, que dice, no puede ser, y sí, puede ser.
1: Y sí, puede ser.
2: Evidentemente.
0: Bueno, ¿qué hacemos?
1: Cerremos el momento happiness porque está Marcelo esperando.
0: Todavía estamos en
1: el
0: momento happiness.
1: Nunca lo cerramos.
0: Yo pensé que habíamos terminado.
1: No.
0: Bueno, ya está.
1: Ah, lo había cerrado. Ah, dice que sí, bueno, que lo había cerrado.
0: Bueno, está Marcelo, dale. Roma.
1: Vamos a presentar
0: paga,
1: a Marcelo.
0: Roma nos paga traidores.
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0: Soledad.
1: Cielo algo nublado, temperatura en estos momentos 2 grados con la humedad del 90% y el viento que se mantiene del sector noroeste a 15 kilómetros, noreste, perdón, a 15 kilómetros por hora.
0: Marcelo, ¿y cómo estás allá? Te aclaro de entrada nomás.
4: Te mantenemos con música.

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20: Miguel Ángel Pichetto proyectó un clima negativo para Milei en 2027. No veo ánimo de reelección en los sectores populares, dijo. El diputado nacional de Encuentro Federal planteó que el consumo y el poder de compra condicionan al gobierno. Además, cuestionó al Superrigi por afectar a los próximos 8 gobiernos.
21: El tema de Adorni para mí es una figura de tipo secundario. Creo que en la medida que persista la figura de Adorni, el gobierno se sigue equivocando. Sigue socavando el nivel de prestigio y de autoridad y de representación política. Un jefe de gabinete que tiene un nivel de cuestionamiento como tiene Adorni, cada vez que vaya al Congreso a cumplir con su obligación constitucional, indudablemente parte de un descreimiento, de una pérdida de confianza. Creo que es un problema. Tal vez el gobierno lo utilice como un esquema tapón para que no se hable de otros temas. Bueno, hay que ver cuáles son las causas para sostener esto. Cualquier otro gobierno hubiera reemplazado, desplazado a Adorni y hubiera puesto otro nuevo jefe de gabinete y este tema estaba resuelto. Acá hay también una realidad, que es el acuerdo con gobernadores. Hay una realidad que tiene que ver con la situación económica, con la pérdida de niveles de coparticipación y la necesidad de recursos, que convierten a la Cámara de Diputados o a la Cámara de Senadores en un centro de operaciones en orden a acuerdos que tienen que ver con el financiamiento. En general, cuando sale una ley de esta naturaleza, al poco tiempo hay ayudas que se libran desde el gobierno nacional. Lo que digo es que hoy la construcción de mayoría en términos de sacar una ley, que para mí es totalmente negativa porque es un régimen especial, que proyecta a la Argentina a los 8 futuros gobiernos. 8 por 4, 32. 30 años. Tiene de proyección todas las condiciones favorables que se han votado ayer en el tema del Superliga. Yo lo voté en contra porque considero que indudablemente hay beneficios de tipo impositivo, reducción de ganancias, reducción de aportes para los trabajadores. Hay un planteo que es también inconstitucional, que es obligar a las provincias a determinado nivel en orden al pago de ingresos brutos y tasas municipales, que tiene que ver con la afectación del 124. Fin.
14: Información general.
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22: El gobierno enviará ayuda humanitaria a Venezuela tras los devastadores terremotos. Desde Cancillería enviarán aviones de las Fuerzas Armadas con personal militar, brigadistas y perros de rescate. Se estima que hay más de 180 muertos y 100 desaparecidos. El gobierno de Javier Milei confirmó que enviará ayuda humanitaria a Venezuela tras los devastadores terremotos que dejaron destrozos en Caracas y La Guaira en la tarde del día miércoles. Desde Cancillería están trabajando para enviar aviones de las Fuerzas Armadas en las próximas horas.
14: Deportes.
19: Deportes.
22: Ecuador dio el golpe ante Alemania y avanzó a los 16avos de final del Mundial 2026. Los sudamericanos se impusieron por 2-1 en Nueva Jersey y se consolidaron como uno de los mejores terceros en la fase de grupos y clasificaron a la próxima ronda. Ecuador dio el golpe en Nueva Jersey al vencer 2-1 a Alemania y lograr su clasificación a los 16avos de final como uno de los mejores terceros de la fase de grupos.
14: Hasta aquí.
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14: 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En instantes regresamos.
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Bueno, domador de sueño pasó de largo, en una mañana que arrancamos un poquito más tarde. Buen día, ¿cómo les va? Bienvenidas, bienvenidos, 9 minutos en toda la República Argentina. Con hora espejo arrancamos, Atahualpa Boto en el control técnico, puesta en el aire y musicalización, para comenzar a compartir un mate y un café este viernes 26/06/26. Ahí estamos, en un mate y un café en FM Reflejos hasta la hora 12:30. Vamos a estar, como todos los días, acompañándote y nosotros acompañados de ustedes, que desde el otro lado de la sintonía, a través del streaming, a través de la aplicación, a través de una computadora o en la señal plena de 103.7 FM Reflejos, en la banda de frecuencia modulada estereofónica, y acá en un radio de 50 kilómetros se van a estar sumando, bueno, para enterarse de lo que pasó, lo que pasa y lo que va a pasar en este amplio valle del Sauce Grande. Estamos y estaremos, repito, hasta las 12:30. Desde ya, muchas gracias. Y así arrancamos, arrancamos con todo. Una jornada que nos va a llenar de información. Tengo muchos invitados. Esperemos poder ir concretando la mayor parte de todas estas invitaciones que hicimos para poder conocer y tomarle el pulso a nuestra querida comarca de Sierra de la Ventana. Muy bien, vamos rapidito a los datos del tiempo. La mínima quedó marcada en un grado sobre cero en estos momentos en Sierra de la Ventana. De acuerdo a nuestra estación meteorológica, tenemos 2 grados 2 décimas, justamente con vientos del sector noreste, entre 18 y 32 kilómetros en la hora. El porcentual de humedad es muy alto, 91%. Tenemos la presión alta también, en 1017.1 hectopascales, jornada en la cual estaremos viendo el sol, o por lo menos decir, ¿no?, que la luz de este día permanecerá desde 8.24 hasta 17.56. Ahí estamos entonces con 9 horas 36 minutos de luz de día para esta jornada.

0: El rey del jamón, el monarca del paladar, el sabor de la picada, nos va anticipando lo que va a ser el pronóstico de esta jornada y lo que se viene para los próximos días. Atención, hoy tendremos una jornada que a partir de las 11 de la mañana se va a poner complicada con el viento, principalmente. Tenemos cielos algo nublados en estos momentos. Uno puede decir, bueno, yo veo el sol, sí, ves el sol, pero hay mucha nubosidad, especialmente hacia el sector oeste, noroeste. Ahí la zona de Torkins estaba con absoluto y total cielo cubierto. Ayer, por ejemplo, por la tarde, acá estaba soleado, se veían algunas nubes, pero uno llegaba a Villa Ventana, antes de llegar a Villa Ventana, pasando la espadaña ya, empezábamos a tener llovizna, esas gotitas que no son gotas de agua normal, son gotas. ¿Y de qué van a ser, Boto? No, es como que, ¿viste cuando una gotita es normal, decimos, una gota de lluvia? Se desliza por el parabrisas. Yo no tenía ningún producto el parabrisas, no le puse papa, no le puse ningún producto de estos tecnológicamente preparados para... Sí, ¿cómo? Sí, le pasábamos papa cuando no te andaba el limpio parabrisas, se cortaba una papa, se pasaba la papa y el agua resbalaba. Sí, seguramente el almidón, algún proceso químico hacía que algo mejor vieras que cuando se te quedan impregnadas las gotas.
1: Yo lo vi con cerveza también. Gracias.
0: ¿Con cerveza lo han hecho? Bueno, sí, de todas formas.
1: No voy a tirar eso.
0: Pero bueno,
1: ¿se quedaban ahí?
0: Claro, ayer vos ibas marchando y las gotitas se quedaban pegadas, a pesar de que estaba mojado el parabrisas, se quedaban pegadas. Es decir, tenían como densidad. Esto quiere decir que de acá salí con 8 grados, creo que hacía. Cuando llegué al Abre hacía 3, frente al monumento del Cerro Ventana, las nubes tapaban todo, no veías prácticamente el cerro, no se veían los cerros, sí en Villa Ventana, se veían, pero así todo nublado y lloviznando, y después todo lluvia, llovizna hasta Torkins y casi prácticamente hasta cerca de la medianoche estuvo en esas condiciones. Acá estamos como en otro mundo, ¿no? Del Abra para este lado parece otra cosa. Pero bueno, te decía, la carga de nubosidad es muy alta todavía y va a estar hasta las 11. Cuando venga ese viento fuerte, que va a llegar y a superar los 50 kilómetros, va a durar entre las 11 de la mañana y las 5 de la tarde aproximadamente, ahí se va a despejar. Ya para las 3, la 1 y media, 2 de la tarde, 3 de la tarde vamos a tener el cielo despejado. Al menos hasta la noche. El viento va a ir calmando a medida que la temperatura comience a bajar también. Ya para las 7 de la tarde vamos a estar en 5 grados otra vez. Y nos espera una probable helada mañana sin viento, con una mínima de 1 grado sobre cero y el cielo cubierto. No se descarta que durante la madrugada de hoy, la madrugada de mañana sábado, perdón, y la del domingo tengamos chaparrones. Las condiciones de inestabilidad se mantienen. Eso ténganlo presente. Pero bueno, el sábado mayormente nublado, la mínima 1, la máxima 13, viento sur, ya a partir del mediodía, suave, pero sur, es decir, que va a reafirmar la presencia de este aire tan frío, tan helado que tenemos en la zona. El domingo, la mínima 2, entre 1 y 2 grados, también helada, y la máxima entre 8 y 9, ya un poco más soleada la tarde, Yo diría todo el día prácticamente, va a haber algunas nubes dando vuelta, nubes bajas principalmente, pero una jornada mayormente soleada. El lunes sí, el lunes va a estar despejado, pero atención con el lunes, porque la mínima se estima entre 1 y 2 bajo cero, con una helada muy fuerte, con viento sur que va a aparecer recién al mediodía por un ratito, y luego para la noche vuelve a calmar para el martes darle continuidad a este frío polar, este frío antártico que marca 2 a 3 bajo cero el día lunes y una máxima de 9 grados. Después toda la semana con bajo cero. Se va a acentuar el martes primero, pero mucho viento sur, entonces al haber mucho viento y la temperatura va a estar estacionándose entre 2 y 4 la mínima, la máxima va a llegar apenas a 6, vamos a tener muy poco cambio. El martes, digamos, no va a haber helada, pero vamos a tener hasta la probabilidad de nevadas durante la mañana temprano, especialmente en la zona de los cerros, porque veo que la isoterma baja hasta los 640 metros. Atención que en Villaventana pueden llegar a aparecer copitos en la zona alta. Esto es entre el martes, miércoles y jueves, miércoles y jueves de la semana que viene. 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Bueno, repasamos rapidito, pero antes, les pido que atiendan muy atentamente la información que vamos a estar transmitiendo en este momento. Nos está avisando Alberto Pino, el jefe de la jurisdicción 11, la jefatura 11 de la Dirección de Vialidad de Buenos Aires, que la empresa Ferro Expreso Pampeano va a interrumpir el tránsito a partir de las 11 de la mañana en la ruta 51, por una reparación urgente que tienen que hacer en las vías del ferrocarril. Repetimos, la jefatura 11 de Dirección de Vialidad de la Provincia de Buenos Aires comunicó de manera oficial que este viernes se lleva a cabo un corte total del tránsito en la ruta provincial 51 a la altura del kilómetro 715 aproximadamente. La interrupción de la circulación comenzará a partir de las 11 y se extenderá por el lapso de una hora. La medida fue dispuesta en coordinación con la empresa Ferroexpreso Pampeano, cuyos operarios ejecutarán tareas de reparación de emergencia en el paso a nivel. Según se detalló, se detectó un riel levantado en la intersección ferroviaria, una falla estructural grave que genera peligro inminente y que podría ocasionar accidentes viales si no se interviene de inmediato. Debido a que el corte será total durante el periodo de la obra, se solicita a los conductores circular con extrema precaución, prever demoras en el itinerario y acatar las indicaciones del personal de seguridad y vialidad que se encontrarán custodiando la zona. Me dicen que van a ser desvíos por banquinas, que el tránsito va a ser extremadamente lento. Por lo tanto, aquellos que tengan que viajar, traten de hacerlo previo a las 11, de pasar las vías de corti, como le llamamos, previo a las 11 de la mañana, o después de las 12. Aquellos que tengan que viajar, repito, programen en esas condiciones el viaje durante este viernes, porque, bueno, la gente de tanto de Vialidad como de Ferro Expreso Pampeano, digo bien, van a estar reparando el cruce de vías. El cruce se había reparado hace un par de meses atrás, se había desnivelado bastante estos días de vuelta, la inmensa, pero inmensa cantidad de camiones que circulan en el lugar lo hacen verdaderamente imposible de mantener. Toda esa zona está bastante desfigurada, deformada, así que bueno, vamos a intentar seguir de cerca la información. Ahí está José Alberto Pino informándonos eso, que van a tratar, porque claro, una hora cortada a 51 con el tránsito que tiene va a ser casi caótico. Van a intentar dar paso en forma provisoria, de a poco, por la zona de banquinas, así que ahí va a haber una gran demora. Bueno, Atahualpa, el repasito de las vías de comunicación, dale, en un ratito tenemos la primer nota, dale.
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Viernes a todo ritmo, la mañana de un mate y un café. Vamos a reiterar la convocatoria propuestas para la explotación del kiosco del Cerro Ventana. Hoy es el último día para entregar los pliegos. La Municipalidad de Torkins abrió el periodo de retiro de pliegos para los interesados en gestionar el puesto comercial ubicado en la base del cerro dentro del Parque Provincial. El trámite podrá realizarse del 23 al 26 de junio. El retiro de pliegos desde el martes 23 hasta el viernes 26, inclusive en el horario de 8 a 13. En el lugar es la oficina de compras, cita en Sarmiento 53, edificio municipal del Palacio Municipal de Torkins. Se lleva a cabo el 2 de julio la apertura de los pliegos, por lo tanto, hoy retiran, tienen toda la semana que viene prácticamente para poder presentar las ofertas. Repetimos, hasta hoy pueden retirar los pliegos en la oficina de compras de la municipalidad para hacer propuestas y tener la concesión de la explotación del kiosco al pie del Cerro de la Ventana. En otro orden también, la delegación municipal de Sierra de la Ventana recuerda a vecinos y vecinas la importancia de colaborar en el mantenimiento y cuidado de los espacios públicos, contribuyendo así a una localidad más limpia, segura y ordenada. En ese sentido, recuerda que se encuentran vigentes distintas normativas que regulan las siguientes acciones. El mantenimiento de terrenos baldíos. Solicitar a los propietarios mantener los terrenos baldíos en condiciones adecuadas, con pasto corto y libres de malezas. El crecimiento excesivo de la vegetación favorece la proliferación de alimañas, genera condiciones propicias para la formación de pequeños basurales, afectando la salubridad y el entorno urbano. La disposición de ramas y restos de poda. Deben ser depositados en la vereda únicamente cuando no superen un metro cúbico o se encuentren contenidos en bolsones adecuados. Cuando el volumen sea superior, los vecinos deberán solicitar el servicio de recolección de la delegación o contratar un servicio privado para su traslado y disposición final. El lavado de vehículos en la vía pública está permitido únicamente utilizando recipientes como cubos o baldes, exclusivamente en el horario comprendido entre las 22 y las 7 de la mañana. El cumplimiento de estas disposiciones resulta fundamental para preservar la calidad ambiental, la seguridad y la convivencia en Sierra de la Ventana, en el marco de las ordenanzas municipales vigentes. Le hago un saludito muy grande y rapidito a Matías Vegas, el saludo, escuchándolo firme desde Bahía Blanca, Pablo y Jessica, qué lindo el tema que tienen de cortina de arranque, qué linda letra, me encantó, Pablo. Surgió una propuesta que hizo justamente en algún momento Atahualpa, cuando lo escuché, dije, ese tema tiene que ser el de la apertura, es lo que nos representa claramente en lo que hacemos, así que gracias. El saludo grande para ustedes. Hace rato no me mostrás con qué están desayunando, porque siempre están ustedes ahí, que si no son los pasteles, la pasta frola, que si no las tortas fritas, que los chipá caseros, que el mate y la sintonía de la radio. En los pagos de Pilar también se escucha la radio, como en Morón, desde donde nos dicen, buen día, dice, tremendo frío en Morón y el Palomar, menos 2 bajo cero. Abrazos de Betty y Cecilio, me preguntan por el suministro de GNC, es normal, el suministro de GNC nos interrumpió en lo que va del año, no sé si el año pasado en algún momento lo interrumpieron, pero no lo han suspendido en Sierra de la Ventana, en Zaldungaray, donde está la estación de los pioneros. Bueno, y el saludito grande para Graciela Huertas, que nos recuerda que hoy el santoral es para Pelayo y San Vigilio. San Pelayo y San Vigilio. Día Internacional de la Lucha contra el Uso Indebido de Drogas y Tráfico Ilícito de Drogas. Yo tengo también que es el Día Internacional por el Resguardo del Bosque, Día de la Preservación de los Bosques Tropicales también. Graciela, lo agregamos. Bueno, y después voy a repasar las efemérides, que son bastantes, porque el tiempo apremia. En 3 minutos estoy en comunicación con la primera invitada de la mañana. Dale.

0: Muy bien, 9.29 en toda la República Argentina. Vamos a alterar el orden de los productos, el orden de los factores, porque el producto va a ser el mismo, siempre bueno. 9.30, es la hora de los flashes informativos que tenemos para poder compartir con ustedes información nacional e internacional, pero por una cuestión de tiempos y, justamente... De la buena voluntad, tengo en línea a Gabriela Romero, concejal de la Unión Cívica Radical, representante de Sierra de la Ventana, para charlar un poquito en relación a una actividad que ayer di a difusión en el aire de la radio, que está en nuestra página también, una reunión abierta en conjunto entre concejales radicales de Suárez y de Torkins. Gaby, buen día, ¿cómo te va?
1: Hola, buen día, Arnaldo, ¿cómo estás?
0: Bueno,
1: buen día a la audiencia.
0: Muy bien, gracias por atenderme. Reunión abierta y en conjunto entre concejales. A ver, esto es una innovación, es una novedad. ¿Ha habido en el curso del tiempo este tipo de propuestas? Digamos, una reunión abierta donde concejales de los dos distritos escuchen justamente a los vecinos.
1: Bueno, en principio te agradezco que hayas hecho ahí un cambio en el orden de tu programa, porque yo luego más tarde tengo una reunión, así que en principio te agradezco eso. Mira, la verdad que no recuerdo o no estoy al tanto, pero me pareció una idea interesante. Esto ya lo venía pensando hace un tiempo a través de comunicarme con vecinos, bueno, de Villa La Arcadia, que me presentaban algunas inquietudes, algunas situaciones que estaban viviendo, atravesando, necesidades. Y por un lado pensé, bueno, desde el lado de Torkins ya tenemos bastante para trabajar.
0: Para atender, claro. ¿Cómo los vecinos de Villa Arcadia, que pertenecen a Suárez, le reclaman a los concejales de Torkins, no? A ver qué pasa, ¿no tienen cercanía con sus propios concejales o sus representantes?
1: Ahí, perdón, hago una aclaración, no es que los vecinos se quejaban o manifestaban algo reclamando a concejales de Torkins. Simplemente eran conversaciones de vecinos que uno se pone a charlar y manifiestan algunas situaciones. Sí podía llegar a leerse que por ahí no tenían un acompañamiento, pero por una cuestión de distancia, entiendo yo, no sé. Y... Claro. Entonces me pareció una buena idea porque esto, Villa La Arcadia, geográficamente es otro municipio, pero están ahí, estamos a un paso, entonces para mí es como que somos todos vecinos de Sierra de la Ventana. Entonces me surgió la inquietud, me comuniqué con una concejal de Coronel Suárez, le gustó la propuesta, esto de poder hacer algo en conjunto, porque me parece que tenemos varios puntos en común de la cual... me parece muy importante poder gestionarlos o manejarlos de alguna manera en conjunto como para hacer de alguna manera tal vez más fuerza o que tenga otro impulso. Entonces, bueno, de ahí la inquietud, le comunico, ¿qué te parece? O yo le iba pasando algunas inquietudes. Mira, no sé si estás al tanto de esto, pero pasó esto.
0: Bien.
1: Y bueno... Y ahí, de lo que te parece, si hacemos una reunión con vecinos para escucharlo y ver qué podemos desde los diferentes municipios

0: trabajar para darle soluciones.
1: Bien.
0: O intentar llevar adelante propuestas. Y que esto, que sirven en común, porque yo tenía en cuenta también esto, la Cámara de Comercio incluye a Villa La Arcadia.
1: Uh-huh.
0: Cerrada la Ventana, Satungaray y Villa La Arcadia.
1: Camcotiza.
0: Y bueno, entonces me parece, Camcotiza. Entonces me parece muy importante poder trabajar en conjunto. En realidad es como mi lectura o mi mensaje. Solos no vamos a llegar lejos. O cuesta más.
1: Uh-huh.
0: Entonces me parece que si nos agrupamos, nos acompañamos, trabajamos en conjunto, se pueden obtener mejores resultados.
1: Bien. Ahora, a ver.
0: Vamos.
1: Mi visión, ¿no? Puntos en común que pueden tener vecinos de Villa La Arcadia, el Cerro Ceferino, Jardines del Pillahuincó, pues eso se está agrandando cada vez más. Con este nuestro distrito, con el lado de Torkins. El Vado, el balneario, o sí. los puntos de encuentro, las costas del arroyo. ¿Hay algo más? Digamos, esas inquietudes, básicamente, ¿se centran en esas cuestiones o hay otras que podrían llegar a movilizar?
0: No, por ahora son esas. Pero no son detalles menores.
1: No. No le estoy dando no le estoy dando jerarquía ni categoría. Digo, se me ocurre a mí, ¿viste? Yo siempre pregunto,
0: claro.
1: Entonces, bueno, da.
0: No, te entiendo. Quiero decir que son justo puntos relacionados al turismo, que nos compete a los dos y nos favorece. Puntos relacionados a la seguridad, esto de del vado, del puente, de la conectividad entre una localidad y la otra, que también está relacionado con el turismo, con la seguridad de los habitantes y con la seguridad del turismo. Bueno, después plantearon, que lo vamos a mencionar mañana, hay una necesidad de por ejemplo, de que tengan acceso a lo que es el transporte público. Eso lo escuché de vecinos, de por ahí que el colectivo pudiera llegar hasta Villa La Arcadia. Y bueno, entonces vamos a ver qué otras necesidades. Después siempre surge lo cotidiano, el tema de las calles, la iluminación, el arbolado, etcétera.
1: Son solo...
0: Pero por ahí cosas
1: sí.
0: que competen a los dos distritos y ver de qué manera nos podemos ayudar.
1: Solo concejales de la Unión Cívica Radical, o son del palo, son los rojo y blanco los que van a estar. No invitaron a concejales de otras fuerzas ustedes.
0: ¿De otros espacios?
1: Sí.
0: No, solo UCR porque en realidad la inquietud surgió de acá, mía, y me comuniqué con el bloque de allá que tengo cierta relación.
1: Bien.
0: Y bueno, y surgió esto.
1: Bueno, ¿y cuáles serían los pasos?
0: Surgió
1: después?
0: El interés.
1: Una vez que ustedes hagan el listado, se pongan de acuerdo, presentar algo al municipio, ver de qué manera se puede proyectar a través de los consejos deliberantes. ¿Cuáles serían los pasos? ¿Lo tienen más o menos idealizado?
0: Sí, en principio vamos a ver qué surge de la reunión de mañana. Vamos a ver la convocatoria, vamos a ver las inquietudes que presentan. Vamos a ver cómo recibe la comunidad esta invitación, que yo supongo que van a estar, no sé si contentos, pero interesados, porque siempre se le reclama, desde el lugar de pueblo, se le reclama a los funcionarios, a los concejales, que a veces no están, no participan, o que llegan simplemente cuando es campaña.
1: Bien.
0: Entonces, bueno, esta inquietud surge de mucho antes, con el objetivo de empezar a trabajar en pos de la comunidad. Entonces, bueno, primero vamos a ver qué inquietudes presentan, porque tal vez son muchas más de las que yo tengo en mente. Y de ahí, bueno, dependiendo cuáles sean, vamos a ver de qué manera se puede trabajar para llevar adelante. Por ejemplo, con el paso de la conectividad, que es un tema que a mí me preocupa ya hace mucho tiempo, por el paso a nivel, que es el único paso que tenemos, de conexión entre Villa La Arcadia y Sierra, es un obstáculo cuando justo está pasando el tren, Entonces, bueno, presenté en el Consejo hace 2 semanas más o menos un proyecto de resolución sobre un paso elevado y ese mismo se lo compartí al grupo de Suárez para que también lo trabajen y sería genial poder trabajarlo de manera conjunta, incluso hasta provincia, si los dos municipios están de acuerdo, sería muy importante.
1: Perfecto.
0: Y bueno, y ahí justamente
1: es el
0: prima,
1: mejor es
0: la seguridad de los vecinos.
1: Sí, es el cruce a nivel o sobre nivel, en este caso, ¿no? No podemos ni pensar en un bajo nivel que hemos visto en algunas ciudades, pero acá estás hablando de un paso elevado. ¿Tiene alguna otra alternativa, Gabriela? Porque había una calle, claro, hay una calle justamente que podría llegar a reemplazar el cruce, que es prácticamente a nivel. ¿Qué pasa con esa calle? ¿Lo averiguaste? Que es un poquito más allá de donde vos estás planteando el paso elevado.
0: Ahora no me estaría ubicando cuál es la calle.
1: Atrás de la comisaría.
0: Sí.
1: Sería no Juan Bautista Alberdi, sí. Sino por atrás hay un, no sé si tiene nombre esa calle, sí, pero hay una callecita, hay termina en una tranquera que da directamente al centro cultural o al sector y pasa por sobre la vía. En algún momento se usa como escape de emergencia para las fiestas de Reyes y demás, porque ahí conecta rápidamente con el hospitalito, con el hospital menor. Pero ese lugar, hacerlo de paso permanente o alternativo ante el corte de este, por lo menos, ¿no? ¿No se analizó eso?
0: Sí, la idea es que no sea como algo alternativo, sino como un paso.
1: Un paso más.
0: Porque no nos olvidemos justamente de los momentos, por eso vuelvo al tema turismo, cuando Sierra de la Ventana duplica, bueno, últimamente no tenemos tanta cantidad de turistas, pero hay momentos, hay fechas clave donde el turismo es mayor, es importante, hay gran cantidad de turistas, entonces un solo paso dificulta mucho la conexión. Entonces, bueno, que haya diferentes vías y sobre todo lo que yo siempre pienso es ante una emergencia, porque si uno está paseando, bueno, demorás un ratito más y no pasa nada, pero sucedieron, conozco casos de emergencias donde la ambulancia tuvo que demorarse porque justo estaba pasando el tren. Entonces, eso, como un lugar turístico y como un pueblo que está creciendo, no podemos permitirlo. Me parece que nos merecemos ya estar a la altura de las circunstancias y crecer y desarrollarnos como corresponde. Y de nuevo, no pensando en ya lo inmediato, que por un lado es correcto, proyectar a futuro.
1: Bien.
0: De ahí. Y volviendo al tema del proyecto, que por ahí se puede pensar, de hecho he leído algunos comentarios cuando surgió la nota, y bueno, los invito a que me pregunten, les puedo comentar, podemos hacer una reunión. Este proyecto no lo armé yo directamente, porque desconozco del tema, sí lo realizó un ingeniero, que lo menciono y le agradezco públicamente, que es Alejandro Lucarelli.
1: Ajá, sí, sí, yo lo hablé con Lucarelli, entonces, eso es cierto, sí.
0: Sí, sí, de hecho él ya lo tenía armado porque lo tenía en mente, y bueno, y después de varias conversaciones y que yo lo molesté bastante con eso, me lo compartió para que lo pueda presentar. Con esto quiero decir que lo realizó alguien que sabe, que tiene conocimiento, que... Creo que Gabriela un día se lo amaneció con ganas de hacer un puente
1: sí,
0: y lo hizo.
1: Perfecto. ¿Sí?
0: Tiene un respaldo profesional.
1: Muy bien. Bueno, día, hora, lugar, describime eso, por favor.
0: Perfecto. Invito a todos los vecinos de Villa La Arcadia mañana 14 horas en el hostel Punto Cadia de Villa La Arcadia. Todos aquellos que quieran acercarse a compartir alguna inquietud, alguna necesidad, alguna idea o propuesta. Nosotros ya desde la mañana vamos a estar recorriendo con el bloque algunos lugares puntuales que tienen de interés. Uh-huh. Y después sería la reunión para no terminar muy tarde, porque tienen que regresar cada uno a sus...
1: Bien.
0: A sus hogares.
1: ¿Te comunicaron los concejales de Suárez algo que me dijo el intendente, que hay una empresa privada que pone el dinero para hacer el vado de la olla?
0: ¿El vado de la olla? No.
1: No lo saben.
0: Lo que leí, una noticia hará una o dos semanas, que de nuevo surgió esto de, pero que sería por el lado de Campomar, el puente. Eso sí estuve leyendo, que se viene hablando desde hace
1: tiempo. Claro, eso en una entrevista el año pasado, en el mes de agosto, cuando tenía todo el impulso en ese momento, la cuestión electoral y demás, Mose lo trajo al director de hidráulica de Bahía Blanca. Estuvimos charlando, le hice entrevistas y estaban para generar un proyecto. En teoría, Hidráulica de Bahía preparaba el proyecto y directamente después lo gestionaba en la provincia el intendente. Pasado el tiempo no se pudo hacer porque, bueno, Hidráulica, con todo el desastre de Bahía Blanca, quedó como abocado exclusiva o mayoritariamente a eso. Esto no representaba una urgencia, pero me confirmó la semana pasada, el viernes pasado estuvieron el arquitecto y el ingeniero de obras públicas, uno es Segui, justamente me lo nombró, haciendo las proyecciones, digamos, tomando niveles y demás para generar un proyecto desde el municipio que fondos particulares van a financiar. Lo de los 2.700 metros para poder extender desde el Cerro Ceferino hasta el Puente Blanco, o hasta el Camino Real, como se llama Pringles, una salida alternativa, estaba, pero tienen el problema de la entrega de la plusvalía. Eso, hay un porcentual que, en teoría, el municipio ya hizo uso, entonces tienen que volver a negociar ese tema, por eso está ese camino demorado. ¿Se entiende?
0: Claro. Sí, bueno, yo esa noticia la había leído, estaba al tanto, pero bueno, vamos a ver qué se resuelve. Y pensaba en eso de nuevo, eso se mencionó el año pasado, tuvo como cierto impulso, y después es como que queda, nos olvidamos, o pasó, o nos acordamos cuando pasa un evento, entonces digo esto, siempre estamos como tratando de tapar ahí el parche en lugar de adelantarnos a los problemas o a las diferentes circunstancias. Entonces, bueno, el punto acá no es a ver cuál proyecto sale o desde qué bloque salió o qué municipio lo impulsó. Acá el punto es la necesidad. Justamente Villa La Arcadia también está creciendo mucho más con esto del Cerro Ceferino, Jardines de Pillahuinco, y es una realidad, es una necesidad. Así que, bueno, siempre el objetivo es lo mejor para el pueblo, la comunidad, los habitantes. Si la obra se hace, bienvenido sea, no importa quién lo haga ni cómo. Sí, el cuándo. Bien. Y ahí me estaría importando un poquito el cuándo.
1: Gaby, ¿quién te va a acompañar? ¿Estás vos sola en esta movida? De tu bloque son dos, vos y Susana Marcolini. Sí, pero
0: somos dos, sí. Susana Marcolini, sí. Bueno, ella está al tanto, de hecho ahora tenemos una reunión y la veo, ella está al tanto, así que en la medida de las posibilidades va a estar presente. Ayer también la avisé a Facundo, porque Facundo también es concejal, solo sí, que yo soy su suplente.
1: Facundo Marcelletti es el titular, claro.
0: Facundo Marcelletti, exacto, está al tanto también de la invitación, creía que no iba a poder por cuestiones personales, pero bueno, está al tanto, le gustó también la iniciativa, entonces, bueno, tenemos todos la misma idea, eso de trabajar en conjunto.
1: Muy bien.
0: De sumar ideas.
1: Los delegados, delegada de acá, delegado del otro lado, ¿fueron invitados a esa reunión?
0: A la delegada la voy a estar invitando justamente en un ratito,
1: O sea, se está enterando ahora, se está enterando ahora, seguro, porque...
0: Se está enterando ahora, tal vez, claro. O ya esto estuvo circulando en los medios, así que posiblemente se haya enterado. Uh-huh. Y al delegado de Villa La Arcadia, la gente de Villa La Arcadia.
1: Bien, o sea, a ver,
0: el comunicado
1: no anuncia que iban a estar los delegados presentes, ni ninguno del Ejecutivo, por lo tanto, por ahí pensaron que no iban a ser invitados, pero la decisión es...
0: Porque además, como bien dice el flyer, es una reunión abierta de vecinos, y dice de Villa La Arcadia porque tal vez, no sé, alguien del barrio San Bernardo no tiene alguna problemática relacionada con lo que es Villa La Arcadia. Uh-huh. Iremos haciendo reuniones en tal caso de manera particular, como muchas veces lo hacemos cuando algún vecino tiene una inquietud y nos llama y nos acercamos. Pero en este caso es sobre puntualmente temas de Villa La Arcadia y es una convocatoria abierta. Más allá que hemos, como decís, bueno, avisarle a algunos representantes, pero después no es nada selecto, no es nada exclusivo.
1: Bien.
0: Están todos invitados.
1: Perfecto. Golpea la puerta y entra nomás.
0: Totalmente. Gaby, vean autos, luz y pasen.
1: En otro momento, sé que estás a punto de entrar en la reunión, en otro momento vamos a charlar, pero de política también, ¿eh? Tengo un jueguito para hacer año.
0: Es que todo es política.
1: A ver, yo tengo acá una listita de 10 preguntas. Entonces vos tenés que elegir del 1 al 10 y yo te pregunto. Vos no sabés cuáles son mis preguntas. El tema es que aceptes, okay. Que aceptes el juego, ¿no? Pero lo dejamos para la próxima, dale.
0: ¡Ay, qué intriga!
1: La semana que viene, después de la reunión, me contás y de paso... Elegí saber con qué pregunta te vas a despachar. Dale.
0: Wow, me dejás ahí como muy...
1: No, son cuestiones de política general, locales y nacionales.
0: Es divertido.
1: Que no se puede, se puede escapar, digamos, cualquiera que represente una fuerza política o que esté en la gestión o que sea justamente esto, un político, ¿no? Son charlas de política. Bueno, te mando un beso, gracias por tu tiempo, ¿eh?
0: Acepto el desafío.
1: ¡Qué grande!
0: Gracias a vos.
1: Muy bueno, así me gusta.
0: Sí,
1: porque hay otros de otra banca que se escapan, acá no vienen, ¿eh?
0: No sé.
1: ¿No sabés?
0: Y no sé, yo no sé. A ver.
1: No, ya está. Vas a llegar tarde a la reunión. La semana que viene la seguimos.
0: Bueno, Arnaldo.
1: Un besito, chau.
0: Muchas gracias, saludos.
1: Bueno, chau, gracias a vos. Bueno, señoras, señores, ahí estaba. Me pedían ayer especialmente, le quiero agradecer a Chiche, precisamente pueda nombrar a quién uno termina de entrevistar. Chiche estaba escuchando, en principio nos felicitó por la radio, por la incorporación del servicio de noticias, estaba escuchando justamente Concepto Ecológico, y terminó una entrevista muy interesante, y la periodista que conduce el programa no dijo a quién había entrevistado. En este caso, lo hago, habitualmente yo lo hago, a veces se me escapa, pero es esto. Justamente que la entrevistada en este momento ha sido Gabriela Romero, concejal de la Unión Cívica Radical, habitante de Sierra de la Ventana, es suplente, pero en su mayoría, o la mayor parte de las veces, por problemas de disposición de el titular, en este caso, Marcieletti, que es de Saldungaray, lo reemplaza. Señoras, señores, la pausa, ya volvemos con más en un ratito.
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7: 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Nacionales.
9: Nacionales. Germán Martínez criticó la media sanción del Super Rigi. Es un enclave colonial. El jefe del bloque de Unión por la Patria planteó que el régimen solo beneficia a las gigantes tecnológicas. Además, denunció sospechas de corrupción en el oficialismo.
10: Así que no van a venir a decir a nosotros nada respecto a la inversión extranjera. Y en el modelo argentino, el año 1974, estaba claramente expresado todo eso. Ahora vos tenés que traer la inversión extranjera, la tenés que poner al servicio del desarrollo nacional. Esto supone que vos puedas tener una red de proveedores locales, que puedas alimentar la industria, que pueda elaborar para adelante y para atrás los procesos productivos. Esto significa la posibilidad que puedas fomentar las exportaciones y sustituir importaciones. ¿Vieron lo que está pasando con el tema Sidersa? Esto es el Sidersa. A ver, el único proyecto industrial en el RIGI está en San Nicolás. Es Sidersa. Sí. Una inversión de 300 millones de dólares para la producción de acero verde. Que es básicamente, ¿qué sale de ahí? Salen los insumos que después permiten, por ejemplo, construir grandes naves industriales que sirven para grandes proyectos productivos. Que tranquilamente podrían ser utilizados para lo que se pretende hacer en el Super Rigi.
7: Información general.
9: Información general.
11: La CGT desestimó un paro de 36 horas y resolvió adoptar el modelo francés de huelgas. La decisión se adoptó en el Consejo Directivo Cegetista, donde predominó la idea de realizar protestas similares a las que hicieron en Francia en 2023. La CGT desestimó la realización de un paro de 36 horas contra Javier Milei, en cambio decidió avanzar con un plan de lucha basado en paros sectoriales y rotativos en un periodo extenso.
7: Deportes.
9: Deportes.
11: Costa de Marfil venció a Curazao y le dio el pasaje a la segunda ronda en el Mundial. El equipo africano superó 2-0 al centroamericano y quedó segundo en el Grupo E. Ahora aguarda por Francia y Noruega en 16avos de final. Costa de Marfil venció 2-0 a Curazao por la tercera y última fecha del Grupo E del Mundial 2026 en el encuentro disputado en Lincoln Financial Field en Filadelfia. El equipo africano quedó segundo en su zona y se clasificó a los 16avos de final del torneo que se lleva a cabo en Norteamérica.
7: Hasta aquí.
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10:09 en toda la República Argentina. Hace exactamente una hora te estaba dando la bienvenida. Exactamente una hora. Porque era 9:09. Dije hora espejo. Con 2 grados, ¿se acuerdan? 2 grados 2 décimas. Ahora tenemos 6 grados en Sierra de la Ventana. Algo de sol. También hay nubes. El viento ha aumentado su intensidad entre 24 y ya hay ráfagas que han alcanzado los 42 kilómetros en la hora. La presión comenzó a descender en forma paulatina, 1016.1 medida en hectopascales, la humedad relativa ambiente es del 80%. 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Y lo que se viene, fin de semana, cortito, este va a ser cortito porque tenemos mucha información para compartir. Bueno, vientos fuertes, decíamos, entre las 13 y las 15 las ráfagas van a superar los 50 kilómetros. Para las 11 se esperan 50 ya, así que estamos en la próxima, en esta horita, en el trayecto de acá a las 11, van a notar que se va a ir intensificando el viento. Ya a partir de las 13 horas en adelante el cielo estará mayormente despejado, yo diría prácticamente y totalmente despejado. El viento calmará a partir de las 17, se espera para mañana una mínima de 0 grado, probabilidad de heladas, cielo cubierto, probabilidad de chaparrones también en horas de la madrugada del sábado y del domingo. Mañana sábado vamos de 0 a 12 con la temperatura, el viento casi en calma todo el día, pero el poco viento que haya a partir del mediodía y en la hora que se produce la máxima, será del sector sur, entre 7 y hasta 15 kilómetros en la hora. Para el domingo, repito, a la madrugada, algunas precipitaciones, después se despeja, vamos a tener una mínima de 0 a 1 bajo 0, la máxima 8, un día frío, porque encima, a partir de las 11 de la mañana, si bien el cielo va a estar mayormente despejado, va a haber viento sudoeste, moderado, entre 15 y hasta 27-30 kilómetros en la hora. Lunes, helada clavada, 1 bajo 0, máxima 9, cielo mayormente soleado y también el viento, esta es una característica, puede haber viento todo el día, pero la hora que hay mayor temperatura, el viento es un poquito más fuerte. 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Vamos a recordar una vez más que habrá un corte total de la ruta provincial 51. Si bien se va a habilitar pasos por las banquinas, considerar que el corte va a ser total de la ruta por aproximadamente una hora. Esto va a ser a partir de las 11 de la mañana, de 11 a 12. Así lo informó la jefatura de la Dirección de Vialidad de la Provincia de Buenos Aires, jefatura 11, que es la correspondiente al sector de Bahía Blanca. La gente de Ferrosur van a estar trabajando para reparar en forma urgente el paso a nivel. Según nos informaron, se detectó que un riel se levantó justamente en la intersección ferroviaria, una falla estructural grave que genera peligro inminente tanto para el paso de los trenes como para los vehículos que transitan por el paso a nivel. Por lo tanto,
máxima precaución al llegar al kilómetro 715 de la ruta provincial número 51 en Corti, en el cruce de Corti. Ahí está, dale. Bueno, este es el mes del amigo, el que empieza, ¿no? Julio. Así que el Centro de Jubilados lo festeja con todos y con todo. El 17 de julio a las 15:30 horas, el Centro de Jubilados te invita a compartir tu mate, juegos, baile, Fortín Mercedes 115. Te repito, 17 de julio, 15:30 horas, festejo del Día del Amigo en el Centro de Jubilados, Eterna Primavera de Sierra de la Ventana. Hoy tenemos Cineclub, este viernes 26 a las 19 horas, la película La Amiga, con Víctor Laplace, Federico Lupi, y un gran elenco, incomparcible, libre y gratuito. Ahí está el Cineclub hoy, repito, 19 horas. En el Zoom de Copercibe. Carlitos Mandolesi, le mandamos un saludo grande, que nos está escuchando en viaje también. Julieta Vanegas y Los Auténticos Decadentes, una canción cuya letra hoy es medio complicado de entender, dice, dado el momento económico. Es la propuesta musical de este día. ¿La tenés, Ata? ¿Listo? La escuchamos, dale.

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10:21 en toda la República Argentina, compartiendo la mañana de un mate y un café por FM Reflejos. Acá tenemos una información a nivel provincial que involucra claramente todo lo que tiene que ver con el acontecer de la región, de toda la provincia desde ya. El Ministerio de Desarrollo Agrario presentó en el SEDAVA un diagnóstico sobre el escenario climático previsto y coordina medidas preventivas junto a municipios, organismos provinciales y entidades agropecuarias para reducir el impacto de posibles excesos hídricos. El abordaje se encuentra en línea con definiciones anunciadas recientemente por el ministro Catopodis. Desde el Ministerio de Desarrollo Agrario de la provincia de Buenos Aires informan que presentaron un diagnóstico actualizado sobre la probable ocurrencia del fenómeno El Niño 2026-2027. Acciones preventivas que se encuentran ya algunas en marcha para reducir los impactos sobre la producción agropecuaria bonaerense. El informe fue expuesto durante una reunión de la Comisión de Emergencia y Desastre Agropecuario de la Provincia de Buenos Aires, a la cual se denomina SEDAVA, ámbito en el que participan representantes del Estado provincial, entidades agropecuarias. En esta oportunidad estuvieron presentes Fabián Jaras, Sandra Moreno, Sofía Rey y Jonathan Sánchez Sosa, por el Ministerio de Desarrollo Agrario, Abigail Morán, Joaquín Remis, por el Ministerio de Economía, Juan Pablo Zarlinga, del Banco Provincia, Mara Marconi, de ARBA, Mariano Williams, Hernán Silva, de CARVAP, Joaquín Domínguez Lemoine y la Sociedad Rural Argentina, con Roberto Miscus, también representando a FEVAPRI. De acuerdo con los análisis realizados por equipos técnicos, existen alrededor de un 90% de probabilidades que durante el trimestre junio, julio y agosto 2026 se consolide una fase cálida del fenómeno Enos, El Niño, Oscilación Sur, con perspectivas de alcanzar una intensidad moderada a fuerte y mantenerse activo durante buena parte de la campaña 2026-2027. Estamos ante un escenario climático que requiere anticipación y planificación. Por eso, venimos trabajando de manera preventiva con municipios y distintos organismos provinciales, junto a entidades agropecuarias. Ya contamos con experiencia en este tipo de trabajo. Dice, a partir de esta reunión avanzaremos en ese sentido, dijo Javier Rodríguez, el ministro provincial de Desarrollo Agrario. Frente a esta situación, el ministerio viene trabajando en un esquema de prevención y mitigación que contempla la limpieza, adecuación de canales, alcantarillas, puentes, cunetas, el mantenimiento de caminos rurales, fortalecimiento en los mecanismos de respuesta ante emergencias y la disponibilidad de fondos destinados a obras y asistencia a productores afectados. Estas acciones se llevan adelante de manera articulada con municipios, organismos provinciales, entidades agropecuarias, todos los que integran la SEDAVA, y el objetivo de anticipar escenarios de riesgo y acordar respuestas coordinadas ante posibles eventos climáticos extremos. ¿Qué está diciendo el comunicado, no? Que se nos vienen lluvias fuertes para la campaña 2026-2027. En pocos días van a empezar, ya están viendo cómo en el campo están haciendo las tareas de laboreo para la siembra del trigo, la fina, digamos. Por lo tanto, evidentemente, de acuerdo a estos pronósticos y a lo que saben y estudian estos científicos, ahí estamos ante una alerta permanente por lo que pueda pasar desde aquí hasta el año que viene. Estamos hablando justamente junio, julio y agosto, que es el periodo de siembra en este caso. Y lo consecuente para el tiempo de desarrollo de las plantitas y su posterior cosecha.

Bueno, Torquín Municipio también comenzó a implementar el sistema de recibo de sueldo digital para todos los trabajadores municipales, una herramienta que permitirá modernizar y agilizar la gestión administrativa vinculada a la liquidación de haberes. A partir de esta iniciativa, los agentes municipales pueden acceder a sus recibos de sueldo de manera online a través del nuevo portal del empleado, disponible en, bueno, justamente portaldelempleado.torquín.gob.ar. Mediante esta plataforma, cada trabajador podrá consultar sus recibos, descargarlos en formato digital y otorgar su conformidad de manera sencilla, segura desde cualquier dispositivo con acceso a Internet. Para acceder al portal por primera vez, los agentes deberán ingresar utilizando su número de legajo como usuario y su número de DNI como contraseña inicial. Una vez dentro del sistema, deberán seguir los pasos indicados para generar una nueva clave de acceso y completar la información de su perfil. La creación del portal del empleado, implementado a través de la ordenanza 4059/26, representa un avance significativo en el proceso de modernización administrativa que impulsa el municipio, fortaleciendo una gestión más eficiente, transparente, sustentable, a partir de reducir el uso de papel y facilitar el acceso a la documentación laboral.

0: de enterar, por un comunicado que me manda José Manuel Castro, desde el Comité de la Unión Cívica Radical de Torkings, enviamos un cálido saludo a todos los correligionarios y correligionarias en un nuevo aniversario de nuestro querido partido. 135 años de historia al servicio de la República. Ahí está el comunicado de la Unión Cívica Radical de Torkings. Ya volvemos.
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8: Lionel Scaloni ultima detalles para enfrentar a Jordania, el posible equipo. En el arco se mantendrá Dibu Martínez, pero la defensa estará renovada en su totalidad, ya que de no mediar inconvenientes, se perfilan para titular Gonzalo Montiel, Nicolás Otamendi, Marco Senesi y Nicolás Tagliafico. En el mediocampo, Giuliano Simeone, Ezequiel Palacios, Giovanni Lo Celso y Nicolás González o Nicolás Paz. Por último, el capitán y máximo goleador de la historia de los mundiales, Lionel Messi, sería de la partida. El astro argentino compartiría el ataque con Julián Álvarez, quien tendrá su primera vez como titular en el torneo. Paraguay empató 0-0 contra Australia, pero todavía no selló su clasificación. Luego de un partido sin ocasiones de gol, el equipo de Alfaro espera entrar como mejor tercero con 4 puntos. El técnico argentino respondió a las críticas por el sistema defensivo planteado frente a Australia.
9: Está, como dije, Turquía 4-1 con respecto a nosotros. Y Turquía ya se va del Mundial. Entonces, con 2 jugadores Turquía, vale todo lo que vale el plantel de Paraguay. Entonces, quieren ser críticos con Paraguay, no tengo ningún problema. Quieren ser críticos conmigo, no tengo ningún problema. Yo tengo claro dónde estoy. De la misma manera que lo tenía cuando estaba en Ecuador, de la misma manera que lo tenía cuando estaba en Costa Rica. Y yo estoy para dar no las buenas noticias, yo estoy para decir las cosas que siento, como las veo y como son. Después, tal vez el tiempo a la corta o a la larga me termine dando la razón o no.
8: De la misma manera, Gustavo Alfaro dijo que de clasificar van a enfrentar una potencia, pero que nada es imposible.
9: De la misma manera que era difícil clasificar, va a ser difícil eliminar a un cabeza de serie. Imposible no, no existen los imposibles, no existen. Entonces tranquilamente uno va a jugar, como yo se lo decía, muchachos, ahora cuando salgamos acá, si clasificamos, todo el mundo va a decir que ya estamos muertos. Entonces va a decir que ya estamos de regalo, que para qué vamos a jugar esto. Le digo, la verdad, ¿qué quieren, que nos volvamos un cielo antes de tiempo? Nosotros vamos a pelear, con los argumentos que tengamos, como podamos, vamos a pelear.
10: Otra vez, Pedro Vite, nuevamente, Ecuador en el área de Alemania, y va a venir Pedro, ahí está Moisés, 5 tricolores en el área chica directamente de los alemanes, va a meter la pelota, Pedro Vite, ¡gol!
8: Luego de la histórica victoria frente a Alemania por 2-1, Ecuador está clasificado a 16avos de final. Así expresaba su alegría el técnico argentino Sebastián Becasese.
11: Nosotros siempre en la adversidad hemos mostrado mucha
7: mucha calma, mucha cautela.

0: porque había argumentos, porque había un funcionamiento, porque había una idea, porque en el fútbol a veces se gana y a veces se pierde, pero cuando uno sabe que va de sensaciones y de funcionamiento, uno como entrenador tiene que estar tranquilo, ¿no? Entonces yo siempre trato de llevar esa energía, ¿no? Por eso invito a todo el Ecuador unido, como en algún momento el sueño de Bolívar, ¿no? De esa unidad, cuando se juntó también con San Martín. La unidad es clave. Entonces, nosotros realmente hemos acompañado a un grupo maravilloso para que pueda construir una familia y para que pueda seguir creyendo y contagiando a las nuevas generaciones.
1: Uruguay se la juega frente a España para intentar lograr la clasificación. Desde las 21 y por el Grupo H, el equipo de Marcelo Bielsa necesita ganar para alcanzar la clasificación. Al mismo tiempo deberá esperar qué es lo que suceda entre Cabo Verde y Arabia Saudita. El técnico español Luis de la Fuente analiza a Uruguay, su próximo rival.
2: Pues que es un equipo que nos va a exigir mucho. Creo que tuvimos dos partidos muy buenos para esta primera toma de contacto con la competición. Este último nos dejó buen sabor de boca, pero con eso no nos vale para ganar a Uruguay. Nos va a exigir todavía mejor rendimiento, más atención, más concentración, más acierto, etcétera, etcétera. Porque el rival pues va a ser cada vez más duro, ¿eh? Para mí Uruguay, yo he denominado la historia del fútbol, pero es que tiene futbolistas que todos están jugando en Europa, muchos en Europa, en gran mayoría aquí también en México, en Brasil, jugadores que muy importantes, y nos va a exigir lo mejor.
1: La agenda de partidos para este viernes, 16 horas, Noruega-Francia, Grupo I en Boston, 16 horas Senegal-Irak, también por el Grupo I en Toronto, 21 horas, Uruguay-España, Grupo H, Guadalajara, mismo horario para Cabo Verde, Arabia Saudita, Grupo H en Houston. Esto fue Resumen Mundial.
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Continuamos compartiendo la mañana de un mate y un café, 10:45 en vivo y en directo desde Avenida del Libertador 131 en Sierra de la Ventana, aquí en la Galería Mancay. Te cuento que hay una visita guiada donde en la estancia Las Vertientes. El sábado 4 de julio a partir de las 14 horas habrá una visita a la quesería artesanal, una merienda con un valor de 20.000 pesos y una duración de 3 horas. Todo lo recaudado es para la confección de polleras de la Peña de Folclore del CEP número 12 de Villa Ventana. Completando esta información, en la semana vamos a charlar con gente del CEP, del CPT. Dice que la Peña del CEP nació en el 2025, dice, al calor de los ensayos, viajes a la escuela en alternancia, coreografías, giros y contragiros. El primer fogón patrio nos recibió sin saber que esto seguiría creciendo. Por eso, dice, nos propusimos ir armando nuestro vestuario como forma de fortalecer nuestra identidad como peña. Bueno, así surge esta propuesta, que incluye una caminata en el bosque de la estancia Las Vertientes, esta estancia que fue el primer centro de producción de lúpulo de la cervecería Quilmes. Recorreremos bosques, arroyos, dique y edificios antiguos. Visitamos la quesería artesanal, donde van a degustar quesos sin costo adicional y pueden comprar a precios accesibles. Para finalizar, dice, compartimos una rica merienda con productos elaborados por los estudiantes del CEP, y por qué no cerrar bailando una chacarera. La invitación, repito, sábado 4 de julio, 14 horas, en Las Vertientes. Bueno, me quedaron pendientes algunas cositas por acá. Vamos al repaso de las efemérides que Gracielita Huertas todos los días nos prepara. Nació Bartolomé Mitre en 1821, un día como el de hoy. Político, militar, historiador, hombre de letras, estadista y periodista. Gobernador de la provincia de Buenos Aires, presidente de la nación desde 1862 a 1868 y falleció el 19 de enero de 1906. En 1974, el general Augusto Pinochet asumió como jefe de Estado en Chile, cargo que le otorgó una junta militar que él mismo mandaba. 9 meses antes había derrotado.

argentino. Esto ocurrió el 26 de junio del 2011 tras la derrota sufrida en la serie por la promoción frente a Belgrano de Córdoba. Ahí están, efemérides de este 26 de junio, 26 del 6 del 26. Y tenemos saludos pendientes. Buen día, queridos amigos. Les comparto una postal caprichosa nube que se ubica sobre el horizonte costero. Fuerte abrazo para ustedes. Ahí está Juan Manuel. Sí, una línea como salida de, del fondo del mar, pero muy lineal. Un mar muy calmo vemos en Mar del Plata. Una farola en medio de... del amanecer, una farola encendida, muy linda, una linda composición. Juan Manuel, un abrazo grande. ¿Vos parás para hacer estas fotos de casualidad? Decís, ay, me paró el semáforo, o te bajas y buscas el encuadre y todo eso. Qué motivos, fantásticos. El saludo grande. Bueno, Pablo y Cecica dice que hoy no desayuna ni con pasteles, ni con, como dije yo, chipá, ni con pasta frola, ni bizcocho de grasa, no. Hoy con niebla. Y vemos una foto de Pilar, que bueno, envió hace un rato ya, lo que pasa que después de que nos pusimos a charlar, 9 y 28, justo en el momento que empezábamos a hablar con Gabriela Romero. Veo que tenés ahí unas achiras en el parque, ¿no? Protegidas con un cerco perimetral ahí, con un alambrado. ¿Eso para que los carpinchos no te las morfen? A ver si me estás escuchando, Pablo. Contame un detalle más de la foto que compartís con un mate y un café por FM Reflejos. Dale.

0: exactamente.
1: Bueno, tenemos también el reclamo de CONADUB, ahí denuncian justamente el gobierno provincial, en este caso, por el cobro de peajes, como ya lo habíamos escuchado a Ricardo Lasca hace unos días atrás. Esto se materializó finalmente y estamos hablando del tramo de la Ruta 6. A ver, tengo una demora ahí con internet en este momento justo para poder leer por completo la nota. Ahí vamos, dale. Bueno, ahí está. El Comité Nacional de Defensa del Usuario Vial rechazó en forma tajante la decisión del gobierno bonaerense implementar el cobro de peaje en un corredor clave de 180 kilómetros que une La Plata con Zárate Campana. Advierten que la medida es inconstitucional, ilegal y recaudatoria y que generará costos anuales de hasta 4.400, o sea, 4.400.000 pesos para autos particulares y 22 millones para camiones, impactando directamente la producción y el transporte local sin ofrecer vías alternativas. Dice, un automóvil, considerando 20 viajes mensuales entre La Plata y Zárate, o Zárate, el tramo La Plata-Zárate-Campana, ida y vuelta, pagará por año la suma de 4.400.000 pesos solo de peaje. Un camión de 6 ejes, tomando ejemplo del auto, pagará por año 22 millones. Esta nefasta decisión del Poder Ejecutivo de la Provincia de Buenos Aires generará serios perjuicios sociales y económicos y un considerable aumento del costo del transporte, afectando no solo a los usuarios viales, sino también a toda la sociedad en su conjunto, fundamentalmente a las localidades servidas por el corredor vial en cuestión. La Ruta Provincial 6 es netamente productiva, uniendo el puerto de La Plata con el puerto de Campana-Zárate. Son

solo 180 kilómetros de longitud y la idea es cobrar peaje en tres estaciones con tarifas ya propuestas que son claramente abusivas e ilegales. La concesión vial a través del sistema de peaje directo con cobro en ruta que se piensa implementar en la ruta provincial 6 es claramente inconstitucional por tratarse de un corredor vial existente pagado con nuestros impuestos, sin caminos alternativos libres de pago, antieconómica e inviable por el insuficiente caudal de tránsito e injusta por ser una ruta abierta donde unos pagarán y otros no, según atraviesen o no cada una de las estaciones de peaje. Esta iniciativa provincial llevada a cabo sin la participación activa de los usuarios viales, directos e indirectos, demuestra una actitud claramente antidemocrática, arbitraria, irresponsable, de soberbia y de enorme desconocimiento en materia de infraestructura vial por parte del señor gobernador y especialmente por el ministro de Infraestructura y Servicios Públicos bonaerense, ya que como en tantas otras oportunidades nunca se ha convocado a las entidades de usuarios viales para cambiar opiniones, a pesar de los reiterados pedidos de audiencia solicitados en tiempo y forma. Sin ir más lejos, en materia de derechos de usuario, las concesiones viales bonaerenses se han llevado adelante de espaldas a mecanismos de control social, como son las veedurías ciudadanas y las audiencias públicas, pero de carácter vinculante. La administración y gestión de lo público requiere de la no exclusión de la participación ciudadana, premisa que jamás se respetó en la provincia a la hora de la toma de decisiones, las cuales se han sucedido de manera unilateral por medio de decretos del Ejecutivo o de medidas ministeriales. Los caminos son de dominio público, no son propiedad exclusiva de quien gobierne la provincia o de algún funcionario, dice el comunicado.

Bueno, más partidos en el Mundial, más apuestas, ¿no? La ludopatía ya es cosa de adolescentes en la Argentina. Especialistas alertan sobre el crecimiento de las adicciones al juego online entre jóvenes de 15 a 25 años. Testimonio de adolescentes revelan pérdidas económicas, conductas compulsivas y la influencia de la publicidad de apuestas durante eventos deportivos masivos como el Mundial de Estados Unidos, México y Canadá. El Mundial, con más partidos de la historia, unos 104, despertó el miedo y la polémica en un país enloquecido por el deporte como lo es la Argentina, ¿no? Temen que se agrave aún más el drama de la adicción de los adolescentes y jóvenes a las apuestas online. El flagelo comenzó después de Qatar 2022, que fue la primera Copa del Mundo con este tipo de juegos en Argentina. Desde entonces, la ludopatía dejó de ser una patología de mayores de 50 y empezaron a aparecer pacientes desde los 15 años a 25. El aviso de las casas de apuesta invaden las transmisiones televisivas en este país y el gobierno lucha por evitar el intento opositor de prohibirlos. Alumnos de 17 años comenzaron a apostar online hace 4 tiempos del Mundial de Qatar y ahora arriesgarán algún peso en los 104 partidos de la nueva Copa que se juega en Estados Unidos, México y Canadá. Aclaran que no son adictos a las apuestas al fútbol, pero conocen a adolescentes que hasta roban a su familia para jugar. Y admiten que ellos mismos sintieron alguna vez que no podían controlar la tentación de apostar hasta que lograron refrenarla por su cuenta o con ayuda de sus padres. Cuando ganás, lo vivís de otra manera. Es realmente una satisfacción, una adrenalina. Cada vez querés sentirla más grande, entonces apostás más y una mayor ganancia. Si se termina yendo de las manos todo, ¿no? Confiesa uno de los chicos. Me sentía mal porque ya en un momento te comienza a consumir. Dice, te comienza a consumir tiempo de tu vida. Tal vez tenés otro problema y estás con la mente en qué estás apostando. Dice, pones 100.000 pesos y lo perdés todo. Entonces, ahí te querés matar. Dice, ¿no? Bueno, lo quiero recuperar. Y pones más plata para poder llegar de vuelta a esa suma que perdiste. Y la volvés a perder. Es como que no termina más. Es un sinfín de plata que perdés y perdés siempre. Los adolescentes apuestan en plataformas legales con el usuario de algún adulto o en clandestinas y observan que la adicción aumenta con el mayor mundial de la historia. Un informe bastante interesante y extendido, publicado hoy en noticiasradioreflejos.com.ar, con entrevista a Federico Pawlowski, psiquiatra, especialista en adicciones, que se muestra indignado ante la catarata de avisos de apuestas en los partidos, incluido uno que recrea a Diego Maradona con inteligencia artificial.

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7: Es insostenible y le dio en el corazón al discurso de Milei. La senadora Florencia López cuestionó la permanencia de Adorni en el gobierno. La legisladora justicialista advirtió que la continuidad de Manuel Adorni como jefe de gabinete expone una crisis interna en el oficialismo y profundiza la tensión en el Senado.
8: En un momento le podés aplicar el trámite para una ley, que vaya a la comisión, que haya un estudio, porque aparte en ningún país del mundo es así. En otros países, listo, bueno, no nos gustó como están, pum, la moción de censura, que es lo mínimo que puede. Es más, unos dicen nunca se aplicó. Es que nunca hubo un presidente que sea... discúlpeme el término, pero tan cara dura de sostener un jefe de gabinete
9: imaginemos que...
8: Siempre lo cogen antes. A mi presidente, si fuera del mismo partido político, le pediría, por favor, que deje de generar un desgaste tan, tan grande a todo, su partido, al gobierno. Es inentendible. Mire, estuvo Pose, nadie se enteró por qué lo sacaron de jefe de gabinete. Estuvo Franco, nadie sabe bien por qué lo sacaron. Ahora, yo pregunto, ¿por qué lo sostienen Adorni?
4: Información general.
6: Información general.
7: A casi 200 años de la ocupación ilegal, la ONU exigió al Reino Unido que acepte negociar la soberanía de las Islas Malvinas con Argentina. Sucedió durante una audiencia del Comité de Descolonización del Foro Global, a donde el canciller Kirchner denunció la fuerte presencia militar británica en las islas. El Comité de Descolonización de la ONU aprobó por consenso un proyecto de resolución que exige al gobierno del Reino Unido que negocie con Argentina la disputa soberana sobre las Islas Malvinas.
4: Deportes.
6: Deportes.
7: Dolor en el mundo del deporte. Murió Daniel Castellani, leyenda del vóley. Medallista olímpico y en el Mundial 1982 con la selección argentina, también brilló como entrenador del combinado nacional. Daniel Castellani, uno de los pilares del voleibol en Argentina, murió este jueves 25 de junio a los 65 años, luego de una larga lucha contra una enfermedad.
4: Hasta aquí.
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10: Javier y Lorena, con mucho cariño.
11: Sa- Muy bien, 11 y 10 en toda la República Argentina, con precisión quirúrgica, con, ¿cómo se dice? Con puntualidad inglesa casi. Les cuento de un nuevo Malbec, que se llama Estilo de Vida, un nuevo vino, que tendrá en su etiqueta el nombre de Automoto Club Deportivo. Para esto voy a hablar con uno de los dirigentes de la institución, Víctor Antón. Bueno, no hace mucho hemos hablado con Víctor, que es el secretario de Turismo de Torquí Municipio, pero en este caso vamos a hablar de lo institucional, de lo que significa el club. ¿Cómo estás, Víctor? Buen día.
12: Arnaldo, ¿cómo estás? Buenos días para vos y para toda la gente de Sierra y las localidades que nos escuchan.
11: Bueno, muchas gracias, che, por atenderme. En principio, bueno, ¿qué es esto de tener un vino? He visto etiquetas de Boca, de River, de Racing, del Mundial, qué sé yo, pero no pensé que podía llegar al nivel local, por ejemplo.
12: Bueno, mirá, Fernando, nosotros hace tiempo que en el club existía el proyecto, este como tantos otros, ¿no? Bueno, la verdad que a uno le gusta el mundo del vino, estudiado algo del tema, y bueno, tuve la oportunidad de relacionarme con gente de Mendoza en ocasión de la vendimia pasada. Bueno, empezó a tomar cuerpo la idea a partir de las charlas que tuve con gente de allá. Como te decía, nos mandaron unas muestras de vinos. Son bodegas muy chiquitas que no elaboran más de 5 o 7 mil botellas al año. Nos mandaron las muestras con otro compañero de la comisión, que también, digamos, que le gusta el mundo del vino. Pudimos elegir los dos vinos, es un Malbec 2022 y un rosado de Malbec dulce natural. Los pudimos elegir y bueno, esto llevó su tiempo de diseño de la etiqueta, porque la etiqueta que la vamos a presentar hoy en Bacamala representa a la azulgrana de Torkins. En la contraetiqueta también habla de la identidad del club y obviamente hace una pequeña descripción de cada uno de los vinos. Y bueno, es algo más que le sumamos al club para seguir afianzando nuestra historia, nuestro sentido de pertenencia, y obviamente que al club también le significa un ingreso de dinero, con lo cual es algo que estamos muy contentos y gustosos de que hoy sea el día de la presentación.
11: Víctor, hablaste de bodegas pequeñas, 5 a 7 mil botellas, ¿es del tenor o de la envergadura aproximada de, por ejemplo, Cerros Colorados?
12: Aproximadamente, exactamente. Ocurre que en Maipú, Mendoza, como la de Cerros Colorados de Saldungaray, hay muchísimas bodegas.
11: De Cerros Colorados de Villa Ventana, perdón, mirá que te van a saltar a yugular los vecinos.
12: Sí. No, pero quiero decir que la bodega de Saldungaray.
11: Está bien, estabas nombrando a las dos, ahora te entendí. Sí.
12: Nombraba a las dos. Entonces, bueno, en contacto con el director de desarrollo económico de allá, él nos indicó algunas. Bueno, tuvimos la oportunidad de estar en contacto, la verdad que son gente de primera, como te digo. Un trabajito de hormiga, fueron varios meses, porque luego incorporamos a la gente que tenemos en el club, Diego y Gori, que trabajan en todo el diseño de las redes sociales y de la comunicación. Ellos nos dieron una mano para el armado de la de etiqueta y contraetiqueta. Y bueno, elegimos un vino que, el Malbec en este caso, un Malbec de pura cepa, frutado, con aroma a frutos rojos, a ciruelas, tiene algunas notas de pimiento, pero es un vino rico, muy muy tomable. Y el rosado de Malbec es un vino también muy, tiene 9 grados de alcohol, 9 grados y medio de alcohol, muy es un vino suave, ligero,
11: sí,
12: suave, dulce. Yo digo que es un vino piletero porque está para tomarlo fresquito al lado de la pileta.
11: Claro.
12: Un vino riquísimo, pero bueno, apuntamos a los dos. Hay gente que le gusta mucho el vino dulce y gente que le gusta más los vinos tintos, y creemos que el Malbec es un vino tinto que le va a gustar mucho a la gente porque tiene todas las características del Malbec. y bueno, esperamos gustosos que hoy los podamos descorchar y que puedan acercarse los simpatizantes y aquellos que les gusta el mundo del vino, que puedan acercarse a probar el estilo de vida. Estilo de vida, el nombre se lo debe a que nosotros en las camisetas, en nuestra indumentaria, en el club, digamos que esta frase la tenemos acuñada, automoto es, estilo de vida, por eso es el nombre del vino, ¿no?
11: Bien, muy bien. Ustedes para esto, digamos, derechos de autor y demás, tuvieron que pasar todo, a ver si no existía algo parecido, ¿no? Me imagino.
12: Exactamente, nosotros chequeamos eso y además chequeamos de que, obviamente, las bodegas nos enviaron en la contraetiqueta para colocar el número de análisis del Instituto Nacional de Vitivinicultura. Todas estas cuestiones están contempladas, digamos, para que el club no tenga ningún tipo de problema al momento de la comercialización.
11: ¿Cuántas botellas de cada uno de estos Malbec han comprado o han etiquetado con estilo de vida?
12: En este momento trajimos 300 botellas de Malbec y 150 del rosado de Malbec.
11: Ajá, bien.
12: A ver, según las estimaciones que venimos teniendo, porque ya tenemos varios hinchas y simpatizantes que nos han reservado el vino por caja, porque también está bueno para hacer un regalo. Nosotros tenemos en Automoto una parte de merchandising donde también tenemos una copa de vino que viene grabada con el logo del club. Como te decía, tenemos varios hinchas y simpatizantes que ya nos han encargado el vino por caja, así que estimamos que muy probablemente tengamos que hacer una nueva tirada. Y bueno, ya se nos han ocurrido muchas ideas pensando fin de año y en lo que viene, así que venimos trabajando muy bien. Bueno, y este buen presente deportivo que tenemos por haber clasificado primeros en la zona también hace que esto le dé relevancia, así que bueno, estamos contentos con lo que vamos a vivir esta tardecita en Guacamara.
11: Bueno, muy bueno. Me parece un número demasiado chico para lo que es Automoto, porque Automoto tiene un servicio de buffet, por llamarlo así, ¿no? Ustedes cuando hay fiestas, por ejemplo, se caracterizan por dos o tres fiestas muy importantes ahí en la ciudad, como el caso del Día del Amigo, las fiestas de egresados, también que hacen todo el catering y demás. Digo, ¿este vino es una posibilidad alternativa o va a quedar como impuesto, digamos, en el momento de estas organizaciones, por caso?
12: A ver, nosotros no sabíamos si íbamos a tener el vino para la fiesta del Día del Amigo, por cuestiones de logística y demás. Entonces, la fiesta del Día del Amigo, en la tarjeta se contempla el vino que utilizamos siempre para nuestro catering. Pero ese día de la fiesta, quienes estén ahí, nosotros vamos a tener un stand y quienes quieran cenar con estilo de vida, lo van a poder adquirir, lo van a poder comprar en el stand que vamos a tener. Uh-huh.
11: Y el número, la cantidad de botellas que han comprado, no es poca, porque 300 botellas, en realidad, digo, bueno, ustedes tienen mucho más socios que 300.
12: Bueno, el tema es que es la primera vez que lo hacíamos y no queríamos excedernos, entonces optamos por ser conservadores, digamos, al momento de pedirlo, pero también ya tenemos recorrido el camino con quienes lo producen, con cómo es el tema del envío, el vino bien etiquetado. Entonces, en el caso de que de acá a 15 días tengamos que pedir, no vamos a tener una demora excesiva, por eso hemos sido conservadores al momento de hacer el pedido. Bien.
11: O sea, no se acabó la cosecha, en este caso, 2022, en cualquiera de los dos varietales, sino que ustedes pueden seguir pidiendo, digamos, el límite podrían ser las 5 o 7 mil botellas que produce esa bodega.
12: No sé si tendrán las 5 o 7 mil, pero nosotros podemos seguir pidiendo en ese sentido, no hay ningún tipo de problema. Y lo que quiero aclarar que es un vino, no es un vino de mesa de todos los días, es un vino que va a estar alrededor de entre 14 y 15 mil pesos la botella. Perdón, pero son los vinos que realmente tienen ese valor por la calidad
11: Bien.
12: Que tienen y lo que conlleva también, ¿no? Quienes sentimos a Automoto en el corazón, nos vamos a poner contentos cuando podamos descorchar esa botella y leer la contraetiqueta que, como te decía, habla de la identidad y de lo que significa para nosotros Automoto.
11: Víctor, mira, muy interesante todo, ¿no? Y yo te toco el tema del, justamente la fiesta del Día del Amigo. Estamos pisando julio, justamente, y a pocos días, ¿no? De la fiesta. Contanos un poquito, ¿me das algún detalle más sobre eso?
12: Sí, bueno, la fiesta del Día del Amigo va a ser el 11 de julio. Ya tenemos los confirmados los artistas. Va a estar a Yelén Reguera en el comienzo de la noche. Luego va a haber dos DJs. Y como show central tenemos a Yerba Brava.
11: Ajá.
12: Hemos elegido Yerba Brava, que tiene un poco el himno de las hinchadas, la cumbia de los trapos. Así que, bueno, eso en cuanto a los shows. Y después, bueno, lo que tiene que ver con la comida va a ser asado, chorizo, pollo, una entrada de una empanada, con mesa dulce. Y bueno, hasta la mesa dulce va a haber vino, gaseosas y cerveza. El costo de la tarjeta es de 70.000 pesos. Se puede pagar en dos cuotas de 35. Y bueno, va a ser el 11 de julio a las 21 horas en el Polideportivo Mario Bandín.
11: Ustedes se alternan ahí y combinan con Unión, que también tiene su fiesta del Día del Amigo, ¿no? ¿Cómo quedaron en eso? ¿Lo sortean? ¿Cómo hacen para poder, en una ciudad relativamente chica, ¿no? Poder tener las dos fiestas casi en simultáneo.
12: Sí, a principio de año se arregla esa cuestión institucionalmente entre los dos clubes. Unión la tiene a la semana siguiente. Nosotros siempre hacemos la semana anterior y a la semana siguiente la hace Unión.
11: Ajá, bien. Bueno, perfecto. Si cae justo el día 21, ¿tuvieron alguna pelea ahí? No.
12: No. Siempre...
11: ¿No tuvieron que mandar la 12, bien, la 21? No. No lo resolvieron de otra manera, digamos.
12: Siendo absolutamente objetivo, la fiesta del Día del Amigo nace en Automoto, después comienza en algún momento a hacer la Unión.
11: Ah.
12: Pero... más allá de las rivalidades, son dos instituciones grandes.

0: Bueno, muy bien. Víctor, gracias por tu tiempo. ¿Te pones un ratito? ¿Te pones el saco? ¿Te vestís un poquito
1: Y
0: de
1: no
0: ese?
1: quisiera mezclar,
0: No.
1: pero estoy adelantando que voy a tener para la semana que viene
0: Bueno.
1: algunas precisiones en lo que tiene que ver con ocupación. Para fin de
0: Ah.
1: semana largo ya están trabajando las chicas, para fin de semana largo y para vacaciones.
0: Ah, está
1: Así
0: bien,
1: que
0: abriste el
1: la
0: paraguas
1: semana
0: abriste
1: próxima.
0: el paraguas a tiempo, me conoces, me parece, sí.

0: pero cuando tengamos más definiciones la semana próxima, si te parece, lo charlamos.
1: Ya venís con el traje puesto de entrada, listo. Gracias, Víctor. Te mando un abrazo.
0: Gracias,
1: esta mando. Noche entonces en Guacamala, ¿puede cualquiera o es simple por invitación, como hiciste conmigo, no?
0: No, por favor, están las puertas de Guacamala van a estar abiertas, va a haber una picadita. La idea es que prueben el vinito al paso, cualquiera de los dos que quieran tomar, y va a estar obviamente a la venta también el estilo de vino.
1: Muy bien, 20-30 horas hoy en Guacamala Wine, en Social Station, así se llama el local. Te mando un abrazo, gracias por tu tiempo.
0: Gracias.
1: Chau, chau. Muy bien, teníamos a Víctor Antón, uno de los dirigentes del Club Automoto con esta novedad, su propio vino. La fortaleza institucional que permite llevar adelante proyectos que contemplan desde ya la búsqueda de juntar plata para poder seguir afrontando las disciplinas deportivas, actividades sociales y demás. A ver cómo es la banda trapera esa, cómo suena, dale.

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0: nacionales.
1: Nacionales.
0: Se profundiza la interna peronista. El fuerte cruce entre Magario y Berni en el Senado bonaerense. El exministro le dijo a la vicegobernadora que ella y Kicillof fueron elegidos en sus cargos gracias a Cristina. Evitaron confrontar y se acordaron designaciones para el Consejo de la Magistratura.
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0: Información general.
1: Información general.
0: La UBA celebró el fallo de la Corte Suprema que obligó al gobierno a cumplir con la ley de financiamiento universitario. Emiliano Jacobiti destacó la decisión del máximo tribunal y afirmó luchar por lo correcto siempre vale la pena. La Corte Suprema de Justicia dejó firme la cautelar que obliga al gobierno a aplicar dos artículos de la ley de financiamiento universitario que el Poder Ejecutivo había vetado. Ahora desde la Universidad de Buenos Aires celebraron el fallo y destacaron que deberán cumplir con la normativa que aprobó el Congreso el año pasado.
1: Deportes.
0: Angustia en el fútbol de Venezuela. Buscan a una de las figuras de la Sub-20 que desapareció tras los terremotos. 7 futbolistas de las selecciones juveniles de la Vinotinto permanecen sin localizarse tras los sismos del miércoles, entre ellos una joven promesa. El fútbol venezolano atraviesa uno de los momentos más angustiantes de su historia. Tras los terremotos que sacudieron Venezuela el miércoles por la tarde, la Federación Venezolana de Fútbol y la Universidad Central de Venezuela confirmaron que Jinber Berrotarán, volante de 18 años e integrante de la selección sub-20 de la Vinotinto, desapareció en los terremotos.
4: Hasta aquí.
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1: Bueno, después de Yerba Brava, seguimos con la cumbia, seguimos con la movida tropical. ¿Cómo se llama esta? La cumbia santafesina. ¿Qué, de dónde es? ¿Del trópico, de Santa Fe, del conurbano? ¿Cómo le dicen, Ata? ¿Cómo le dicen? 11:40 en toda la República Argentina, mientras Ata hace memoria, porque guaracha. Yo no lo sé, ¿eh?
2: Guaracha,
1: la guaracha, mirá, qué grande, este sabe de música, ¿eh? No es ningún improvisado como yo. Bueno, la temperatura encierra la ventana, 9 grados. Tenemos 1016.1 la presión, vientos del noreste a 27 kilómetros en la hora, 80 el porcentual de la humedad, el cielo nublado, encierra de la ventana. 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
1: Se esperan vientos fuertes para dentro de un rato, ráfagas que puedan alcanzar hasta los 52 kilómetros en la hora. El cielo a partir de las 15 horas va a comenzar a despejarse, y el viento a calmarse también. Por lo tanto, bueno, la nubosidad continuará en este caso, va a ir disminuyendo ya a partir de las 13 en adelante. Una tarde soleada nos espera en Sierra de la Ventana. Mañana sábado, probabilidad de heladas, mínima 0, máxima 12. Hay posibilidad de chaparrones durante la madrugada de hoy, entre las 3 y las 5 de la madrugada. Luego el cielo durante la mañana estará algo nublado, a nublado, y a partir del mediodía totalmente cubierto. También algunas precipitaciones durante la noche de este sábado 27 y madrugada del domingo 28. Un domingo con vientos del sudoeste, viento sur. Mañana el viento va a estar muy suave, pero siempre del sur. Es decir, va a sentar el aire antártico sobre la comarca. El domingo entonces un amanecer con probables heladas, porque el viento va a estar en calma hasta el mediodía. La mínima 0, la máxima 8 grados, y algo de nubosidad, pero mayormente soleado el día domingo. El lunes sí, totalmente soleado, mínima 1 bajo 0, máxima 9 a 10 grados. Vientos en calma durante gran parte del día, solamente al mediodía una suave brisa entre 12 y 22 kilómetros en la hora. Un martes más ventoso, ya con viento norte, la mínima 2 bajo 0. Tenemos la probabilidad, justamente el martes, de heladas, con una máxima que alcanzaría los 12 grados, con una mañana soleada el martes, y por la tarde cielo cubierto. Y el miércoles ventoso, pero ya del sur, temperatura muy baja. Vamos a arrancar en 1 grado y termina en 5 o 6 grados solamente, con una térmica que está marcando 3 grados, porque el viento sur será moderado a fuerte durante todo el día, entre 19 y hasta 50 kilómetros en la hora, cielo cubierto. Miércoles 1 de julio va a ser un día de miércoles, olvídate.
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Vamos reiterando que la oficina de licencias de conducir de Sierra de la Ventana permanece cerrada por reformas edilicias. Les recordamos que desde el jueves 25 y hasta el lunes 29, inclusive, se encuentra cerrada la oficina que otorga las licencias de conducir en Sierra de la Ventana. No se brinda atención al público ni se realizan trámites relacionados justamente con esta documentación. Se agradece la comprensión de los vecinos y vecinas y ante las molestias que esta situación pudiera ocasionar, dicen desde el municipio de Torkins.

0: Bueno, una invitación también para compartir hoy literatura e infancias con Noé Barberón a partir de las 4 de la tarde en la Biblioteca General San Martín de Zaldungaray. La reconocida actriz, titiritera y dramaturga compartirá un encuentro abierto para presentar su obra literaria infantil. Una destacada trayectoria en el teatro de la región, clown, dirección, un artista que se sumerge en la propuesta donde el juego y la imaginación se vuelven aliados para transformar en historia. Ahí está entonces, hoy 16 horas, Biblioteca de Zaldungaray.
1: Los Ángeles Azules.

0: Estábamos repasando justamente la actividad cultural hoy en la biblioteca de Zaldungaray a partir de las 16 y un poquito más tarde. Uno tiene que ver con lo infantil, esto pues, más para todo público también, ¿no? La propuesta del Cineclub. Tengo a Lilia de Prati, como cada viernes, cada 15 días, que nos va a contar un poquito qué es lo que hoy tenemos. Decimos se proyecta, ¿no? ¿Qué se proyecta hoy en este Cineclub barrial aquí en la comarca? Buen día.
1: Buen día, Arnaldo, buen día a todos. Hoy en el Cineclub de, está bien, del barrio, se proyecta La Amiga, una película de 1988, es una coproducción argentino-alemana, lo dirige Janine Mellafer, y las principales protagonistas son Sipelinkowski, Lee Bulman, Federico Lupi, Víctor Laplace, Lito Cruz y Fernán Mirás. La historia es una historia muy entrañable y que explora la amistad de dos mujeres separadas por la represión y unidas por la búsqueda de la justicia. Tiene una investigación muy importante para el guión de Osvaldo Bayer. Y la música es de José Luis Castiñeira de Dios.
0: Muy bueno.
1: O sea que tenemos una película importante, importante, con avales de conocimiento.
0: En todos los rubros, en lo actoral, en la dirección y en la musicalización, ¿no?
1: Sí.
0: Bueno,
1: sí,
0: y aparte en el tema, en un tema que para la época era muy urticante, ¿no?
1: Sí, y bueno, yo lo que quería aclarar, para que la gente que escucha por ahí piense que es una película por ahí panfletaria, no lo es, porque está enfocada desde el punto de vista humano, desde la amistad, desde los sentimientos de una madre que nunca cambian y que no tienen vencimiento. Y sobre las amistades que se sobreponen a las circunstancias de la época. Es muy interesante la película, muy interesante. Y bueno, y quiero contarles una cosa media íntima. Cuando yo busqué esta película, por supuesto yo siempre miro antes las películas, aunque las haya visto, las miro otra vez. Porque soy como Víctor Heredia, miro y dos veces miro porque una vez no basta mirar. Y es cierto. Esta película, cuando la vi, me enterneció y me llegó muy profundo, y tiene que ver con la fotografía, porque gran parte de la película está filmada en lo que era el balneario, el antiguo balneario de Quilmes, que no sé si todos saben que tenía... como una especie de deck gigante de madera, así como hay uno en la costanera, que está el Pejerrey Club. Bueno, una réplica exacta había en Quilmes, pero con un deck, o sea,
0: un muelle, como, decís vos, no
1: como
0: un deck.
1: Como un muelle, de madera.
0: Un muelle, claro.
1: Exacto, sí. Pero gigantesco, donde había restaurante, había juegos para los chicos, inclusive había una pileta municipal, y eso era parte de mi infancia. Y lo que tenía, a diferencia de cualquier otro lugar, yo desconozco, desconozco si en otro lugar hay, una pantalla gigante, pero gigante, cuando digo gigante, grandísima, que estaba sostenida por dos columnas de hierro, como las que se ponen en las cabreadas.
0: Sí.
1: La pantalla estaba sostenida y estaba apoyada, enterrada en el agua. Y uno, sentado desde ese deck de madera gigante donde había bancos de plaza, la gente los sábados a la noche podía ver cine a la luz de las estrellas. Bueno, las imágenes de esas dos amigas, cuando son chicas, agarradas de esa barandita, mirando el cine... Ustedes no saben lo que fue para mí. Fue entrañable. Me transportó inmediatamente a mi infancia, a esos momentos de intimidad colectiva, intimidad mía con el cine, el deslumbramiento, esa pantalla gigante, el cielo por techo y el agua por piso, uh-huh. porque el agua estaba bajo nuestro. Claro. No, fue algo muy muy especial, pero ojo, no la elegí por eso, ojo. Uh-huh. No, la elegí porque creo que es una película que tiene sus valores propios y además valores que no caducan. Habla de la amistad, habla de la búsqueda de la justicia, y de la tenacidad de los sentimientos, ¿no? En este uh-huh. caso de una madre, ¿no? Y eso me parece interesante, me parece muy interesante y muy profundo. Son valores que, si vos los sumás en la sociedad, construyen una sociedad más justa y con memoria.
0: Bien, perfecto. Perfecto. Hablando de lo entrañable y con el cine a cielo abierto, me transportaste también a la época de los autocines, aunque yo no era muy adepto y de ir al cine muchísimo, en una época, ¿te acordás que el cine los miércoles tenía un costo de a la mitad del valor, así que me hacía del espacio justo, porque bueno, mis prácticas deportivas me permitían eso, el trabajo y el estudio también, así que era infaltable el miércoles. Pero eso del autocine, había lugares inmensos, ¿no? Con estas pantallas, sí, como vos decís, que era una práctica muy habitual en esa época, se había puesto como de moda.
1: Sí, bueno, también era una práctica que habíamos importado de otros lugares, a mí me llevaba mi papá y mi mamá ahí a Quilmes, al balneario, pasábamos el día en el balneario y sabíamos que a la noche el premio más grande para mí era ir a ver cine ahí, uh-huh. en ese mismo lugar, ¿no? Pero el autocine tiene cosas distintas, vos y yo sabemos, yo nunca fui a un autocine, porque era chica, pero además no teníamos primero un vehículo. Y vos sabés que los objetivos en general no eran ir a ver la película.
0: Sí, bueno, está bien, pero
1: qué película daban y si el techo era las estrellas, claro. O el piso era el agua,
0: En Villa Gesell había un anfiteatro y tenía una pantalla de cine que a veces daban cine y era bajo las estrellas. Sí. Ese era el cuadro, me rememoraste, justamente.
1: Sí, tenés razón, porque Villa Gesell también fue la playa de mis amores. Uh-huh. Yo siempre soñé con tener, cuando era muy viejita, que no es el caso de ahora, uh-huh. Tener una cabaña frente al mar en Villa Gesell. Uh-huh. Era mi sueño, es mi sueño. Tenés razón, me había olvidado. Sí. Así que, bueno, la recomiendo con mucho entusiasmo la película, porque creo que es encontrarse con los sentimientos más profundos, más arraigados y difíciles de sostener a veces por las circunstancias externas, ¿no? Es la esencia del ser humano, ¿no? Cuando está en una situación límite, sale la posibilidad de resistir, de no resistir, porque por eso somos humanos, pero los sentimientos que en algún momento fueron profundos, creo que no se destruyen, y eso es lo bueno, no se destruyen. Aflojan por un rato, pero no se destruyen, permanecen ahí como un ADN, y me parece que eso es lo entrañable de la película.
0: Perfecto.
1: Me parece que eso es lo más importante.
0: Buenísimo, recordamos 19 horas hoy entonces.
1: Es 19 horas en el Zoom de Copercibe, los espero, un abrazo grande a todos y buen fin de semana.
0: Igualmente.
1: Para vos especialmente.
0: Gracias, besos, chau.
1: No, gracias a vos.
0: Lilia de Prati, consejera de Copercibe, entonces, con la propuesta del autocine hoy. Estoy cumpliendo, Chiche, me pediste que cada vez que haga una nota diga con quién estaba charlando y ahí está, ahí pasó. La invitación para hacerlo en vivo y en directo. Como lo hacemos cada viernes, que hay autocine, que hay, ¿cómo es? Cine Club en Copercibe. Dale, ya volvemos.

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5: Concluyó la operatoria de este viernes 26 de junio en el Mercado Agroganadero de Cañuelas, donde se embretó una oferta escasa, 5.921 los vacunos que ingresaron para ser colocados. Si bien es cierto, fueron 800 vacunos más que los encerrados el miércoles de esta misma semana, estamos lejos de lo ideal para la operatoria diaria en el mercado agroganadero, que contabilizó menos de 19.000 cabezas en todo el segmento, para una demanda que tuvo un comportamiento más firme cuando tuvo que ir a buscar y cerrar negocios con hacienda especial, sobre todo novillo, algún que otro lote de consumo liviano extraordinario, livianito, aportado por el feedlot, y muy buena salida también de la vaca buena. Hubo bastante vaca buena. El novillo de 431 y hasta 460, 4.200, 4.600 repitió este valor como máximo. De 461 y hasta 490, 4.100, 4.500, tope de 4.600 y arriba de los 490 kilos, 4.000, 4.500, 4.500 también como valor máximo. Regulares 3.700 a 4.000, overos negros, muy buen overo, con más de 540 kilos, en 4.000 pesos. Consumo liviano, novillito, 4.400 a 5.500, máximo 5.620. Vaquillona 3.800, 5.300, 5.700 el máximo. La vaca tipo consumo 2.600, 3.400, levantó unos 100 pesos también el máximo corriente de la vaca buena. Y un lote de vaquillona pesado con quilaje de vaca en 4.200, que fue el máximo para el renglón. La conserva 2, 2.4, 2.500 la manufactura. Y los toros 2.300, 3.300 de máximo, todo sobre la base de una oferta de 5.921 animales. Para Cadena Campo Argentino informó Silvio Bayoco.
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sin depender de empresas e infraestructuras occidentales. Cuenta con el respaldo del Instituto de Investigación Estatal, de la Academia de Ciencias Chinas y del Gobierno Popular Municipal de Shanghái, que aportan una financiación de 6.700 millones de yuanes, unos 943 millones de dólares. Sigue siendo un proyecto financiado íntegramente por China, con inversiones limitadas a entidades corporativas u organizaciones económicas con sede en el país, excluyendo a Hong Kong y Macao. Bueno, hasta ahora lanzó, ¿cuántos satélites? 18 dispositivos de panel plano a bordo de un cohete denominado Larga Marcha, y el segundo grupo, 18 satélites, se lanzó hace 2 meses. Hay un tercer grupo de 18 más que salen en diciembre. En la actualidad hay 200 satélites activos en la órbita terrestre de la empresa china. Y bueno, justamente dice, tras el duodécimo y más reciente lanzamiento a bordo del cohete Larga Marcha 8 en junio de este año, la compañía afirmó que ya cuenta con satélites suficientes para iniciar su primera aplicación comercial, el rastreo de buques en el mar. Entre otras cosas, además de darte internet, desde ya utilizan los satélites para muchas otras actividades. Pero mira qué bueno, ahí estamos, con un mate y un café por FM Reflejos, compartiendo la mañana de la radio, 12:20 en todo el país.

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los campos electromagnéticos, todo, bueno, dice, solo para beneficio unos pocos. Nos preguntamos después, ¿por qué tanta gente con problemas de salud? Y no tenemos en cuenta que nuestro campo electromagnético, el corazón y cerebro funcionan justamente a medida de esto. Bueno, ¿y qué vamos a hacerle, no? Ahí, así es la vida moderna y la moderna vida. Y con el paso del tiempo la tecnología va a estar siempre influenciando, ¿no?, en los quehaceres cotidianos de nuestra vida. Bueno, llega el fin de semana, señoras y señores, nosotros nos estamos despidiendo. Quiero entregarle el programa a tiempo a Mr. Atahualpa acá, que siempre deja la programación impecable para disfrutar de una tarde bien completa. Hoy tenemos el Fogón de Enrique, no hay repasador. Así que lo que te perdiste en el aire de la radio de la 103.7, en la mañana un mate y un café, lo encontrás en noticiasradioreflejos.com.ar/2021. Ahí tuvimos que agregar esa barrita en la dirección porque, bueno, tuvimos un hackeo muy, muy resonante. Pero estamos con la página, estamos con la radio más escuchada, con buena programación para toda la tarde, los flashes informativos, el resumen del mundial, cuántas cosas que tenés para escuchar. Y bueno, los programas en vivo, repito, el Fogón de Enrique hoy a partir de las 18:30 y a continuación Ventana a la Carta. La propuesta también de Abel, Alejandra y Abel, la doble A es esta, que están y resuenan desde hace años aquí en la más escuchada, la radio de la comarca, la radio de la naturaleza. Me estoy yendo, chau. La cortina de cierre ya está en el aire. Nos vemos, nos escuchamos el lunes, nos encontramos el lunes. Buen fin de semana para todos. Chau, Ata.

0: Dele, Doc, vamos a entrar. Va, me dijeron que está buenísimo.
1: ¿Es que acaso no lo entiendes? Si cruzas esa puerta tendrás una crisis de identidad.
0: Pero anda a cagar. Está todo ordenado. Wow. ¿Y quién corno vive acá?
2: Ay, Churri, no te olvides que hay que comprarle la camperita a la nena.
0: ¿Qué nena?
3: Papá, teléfono.
0: ¿Mm?
3: Dice que es el doctor.
0: ¿El doctor? Qué raro. ¿Y por qué me dice papá? Si yo ni siquiera estoy casado. ¿Hola?
4: Fusile, no sea tradicionalista y escuche.
0: ¿Quién habla?
4: Venga al centro comercial y traiga su grabadora. He hecho un descubrimiento y necesito de su ayuda.
0: Está bien, pero yo no...
4: ¿Esos son mis relojes?
0: No sé, qué sé yo.
4: ¡Eureka! ¡Mi experimento ha funcionado! Es que todos están cronometrados con el horario del Club Encantado.
0: Espere un momento. ¿Usted me está diciendo que ya empieza el programa?
4: ¡Exactamente, Fusile!
0: ¡No! ¡Maldición! Llegaré tarde a la radio.

querida o querido oyente del Club Encantado, por la presente se hace saber el reglamento de convivencia de nuestro club, con el afán de garantizar la armonía audible y evitar cualquier tipo de descuartizamiento. Artículo 0, preámbulo. Que solo se haya de admitir en este club a oyentes y radioescuchantes de pensamiento libre, sin que por ningún motivo ni pretexto fueran más dóciles, obsecuentes o serviles que el esclavo de traje y corbata que compramos para el uso de la sala de obediencia, consumo y desinformación y para limpieza de candeleros y espabiladeras. Disfrute de su estadía en el club y, por favor, a tener cuidado al espabilar las luces.

0: Adelante, pase. Este es el club encantado. Encantado de saludarte, encantado de que pasemos este ratito haciéndonos muy buena compañía en esta casa del árbol, en este club secreto que hicimos con pedazos de naufragios, en algún mundo paralelo que alguna vez conocimos. Para que lo pases pipón pipón y te olvides de la mala onda. Si solo te podemos dar buena suerte, en serio, te vamos a dar la mejor de las suertes, de la buena. Además, somos más baratos que pechuga de plátano, estirando la ración por debajo de esta puerta blindada con sándwiches de miga simple. Los triples no le caben. ¿A quién le cabe? Dígame. Se lo digo a usted. No, no, a usted no, a usted. Con cariño, desde estos estudios que parecen un búnker antinuclear, con puertas muy misteriosas. ¿Cómo está el clima, señor escribano?
1: Clima.

0: En cabina el que me sale de los huevos. 200% de inestabilidad en el vórtice.
1: Bien, a ver si nos chupa y volvemos en el tiempo. Y dígame cómo hay que hacer si queremos comunicarnos a la vieja usanza, escribano.
0: Ciertamente por sistema de paloma mensajera, o escribiendo a nuestro correo, elclubencantado@hotmail.com. Aclaración. Que solo sea para enviar dinero o transacciones en criptomonedas.
1: Muy buena esa idea, que ya me quitaron las comisiones. A ver cómo hacemos para meter todo esto que tenemos el día de hoy. Misterio, juegos, deportes, humor, sorteos que sé que te gustan y por supuesto, muy buena música. Hasta que me olvides y me rompa en mil pedazos, te doy la bienvenida en el Club Encantado.

0: Y vamos con el juego jeroglífico.
1: Muy bien, la pregunta para el juego jeroglífico del día de hoy es la siguiente. ¿Cuál fue el rey que encargó las meninas? Opción A, Rey Stimpy. Opción B, Rey Felipe IV. Opción C, Rey Skywalker.
0: Muy bien, excelente. Participas por el premio mayor, si te atreves, claro, a jugar en nuestro club.
2: Muy buenas, soy Gus Martín. Quiero mandaros un fuerte abrazo a todos los oyentes del Club Encantado. Nos vemos en la carretera. ¡Yeah!

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2: Y ahora conectamos con la isla de Gadorna en este reporte internacional.
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5: Y en las noticias internacionales, crece la cantidad de indigentes en el Ducado de Gadorna. Así lo expresó el ex director del Instituto de Estadística y Censo. Cada 2 horas, uno de cada 10 habitantes de la isla ve mermado su nivel socioeconómico, cayendo en la condición de pobreza extrema, situación que obliga a reemplazar la canasta básica de alimentos por otras alternativas, tales como la ingesta de tierra, hormigas e insectos varios. En ese sentido, continúan las marchas contra las políticas de ajuste y timba financiera implementadas por el duque y presidente de gobierno Sagarsasu Sagardúa, otro de tantos multimillonarios y evasores silenciados por el Consorcio Internacional de Periodistas, que también opera en este paraíso fiscal.
6: No, pero no digas eso.
5: Y esta es la información real.
6: No, que nos saquen los auspicios.
5: Sí, pero...
6: Cámbialo, bro, cambia eso y que suene bonito.
5: Bien, bien. Corregimos entonces la información. Y sigue el auge de la comida natural, los formícidos y los terrones de barro en su mejor momento. Cada día son más las comunidades que se suman a la dieta orgánica, acompañando un plato de hormigas autóctonas con puré de tierra natural. El equilibrio perfecto entre la alimentación, las leyes generales, el origen y la evolución del universo. Así lo afirmó el titular del área de pesca y agricultura, Carlos Delfín Pájaro. Una conjunción en armonía con los cuatro elementos si se cocina al aire libre en un cuenco de agua y a fuego moderado. Enhorabuena entonces por este manjar de la cultura precolombina, aunque ese humilde servidor prefiere una tarta de queso y jamón serrano.
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0: 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Dicen que solo dejan huellas los que pisan por primera vez.
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0: el abominable hombre de las nieves. Año 1921. El viento arremete en la cordillera del Himalaya. Un abatido fugitivo de guerra se deja caer sediento bajo la helada zona boscosa. La gigantesca huella que se dibuja sobre la nieve no le asusta tanto como la enorme sombra.
2: Es el abominable hombre de las nieves.
0: Existe un sinfín de testimonios que sustentan la teoría de un ser gigante que deambula solitario. Tal es el caso del jefe de la primera expedición británica al monte Everest,
2: el coronel Howard Beery, quien asegura haber encontrado a más de 6.000 metros de altura, sobre las pendientes nevadas, la existencia de pisadas de enormes proporciones.
0: Año 1997. En una de sus incursiones por el Tíbet Oriental, el alpinista Reinhold Messner descubre entre el paisaje a una criatura que reúne las características del Yeti.
2: Los habitantes le conocen por el nombre del Gemo.
0: El testimonio de Messner sobre el hombre de las nieves coincide perfectamente con la descripción de los Sherpas.
2: El ser era tanto claro como oscuro, de condición solitaria y nocturno. Caminaba sobre dos patas, casi tan erguido como un hombre, y a menudo se agachaba para desenterrar algo del suelo.
0: Año 2013. Un profesor de genética humana de la Universidad de Oxford, el Dr. Brian Sykes, se da la tarea de investigar el material genético del Yeti. Los resultados son contundentes.
2: Híbridos entre osos polares y osos pardos, probablemente antepasados del primer oso polar, que aún continúa vivo, habitando en el Himalaya.
0: ¿Podría entonces el hombre de las nieves ser una versión primitiva del ser humano? ¿Será tal vez algún vínculo genético con el eslabón perdido en la cadena evolutiva? ¿Acaso has sentido alguna vez una fuerza bestial en tu cuerpo? Cuéntamelo en Twitter, @ErnestoFusile, o en facebook.com, Ernesto Fusile.

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0: Saludo para el Club Encantado. Soy Donna Durbano. Dicen que los buenos proyectos son los hijos de la imaginación. Así que espero que este nuevo nacimiento nos encuentre para recorrer la pasión, el arte y la vida. Que tengas mucha suerte, muy buen augurio. Te lo deseo de todo corazón.
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7: Y este es el almanaque deportivo.
8: Silverio Ramón Penayo.
9: Nacido en 1969, provincia de Formosa, República Argentina.
10: ¿De qué estás hablando, Mou?
8: Con una aparición prometedora en el conjunto de ascenso esportivo italiano, Penayo ha desplegado su fútbol en más de una decena de clubes argentinos.
11: ¡Y también de Colombia!
12: Cruza la mitad de cancha el hombrecito de Formosa, el Rayo Penayo. Corre solo como un bólido hacia la portería del archirrival de Patio Millonario. Y está Penayo, se viene el Rayo, lo quiere ganar, apuntó.
13: Si quiere consultar el estado del tiempo, presione 1. Si quiere saber cómo sigue esta jugada, presione 2.
12: ¡Una vergüenza, señores! Al piso simulando como un saco de papas y estaba solo, ¡solo! ¡Que se levante, dice el juez, al Rayo Penayo! Y le muestra la cartulina amarilla.
14: ¡Escandaloso! Le hizo pito catalán a la justicia.
15: Troesma, decime los clubes más destacados.
16: Godoy Cruz, Defensa y Justicia. O el independiente campeón de Miguel Ángel Brindisi.
17: ¡Barrilete cómica!
8: Su fichaje al exterior en 1996 quedará grabado en la hinchada de Santa Fe de Bogotá, en donde Silverio Penayo es aún recordado
16: como el antihazañas más afamado del conjunto colombiano.
15: Che, pero lo estás matando.
8: Tranquilo,
1: este es un homenaje de los opinólogos que nunca llegamos a nada.
8: El Rayo Penayo desborda por la banda derecha, ingresa al área y patea, pero la pelota se va a la mierda.
18: ¡Para que te trague! ¡Para que te trague!
8: Tras pasar una temporada sin marcar en la red, Penayo toma el consejo de sus compañeros y se da un baño de hierbas para cortar el maleficio.
19: ¡Ahora voy a entrar en trance!
8: Finalmente, en la última fecha,
16: el Rayo se despacha gritando 2 goles
8: en la derrota contra el Deportivo Cali.
17: ¡La lleva, lo gritás!
20: Igual lo van a echar, ¿eh? Mire que este futbolista no tiene los patitos en fila, ¿eh?
16: Los números no mienten.
8: Silverio Ramón el Rayo Penayo, un definidor de gol escaso.
16: Y como delantero,
8: un gran amigo y compañero.
15: ¡Va con onda!
8: Mira sus videos si te gustan los jugadores que se bañan con hierbas o aquellos que patean la pelota y la mandan a la mierda.
20: Gracias por la magia, maestro.
8: Si conoces a un antihazañas, me lo cuentas en Twitter, @ Ernesto Fusile, y en facebook.com, Ernesto Fusile.
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0: llegando ya al final de esta emisión radial, sorteando al ganador del juego jeroglífico. ¿Pensaste cuál era la respuesta? ¿Nos seguiste en las redes? ¿Nos escribiste al clubencantado@hotmail.com? ¿Cómo que no escribiste? ¿Cómo que te olvidaste? No, seguro que alguien escribió. Y también llamaron al teléfono de la radio. Esto sí que es un misterio si nunca lo damos. A ver, ¿qué dice la bola? Taca, taca, taca, taca. 36 finalistas al azar de 2.200 entre llamados y mensajes que participan por el premio mayor, escribano. ¿Qué tenemos hoy?
1: El premio es nada menos que un adaptador para manguera de goma.
0: Magnífico premio, un adaptador de mangueras. ¿Quién pudiera, quién pudiese? Taca, taca, taca, taca. Tranquilo que ya nos vamos. No se puede hacer más rápido. Taca, taca, taca, taca. Ahí ya lo tiene. Sí, el ganador en el juego jeroglífico. ¿Fue correcto o incorrecto? A ver estas gafas que no veo. El número 0, vacante. El pozo quedó vacante. El adaptador para manguera de goma. Lo guardamos para próximas jugadas. Pero ahora no, queridos oyentes. Ahora ya nos vamos. A ver si alguien nos abre y podemos salir a comprar el quita esmaltes. Te quedás en la continuidad y pensate el chiste, que la vida son 2 días y ya pasó uno. Buena onda, buena vibra, el Club Encantado.

0: Perdone.
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2: Es un club, no es tan difícil.
3: Esté tranquilo, con esta brújula la encontraremos. Cuatro pasos a la izquierda y dos a la derecha.
2: Ah, de acá vení, acá está la puerta, doctor.
3: No, no es una puerta, mejor aléjese. Estamos en presencia de un vórtice.
2: Nah, yo la cierro.
3: No, espere, no lo haga. ¡Ay, me lo temía, Fusile, me lo temía!
2: ¿Qué está ocurriendo, doctor?
3: Es el Club Encantado. Ha dejado de existir.
4: Pasó rápido, ¿verdad?
5: ¡Sí!
6: Hasta me animo a decirte que te quedaste con ganas de más.
7: Es eso, eso es todo, amigos.
6: Ok, a no preocuparse.
8: Nos vamos por hoy, pero
6: pronto volvemos. ¿Cómo te
9: atreves? Un mate y un café.
6: Un lindo vicio del que debes despedirte. Hasta nuestro próximo encuentro. Bye.
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13: Es un número uno de 1978 para la legendaria banda Queen, Bicycle Race, carrera de bicicleta.

0: El tema estaba en su álbum de 1978 titulado Jazz y fue escrito por el líder, Freddie Mercury. La canción es notable por su video que presenta una carrera de bicicletas con mujeres desnudas en el Wimbledon Stadium.
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3: Nacionales.
4: Nacionales.
3: Miguel Ángel Pichetto proyectó un clima negativo para Milei en 2027. No veo ánimo de reelección en los sectores populares, dijo. El diputado nacional de Encuentro Federal planteó que el consumo y el poder de compra condicionan al gobierno. Además, cuestionó al Superrigi por afectar a los próximos 8 gobiernos.
5: El tema de Adorni para mí es una figura de tipo secundario. Creo que en la medida que persista la figura de Adorni, el gobierno se sigue equivocando. Sigue socavando el nivel de prestigio y de autoridad y de representación política, un jefe de gabinete que tiene un nivel de cuestionamiento como tiene Adorni, cada vez que vaya al Congreso a cumplir con su obligación constitucional, indudablemente parte de un descreimiento, de una pérdida de confianza. Creo que es un problema, tal vez el gobierno lo utilice como un esquema tapón para que no se hable de otros temas. Bueno, hay que ver cuáles son las causas para sostener esto. Cualquier otro gobierno hubiera reemplazado, desplazado a Adorni y hubiera puesto otro nuevo jefe de gabinete y este tema estaba resuelto. Acá hay también una realidad, que es el acuerdo con gobernadores. Hay una realidad que tiene que ver con la situación económica, con la pérdida de niveles de coparticipación y la necesidad de recursos, que convierten a la Cámara de Diputados o a la Cámara de Senadores en un centro de operaciones en orden a acuerdos que tienen que ver con el financiamiento. En general, cuando sale una ley de esta naturaleza, al poco tiempo hay ayudas que se libran desde el gobierno nacional. Lo que digo es que hoy la construcción de mayoría en términos de sacar una ley, que para mí es totalmente negativa porque es un régimen especial, que proyecta a la Argentina a los 8 futuros gobiernos. 8 por 4, 32. 30 años. Tiene de proyección todas las condiciones favorables que se han votado ayer en el tema del Superrigi. Yo lo voté en contra porque considero que indudablemente hay beneficios de tipo impositivo, reducción de ganancias, reducción de aportes para los trabajadores. Hay un planteo que es también inconstitucional, que es obligar a las provincias a determinado nivel en orden al pago de ingresos brutos y tasas municipales, que tiene que ver con la afectación del 124. Fin.
3: Información general.
4: Información general.
3: El gobierno enviará ayuda humanitaria a Venezuela tras los devastadores terremotos. Desde Cancillería enviarán aviones de las Fuerzas Armadas con personal militar, brigadistas y perros de rescate. Se estima que hay más de 180 muertos y 100 desaparecidos. El gobierno de Javier Milei confirmó que enviará ayuda humanitaria a Venezuela tras los devastadores terremotos que dejaron destrozos en Caracas y La Guaira en la tarde del día miércoles. Desde Cancillería están trabajando para enviar aviones de las Fuerzas Armadas en las próximas horas.
1: Deportes.
4: Deportes.
3: Ecuador dio el golpe ante Alemania y avanzó a los 16avos de final del Mundial 2026. Los sudamericanos se impusieron por 2-1 en Nueva Jersey y se consolidaron como uno de los mejores terceros en la fase de grupos y clasificaron a la próxima ronda. Ecuador dio el golpe en Nueva Jersey al vencer 2-1 a Alemania y lograr su clasificación a los 16avos de final como uno de los mejores terceros de la fase de grupos.
1: Nacionales.
4: Nacionales.
3: Germán Martínez criticó la media sanción del Superrigi, es un enclave colonial. El jefe del bloque de Unión por la Patria planteó que el régimen solo beneficia a las gigantes tecnológicas. Además, denunció sospechas de corrupción en el oficialismo.
6: Así que no van a venir a decir a nosotros nada respecto a la inversión extranjera. Y en el modelo argentino, el año 1974, estaba claramente expresado todo eso. Ahora vos tenés que traer la inversión extranjera, la tenés que poner al servicio del desarrollo nacional. Esto supone que vos puedas tener una red de proveedores locales, que puedas alimentar la industria, que puedas elaborar para adelante y para atrás los procesos productivos. Esto significa la posibilidad que puedas fomentar las exportaciones y sustituir importaciones. ¿Vieron lo que está pasando con el tema ciudadano? Sidersa? Esto es el... Sidersa, a ver, el único proyecto industrial en el RIGI está en San Nicolás.
7: San Nicolás.
6: Es Sidersa. Sí. Una inversión de 300 millones de dólares para la producción de acero verde. Que es básicamente, ¿qué sale de ahí? Salen los insumos que después permiten, por ejemplo, construir grandes naves industriales que sirven para grandes proyectos productivos. Que tranquilamente podrían ser utilizados para lo que se pretende hacer en el Super Rigi.
1: Información general.
4: Información general.
3: La CGT desestimó un paro de 36 horas y resolvió adoptar el modelo francés de huelgas. La decisión se adoptó en el Consejo Directivo Cegetista, donde predominó la idea de realizar protestas similares a las que hicieron en Francia en 2023. La CGT desestimó la realización de un paro de 36 horas contra Javier Milei, en cambio decidió avanzar con un plan de lucha basado en paros sectoriales y rotativos en un periodo extenso.
1: Deportes.
4: Deportes.
3: Costa de Marfil venció a Curazao y le dio el pasaje a la segunda ronda en el Mundial. El equipo africano superó 2-0 al centroamericano y quedó segundo en el Grupo E. Ahora aguarda por Francia y Noruega en 16avos de final. Costa de Marfil venció 2-0 a Curazao por la tercera y última fecha del Grupo E del Mundial 2026 en el encuentro disputado en Lincoln Financial Field en Filadelfia. El equipo africano quedó segundo en su zona y se clasificó a los 16avos de final del torneo que se lleva a cabo en Norteamérica.
1: Nacionales.
4: Nacionales.
3: Sergio Uñac contó cómo fue la charla con Cristina. Quiero ser el candidato de todos, dijo. Tengo buena relación con ella. El senador nacional por San Juan aseguró que no pertenece al círculo cercano de la expresidenta. Además, analizó el caso de Manuel Adorni.
8: Yo quiero ser el candidato de todos. Cristina es una persona que tiene una trascendencia importantísima en nuestro espacio. Yo presenté una carta pidiendo internas abiertas en el partido para resolver los próximos liderazgos. Después de presentar la carta, a los 4 o 5 días tuve un contacto con ella y le expliqué cuál era mi motivación, por qué lo había hecho, por qué creía que era importante que en general los partidos, pero lo que a mí me interesa, mi partido resuelva liderazgo en ese sentido.
9: ¿Es cierto que te dijo para adelante con tu candidatura?
8: Sí, sí. No.
9: ¿Cristina es una presa política o una política presa?
8: Una presa que está injustamente sentenciada. A mí me parece, no me cabe duda de esto, ella está presa por indicios. Por indicios, Milei debería estar preso también.
9: Dame tu opinión del caso Adorni.
8: Da vergüenza. Absolutamente repudiable.
1: Información general.
4: Información general.
3: Hay que acelerar el plan de Adorni para seguir refugiándose en la gestión y el nuevo blindaje del gobierno. Pese a la presión opositora y la inminencia de un llamado judicial, el jefe de gabinete está seguro de que tiene el apoyo de Javier Milei y que no lo van a expulsar. El jefe de gabinete, Manuel Adorni, consiguió que los operadores políticos del oficialismo le extendieran por una semana cualquier tipo de iniciativa para interpelarlo, tanto en Cámara de Diputados como en el Senado.
1: Deportes.
4: Deportes.
3: Pablo Aimar dio detalles de su estrecha relación con Messi. Nos hemos acostumbrado a lo extraordinario. El ayudante de Lionel Scaloni fue ídolo del capitán de la selección argentina cuando era niño y luego de los 5 goles de la Pulga en el Mundial lo llenó de elogios.
10: Llegamos a jugar juntos, llegamos a jugar en contra. Sí, es algo que por ahí es medio tácito la relación. De mucho afecto, por lo menos de mi parte hacia él. Es alguien a quien, además de toda la admiración y no solo por lo futbolístico, siento un gran afecto.
3: La carrera de Lionel Messi con la selección argentina sumó un nuevo capítulo de reconocimiento en la voz de Pablo Aimar, uno de los ayudantes de campo más cercanos de Lionel Scaloni y su ídolo cuando era niño, durante la concentración previa al enfrentamiento con Austria en el Mundial 2026.
1: Nacionales.
4: Nacionales.
3: Se profundiza la interna peronista. El fuerte cruce entre Magario y Berni en el Senado bonaerense. El exministro le dijo a la vicegobernadora que ella y Kicillof fueron elegidos en sus cargos gracias a Cristina. Evitaron confrontar y se acordaron designaciones para el Consejo de la Magistratura.
11: Escribí artículos que tenían que ver con una oposición a las políticas económicas de Néstor Kirchner.
12: Senador, podemos ir redondeando.
11: La presidenta le abrió la puerta. La presidenta le abrió la puerta. Lo llevó como gerente de aerolíneas. lo hizo viceministro de Economía, ministro de Economía, todos los compañeros
12: senador,
11: trabajamos
12: ya
11: para
12: que sea
11: diputado nacional. No, no, esto no se termina.
12: Se terminó su tiempo.
11: ¿Sabe qué? Qué lástima, señora presidenta, porque usted sabe lo que son las prescripciones. Usted viene de una familia que fue exiliada.
12: Se debería terminó el tiempo. Tiene la palabra el senador Leguizamón.
7: Sí, todo está en la receta.
12: Senador Leguizamón tiene la palabra.
1: Información general.
4: Información general.
3: La UBA celebró el fallo de la Corte Suprema que obligó al gobierno a cumplir con la ley de financiamiento universitario. Emiliano Jacobiti destacó la decisión del máximo tribunal y afirmó: luchar por lo correcto siempre vale la pena. La Corte Suprema de Justicia dejó firme la cautelar que obliga al gobierno a aplicar dos artículos de la ley de financiamiento universitario que el Poder Ejecutivo había vetado. Ahora, desde la Universidad de Buenos Aires, celebraron el fallo y destacaron que deberán cumplir con la normativa que aprobó el Congreso el año pasado.
1: Deportes.
4: Deportes.
3: Angustia en el fútbol de Venezuela. Buscan a una de las figuras de la Sub-20 que desapareció tras los terremotos. 7 futbolistas de las selecciones juveniles de la Vinotinto permanecen sin localizarse tras los sismos del miércoles, entre ellos una joven promesa. El fútbol venezolano atraviesa uno de los momentos más angustiantes de su historia. Tras los terremotos que sacudieron Venezuela el miércoles por la tarde, la Federación Venezolana de Fútbol y la Universidad Central de Venezuela confirmaron que Gilbert Berrotarán, volante de 18 años e integrante de la selección sub-20 de la Vinotinto, desapareció en los terremotos. Es insostenible, y le dio en el corazón al discurso de Milei. La senadora Florencia López cuestionó la permanencia de Adorni en el gobierno. La legisladora justicialista advirtió que la continuidad de Manuel Adorni como jefe de gabinete expone una crisis interna en el oficialismo y profundiza la tensión en el Senado.
13: En un momento le podés aplicar el trámite para una ley, que vaya a la comisión, que haya un estudio, porque aparte en ningún país del mundo es así. En otros países, listo, bueno, no nos gustó como están, pum, la moción de censura, que es lo mínimo que puede. Es más, unos dicen nunca se aplicó. Es que nunca hubo un presidente que sea... discúlpeme el término, pero tan cara dura de sostener un jefe de gabinete imaginemos que siempre lo corren antes. A mi presidente, si fuera del mismo partido político, le pediría por favor que deje de generar un desgaste tan grande a todo el, digamos, su partido, al gobierno. Es inentendible. Mire, estuvo Pose, nadie se enteró por qué lo sacaron de jefe de gabinete. Estuvo Franco, nadie sabe bien por qué lo sacaron. Ahora yo pregunto, ¿por qué lo sostienen Adorni?
1: Información general.
4: Información general.
3: A casi 200 años de la ocupación ilegal, la ONU exigió al Reino Unido que acepte negociar la soberanía de las Islas Malvinas con Argentina. Sucedió durante una audiencia del Comité de Descolonización del Foro Global, a donde el canciller Kirchner denunció la fuerte presencia militar británica en las islas. El Comité de Descolonización de la ONU aprobó por consenso un proyecto de resolución que exige al gobierno del Reino Unido que negocie con Argentina la disputa soberana sobre las Islas Malvinas.
1: Deportes.
4: Deportes.
3: Dolor en el mundo del deporte. Murió Daniel Castellani, leyenda del vóley. Medallista olímpico y en el Mundial 1982 con la selección argentina, también brilló como entrenador del combinado nacional. Daniel Castellani, uno de los pilares del voleibol en Argentina, murió este jueves 25 de junio a los 65 años, luego de una larga lucha contra una enfermedad.
1: Nacionales.
4: Nacionales.
3: El analista Julio Bárbaro consideró que el peronismo es una etapa del pasado, pero ahora hay que recuperar el patriotismo. El histórico dirigente justicialista habló sobre la crisis de identidad del movimiento, las internas entre Cristina y Axel y la fragmentación de la política argentina.
14: Fue una etapa de la historia.
15: Sí.
14: Después el sello se usó para cualquier cosa. Lo usó Menem para vender hasta los ferrocarriles. Después, digamos, básicamente el tema central es el patriotismo. Yo nací en un país, ustedes son pibes, que era más que Brasil, a ver si me entienden, un poquito más que Brasil. Y hoy somos par de Bolivia y de Perú. Entonces, el peronismo es una etapa del pasado. Yo fui diputado con Perón. La Cámara era un lujo, porque éramos hijos de la rebeldía. Radicales, mid, peronistas, conservadores. Era un país enorme, que fue destruido, ¿cierto? Yo, como 84 años, soy optimista porque creo que la generación de los jóvenes, de ustedes, lo va a devolver, lo va a recuperar. pero que estamos caídos. Pero es muy duro lo que estamos pasando.
1: Información general.
4: Información general.
3: Esteban Bullrich renunció al PRO con críticas a Macri y a la protección brindada a Manuel Adorni. El exministro de Educación, en una extensa publicación en sus redes, sostuvo que la conducción del partido priorizó la convivencia política sobre la responsabilidad ética. Esteban Bullrich presentó su renuncia irrevocable al PRO en una carta dirigida a Mauricio Macri, a quien acompañó en la fundación del partido hace más de 2 décadas. El ex senador nacional sostuvo que la conducción del partido priorizó la conveniencia política brindada al jefe de gabinete, Manuel Adorni.
1: Deportes.
4: Deportes.
3: Mundo Boca. Boca se mueve en el mercado de pases, anunció su primer refuerzo y suena un delantero uruguayo que disputa el Mundial. El lateral Leandro Lozano firmó contrato y fue presentado por el club. La incorporación de Lozano responde a una necesidad prioritaria señalada por el cuerpo técnico tras la decisión de Arruabarrena de separar del plantel a Juan Barinaga y Marcelo Weigand. El único lateral derecho disponible era el juvenil Dylan Gorosito, por lo que el refuerzo en ese sector se volvió urgente. Con el primer refuerzo abrochado, Juan Román Riquelme ahora apunta a buscar variantes en otros puestos. En este contexto, en las últimas horas, surgió el nombre de un delantero para ocupar el lugar de que deja Cavani. Se trata de otro atacante uruguayo, Rodrigo Aguirre, quien actualmente está disputando el Mundial con la selección de su país.
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1: Hoy no, hoy cero coordinación, chicos. ¿Qué nos pasa? Hoy no coordinamos para cebar y tomar mate, por ejemplo. A ese punto estamos. No, no se puede, chiquillos. Así. Hola, ¿qué tal? ¿Cómo les va? ¿Cómo andan? Bienvenidos. Buen día, buenas tardes, buenas noches. Dependiendo de cuándo nos estés acompañando y escuchando, por supuesto. ¿Cómo están todos? ¿Bien? Yo es como que estoy pidiendo permiso para hablar. Sí, hoy estamos ahí, estamos al 80% con la maquinaria. Sí, sí, sí, estamos acá esperando para calmarnos un poquito, para relajar. Se termina la semana y ya empezamos a mirar de reojo el fin de semana. Algunos con planes, otros con ganas de no hacer absolutamente nada, que es un planazo. Igual, me encanta el planazo. No hacer nada. Bueno, si surge algo, dale, vamos, vale, te hago la segunda. Pero si no, no, relajen, ¿vale? Eso sí, abrigate, cuídate del frío y no le des confianza a ese solcito que parece lindo, pero engaña. Ojo, yo sé por qué te lo digo. Me invitaba a comer mandarinas al sol. Voy a sentarme a comer mandarinas al sol en un break que tuve de media hora. ¿Podés creer que apoyé mi cuerpo en el pasto como para encontrarme con la Pachamama un ratito y desconectarme? Se nubló. No sé por qué aplauden. Fue todo como estrategia para invitarme y después se nubló. Bueno, terminé comiendo la mandarina adentro. En fin, cosas que pasan. Nosotros te acompañamos como siempre con buena música, historias, mensajes y la mejor energía para arrancar ya casi este paso, este escalón al fin de semana de la mejor manera. Bienvenidos a Lo que hay que escuchar. Con la cabeza puesta al fin de el mate, el café, la salida o la frazada, según toque, no importa. Sofá, plataforma de pelis a pleno. Donde sea que estés, gracias por acompañarme. Dale, subí el volumen, abrigate bien y disfrutemos juntos de esta última vuelta en la semana. ¿Dónde están?
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1: Mi nombre es María Minio, estamos a través de lo que es el arroba, lo que hay que escuchar, guión bajo, ok, arroba la magia está en el aire. Andiamo, bienvenidos a todos. Arranquemos con este programa, levantemos un poquito toda la situación por estos lados.

Play, ¿les parece? Arrancamos. Ya tengo. Hola, ¿qué tal? Bienvenida a la gente de Chile. ¿Cómo estamos? ¿Todo bien? 5 grados bajo cero me estaban contando por allí. La verdad que es increíble. Bueno, por acá ahí nomás, ¿eh? Ahí estamos. No es que, wow, 5 grados bajo cero, pero estamos. Estamos por allí en invierno, chicos. No va a quedar otra. Bienvenidos a todos. Arrancamos con este dueto. Por un lado, Martin Harrix. Por el otro, Ed Sheeran. Bienvenidos a Lo que hay que escuchar. Vamos.

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1: Muy bien, por aquí estábamos escuchando lo nuevo, lo último de J Balvin también por aquí como novedad en este viernes. Vale, bueno, Argentina tiene... ¿Ya? ¿Tiene? Sí, la verdad, mira vos, qué interesante. Qué interesante. Tenemos, por ejemplo, por aquí esta info que dice que Argentina... Argentina Way, a una cuadra de la Quinta Avenida. Sí, le pondrán Argentina Way a una cuadra de la Quinta Avenida en Nueva York. Ya está, en realidad lo inauguraron ahora, ¿sí? El reconocimiento fue otorgado por el Consejo Municipal de la Ciudad de Nueva York y estará en la misma cuadra que el Consulado General de la Argentina. No es por el Mundial, chicos, basta un poco la efervescencia del Mundial. No es para que los hinchas vayan y empiecen a corear ahí el partido en otro lado. Por, se calman, por favor. ¿Pueden calmarse un poco? Sí. Yo entiendo toda esta efervescencia que nos va envolviendo a todos con el Mundial, que nos volvemos a ilusionar, que quiero volver a creer. Yo ya no quiero volver a creer en nada, yo ya les digo. Sí, yo no, ya no quiero creer más en nada. Discúlpame. ¿Puedo llegar a creer en el hada de los dientes? Papá Noel existe, así que bueno, sigo creyendo. Sí. Pero eso, nada más, por favor. De verdad, y vos antes creía que cuando te dijeron que el hada de los dientes o el ratoncillo de los dientes no existía, perdón si hay alguien que seguía creyendo, vos decías, se me arruinó absolutamente todo, y después cuando sos adulto decís, ah, no, mirá, no era nada eso. Hay cosas peores, claro. Bueno, en el Consulado General de la Argentina en Nueva York anunció la inauguración de una calle honorífica para el país en la ciudad de Nueva York. En Estados Unidos, Argentina Way, como será denominada de forma permanente, estará ubicada en el mismo radio que la histórica sede del consulado, en la esquina de la calle 56 y la Quinta Avenida. Toma, toma. La petición oficial de la delegación fue aprobada recientemente por el Consejo Municipal de la Ciudad de Nueva York. La distinción reconoce 8 décadas de presencia argentina en nuestra casa y celebra los profundos vínculos de amistad, cooperación y entendimiento mutuo que unen a la Argentina con la ciudad de Nueva York, expresaron desde el consulado en un comunicado. Bien, bueno, no es por el Mundial. Por favor, se calma. Un poco de ubicación. ¿Nos ubicamos? Dale, seguimos.
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1: Me gusta sorprenderte con estos temas, estos clásicos por aquí. ¿Te gustaron? Tarzan Boy, Baltimore era lo que estábamos escuchando. Clásicos también vas a encontrar, por supuesto, aquí en Lo que hay que escuchar. Es bueno. Estaba viendo el video que se hizo viral, por supuesto, como siempre, en las redes sociales vas a encontrar absolutamente todo de este mundo o este multiverso maravilloso que tanto nos entretiene, nos captura, nos atrapa, ¿no es cierto? No nos deja salir scrolleando todo el tiempo por allí. Bueno, un caballo ingresó en un supermercado y el video, obviamente, como no podía ser de otra manera, se volvió viral. Un caballo ingresó en el supermercado Mix Matthew, en el barrio de Bonji, en la zona oeste de Recife. Las imágenes enviadas por aquí se viralizaron. Sí, en las redes sociales muestran al animal trotando libremente en un pasillo del edificio. Según los testigos, los guardias de seguridad retiraron al caballo del establecimiento. No hubo heridos ni se reportaron daños materiales. La verdad que se portó mejor que algunos chicos que entran en el supermercado, que hacen esas rabietas que quieren. Mamá, cómprame, mamá, cómprame, mamá, cómprame, mamá, cómprame, mamá, quiero que... ¿Eh? No, el caballo fue maravilloso. La verdad que le faltó llevar el cestito para poner las mercaderías y ya era perfecto. Bueno, las imágenes fueron grabadas el 1 de junio por el barbero Charles Neves. En declaración, el cliente residente del barrio Mustardiña afirmó que había llegado al establecimiento para comprar cuando apareció el animal. La grabación de tan solo 4 segundos de duración fue realizada con su teléfono móvil y de repente oí un ruido, gente gritando, pensé que era solo ruido, dice, una pelea. Cuando miré, era un caballo. Entró por la salida de Mix Matthew, por donde se sale con las compras, dice, entró por ahí y ya había, dice, un revuelo y la seguridad corría tras él, relató por acá. Bueno, dando vueltas en la tienda, nada, corriendo tranquilo, sale de la sección de frutas, pasa por las de verdura, disminuye la velocidad, se dirige hacia otras áreas de la tienda. También se oye a un hombre pidiéndole al cliente que deje de grabar. Bueno, cosas que hacen, viste, esto, el contexto en sí de esta situación. Para mí estaba buscando a su compañero, ¿no? Porque, ¿cómo va a entrar? ¿Qué va a hacer un caballo por ahí? Bueno, cosas que suceden, ¿vamos?
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1: 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Arroba la magia está en el aire, te podés comunicar, claro, también, por supuesto. Quiero que lo hagas, ¿sí? Bueno, a ver, permítime, info por acá te traigo. El Oktoberfest, vamos. La Oktoberfest confirmó a Divididos y promete una edición histórica. La organización de Oktoberfest de Villa General Belgrano confirmó a través de sus redes sociales una de las presentaciones más esperadas para la edición 2026. Divididos se presentará el viernes 9 de octubre en una noche que promete ser uno de los puntos más altos de la tradicional fiesta nacional de la cerveza. Una vez fui a Villa General Belgrano y podés creer que me adelanté a la Oktoberfest. No, estaba el cartel, estaban preparando, pero todavía no estaba. Y yo estaba de paso, caramba, pero qué picardía del destino. Qué picardía del destino. No sé por qué aplauden. La Oktoberfest de Villa General Belgrano es uno de los eventos más importantes del país y cada año reúne a miles de visitantes en una propuesta que combina gastronomía típica, cerveza artesanal, tradiciones. No sigas porque me convences. No sigas porque voy a tener que ir. No sigas. ¿Sigo? Bueno, sigo. Tradiciones centroeuropeas y una destacada grilla de artistas nacionales. La banda, integrada por Ricardo Mollo, Diego Arnedo y Catriel Cibarella, es uno de los grandes íconos del rock nacional, dueños de este estilo inconfundible. Y qué mejor que estar allí, en Villa General Belgrano, con esas situaciones de paisaje, la cosa más hermosa, de verdad. Cerveza artesanal, tradiciones centroeuropeas, gastronomía típica, y escuchando a Divididos con este tema de fondo, vos decís, no, esto es...

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1: Bueno, bien, si te convencí con toda esa intro y demás, ojo, como siempre digo, esto no está auspiciado. No, no, no, nadie auspicia lo que hay que escuchar, Ana. Todo corre por mi cuenta, sí, esto es acá, esto. Bien, en el estudio de lo que hay que escuchar y otras creaciones, no, nadie auspicia absolutamente nada. Esto... Bueno, si te convencí con el Oktoberfest, sí, dividido, cerveza artesanal, tradiciones centroeuropeas y demás, organicemos y nos vamos todos, dale. Bueno, no sé qué estás esperando. FM Bot en 93.9 en Monte, provincia de Buenos Aires, estoy seguro que se suma. Sí, sí, sí, a esta loca, loca travesía y aventura. FM News 100.1 en Rosario de la Frontera Salta, estamos en FM del Lago 99.9 en Puan, Buenos Aires. Llegamos a FM Digital 93.5 en la radio de Empalme, en Lobos, provincia de Buenos Aires. Estamos en 4K Radio Streaming 107.5 en Concordia, Entre Ríos. En Imagen 99.5 en Piedra Buena, Santa Cruz. Estamos en FM Estilo 107.5 en Deró, Buenos Aires. Algo más para convencerte. Bien, estamos con personas, con seres de luz, con humanos, charlando por aquí a través de lo que es... Le roba lo que hay que escuchar, que bajo, ok. Dale, vamos. FM Estilo 107.5 en Deró, Buenos Aires. En FM

0: fuera de otro, no es nada de, extraterrestres. Pará, ¿hubo abducciones? No, Neymar no lo llevaron, lo dejaron. Ok, vale, no, porque hay un montón de info dando vueltas que vos ya es como que te quedás pensando y quedás recalculando, chico. Hola, Leandro, ¿cómo va? Buen día. Yo cliqueo y digo, pongo un emoji como que activo, que estamos leyendo y que estamos conectados, ¿vale? Después sí, vamos a iniciar conversaciones. Si me quieren contar desde dónde están escuchando el programa, lo pueden hacer y demás, y etc, etc. ¿Seguimos? Vamos.
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1: Algo de Guasones hemos seleccionado por estos lados. Ya vienen los pedidos que fuimos buscando, recaudando, viendo durante la semana también, por supuesto. Tenemos por allí anotados. Escuchame un segundito. Yo, si esto no es una señal de que vos no sé si hiciste bien en casarte, no tengo ni idea qué puede ser, qué te puede abrir. Bueno. En plena boda, el novio fingió sentirse mal y la familia cayó en la movie, porque era una movie. Hasta entraron personas vestidas como personal médico, haciendo que todos pensaran que era una emergencia real. El hombre se estaba desvaneciendo en los brazos de su futura mujer, haciendo que todos pensaran que era una emergencia real de verdad. Pero todo era parte del show. La escena terminó dando paso a la canción llamada De Emergencia, de Daddy Yankee. ¿Yo sabes qué? Mañana te espera mi abogada. Mañana te espera mi abogada. A mí no me vengas con estas tonteras. Vamos a ser sutil porque es viernes. La mujer quedó pálida. ¿Con quién me casé? Dijo. Acá está, ¿qué le pasa? Se está desmayando. Pero ojo, para mí estuvo ahí. Yo le digo, al menos mínimamente, si me vas a hacer pasar este mal rato, sí, tendría que haber estado Daddy Yankee. No, no que vengan un par de chicos invitados con así con todo lo que es lo que era de enfermero y demás, que no me sale ahora el tema de la indumentaria del enfermero de outfit, bien. Pero digo, al menos mínimamente, o me cancelás después de la mala sangre que me hiciste pasar, o me cancelás el casamiento, o que esté Daddy Yankee. Claro, así no se justifica. Que vengan un par de coreógrafos nada más, no. Hay mujeres que por menos de ahí le cancelan la boda. Olvídate, cortito.
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3: Atención a todas las unidades. 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
1: ¿Tú tienes tu cuenta de Instagram o también TikTok?
2: Yo tengo Instagram, TikTok. 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

Espejo, Abel Pintos, estábamos cumpliendo con otro de los temas pedidos durante la semana a través de las líneas de contacto de lo que hay que escuchar. ¿Cómo vamos este viernes? Yo con una sobredosis de miel, chicos, que no se dan una idea. ¿Alguien más puede pasar alguna receta para la garganta y todo lo demás que no tenga o no contenga en su totalidad o que no sea el 100% de miel, por favor, sí? Dale, vamos, No, pero tiene que estar chequeado. No me van a usar a mí. No. Tiene que estar chequeado y diga, no, esto realmente funciona y te lo recomiendo. Algo así, dale. Sí, ya hice todo el tema del procesar la remolacha con el jengibre. Eso es adrenalina al 100, ¿sí? Olvídate, ¿sabes qué? Te hace toda la serie en menos de 15 minutos. No, mentira, ojo. Bueno, escúchame un segundo. Esto te puede llegar a pasar a vos. Esto es insólito. Dejó su auto en el taller y lo encontró trabajando como Uber en plena calle. Para mí, no sé el contexto, no sé la situación, no conozco al chico del taller, pero para mí le estaba haciendo la revisación. Lo estaba funcionando, claro, lo puse en marcha para ver si funcionaba bien. No sé, puede ser otras cuestiones también. Un TikToker compartió un video en el que muestra que su propio vehículo que estaba en el mecánico era utilizado como transporte de aplicación. Cuando me quiera cobrar, le voy a descontar los días que estuvo trabajando, dijo el propietario. Una situación tan insólita como viral sorprendió a un joven en la localidad bonaerense de Marcos Paz. ¿Por qué? Porque llevó su auto al taller mecánico por una falla y días después lo encontró circulando por calles trabajando.

0: como Uber. Bueno, che, trabaja re bien, está funcionando bárbaro. Bueno, el protagonista de la historia es Kevin Scholes, un TikToker que documentó el momento exacto en que reconoció su vehículo, un Chevrolet Corsa negro, mientras manejaba por el centro de la ciudad la semana pasada, sin salir de su asombro. Decidió grabar la escena y compartirla en redes sociales, donde el video rápidamente explotó de visualizaciones. La verdad, dice él, no entiendo a la gente. Ese auto que va ahí, adelante, es el mío. Relató mientras seguía el vehículo con su celular. Lo más llamativo no era solo que el coche estuviera en circulación, sino que, según explicó, el mecánico le había dicho que todavía no estaba listo y que recién podría retirarlo el sábado. Claro, no podía dejar clavado a los clientes. Chicos, por favor. Lejos de tratarse de una simple prueba mecánica, el auto estaba siendo utilizado para realizar viajes como transporte mediante aplicación, lo que generó indignación entre los usuarios. La reacción del dueño del auto. Con un tono relajado y entre risas, el dueño, el propietario del auto, optó por tomarse la situación con humor. No le voy a decir nada ahora, pero cuando me quiera cobrar le voy a descontar los días que estuvo trabajando, anticipó, dejando en claro su estrategia para recuperar parte del dinero. Obviamente el video no tardó en viralizarse en TikTok, donde miles de usuarios reaccionaron con comentarios ingeniosos y sorprendidos por la audacia del mecánico. Atrevimiento. Muchos incluso alertaron al joven a exigir una parte de las ganancias obtenidas durante los días en que su auto estuvo en servicio. Por supuesto, eso no hay que ni mencionarlo.
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1: Un problema, lo que estábamos escuchando a ella, la voz inconfundible de Rihanna. Estamos en FM Val 94.7 en San Andrés de Giles, sonamos en FM Mágica 94.1 en Comodoro, Rivadavia. Estamos en FM Victoria 98.5 en Magdalena, Buenos Aires. En FM Magazine Radio en www.magazineradio.ar en Paraná, Entre Ríos. Estamos en FM Actual 97.5 en Villa Actual, Mendoza. Sonamos en FM Tigo Música 93.3 en Piguay, sus repetidoras de Goyen y Saavedra. ¿Dónde más? En Radio La Voz 100.1 en San Carlos Alta. Estamos en FM Tropical 98.7 en Trevelin, Chubut. Resulta que también estamos en FM Master 106.3 en Tranquilauque, en Buenos Aires. Resulta también que estamos en FM Cielo 99.9 en Metán, Salta. En FM Líder 89.7 en Cabiagüe, en Neuquén, lugares donde escuchás este programa. Me escribís y me decís, vos, ¿desde dónde me estás escuchando?
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2: ¿A dónde está mi amiga?
3: Brian, ¿acá qué dice el tema? ¿La abuela con diabetes dice en un momento?
4: Todas las joyas con diamante, dice. ¿Cómo va a decir la abuela con diabetes?
3: Ay, estoy escotillada, te juro. ¿Se escuchó? La abuela con diabetes.
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minuto, pero arrancó muy viernes, señoras y señores. ¿Cómo va? Buen día, buenas tardes, buenas noches. Ya último segmento de lo que hay que escuchar y después sí cierro el micrófono de lo que hay que escuchar. Otras cositas van creando, se van suscitando por este estudio aquí en la ciudad de Gualeguaychú, donde suceden muchas cosas. Bien bonitas, por supuesto. Sí, sí. También cosas casi como que uno a veces no, no, bueno, pero es prueba y error. Esto es así, chicos, claro. ¿Vas a disfrutar del fin de semana? Sí, estamos esperando el feriado largo del 9 de julio. Sí, vamos a ver, ¿qué hacemos el feriado largo? ¿Estamos o no estamos? Me parece, no Luz, quiero decir nada, pero... No sé, déjamelo pensar, déjame ver. Vamos a ver si me organizo. A ver, dice por acá, hola negra. Hola, Anto, ¿cómo estás? Acá andamos desde Gualeguaychú, dice, bien abrigados porque el frío se hace sentir. Salimos a caminar para, dice, despabilar y para tener el permitido, me encanta. Que tengas un gran programa. Hermoso día, abrazo grande. Os levanto, un beso enorme para vos. Me encanta, dale, dale. No importa el frío, abrigate, dale, abrigate. Calzate los auris y salí a caminar, dale. El permitido, claro, vamos llegando ya. Y hay veces que uno, lo dije muy bien allí en un fragmento que subí en el arroba lo que, no, en el arroba la magia está en el aire. Hay cosas que subo en el arroba la magia está en el aire y no lo replico en arroba lo que hay que escuchar en más, ok. Por eso te digo que me sigas en ambas cuentas, claro, porque hay cosas que sí, cosas que no. Bueno, bien, escúchame un segundo, a ver. Hola Maru, ¿cómo estás? Hello, acá en la cresta de la ola, acá ahí haciendo cintura un poco con la congestión, pero bien, soy G, dice, desde Salta. Quiero labios compartidos de Mana. Dale, buen fin de para vos, muchísimas gracias. Hola a vos y a toda la audiencia, soy Lucas del Sur, dice, trabajando y quería escuchar algo de la Mississippi. Gracias por la compañía, gracias a vos por escribirte, por tomarte ese tiempo y por romper, como siempre digo, cruzar esa línea imaginaria que hace que formes parte de algo, y en este caso de lo que hay que escuchar. Muchísimas gracias. Dice, hola Maru, ¿cómo estás? Soy Fabricio, estamos en... No, pará, pensé que estaban en Río Negro, pero no, estamos con el negro, dice. Nada que ver. Es la congestión, chicos, es la congestión. Bueno, estamos con el negro. ¿No están en Río Negro? No, bueno, trabajando en la verdulería. Te dejo una recomendación. Pa, pa, pa. Esto me gusta. A ver, para estos días... Jengibre con naranjas recién exprimida y a seguir adelante, dice por acá. Un abrazo para todos y buena jornada. Hola chicos, hay un shot así súper de jengibre con naranja, no quiero ni pensar lo que es eso. Bueno, vamos a ver, estoy ahora con la remolacha con un par de situaciones más, de no puedo especificarte todo, pero está bien bonito, está bueno, bien. Bueno, che, dejen de hacer esas cosas, de pasarse por acá recetas y demás, la gente va a pensar cualquier cosa, la gente siempre piensa cualquier cosa, la verdad que a esta altura ya sí, no, o no, la gente siempre piensa lo que quiere, y está bien, o, a ver, yo también a veces pensé algo que quería y no lo que era, o ¿no es cierto? Sí, bueno... Todo va, depende de cómo estás vos y lo que querés ver. La gente piensa lo que quiere siempre y está bien. Bueno, a ver, escuchame un segundo. Voy a anotar esa recomendación. Fabricio, un beso enorme. Gracias por sumarte, gracias por la buena onda y gracias por la recomendación. Dice, hola, ¿cómo estás? Soy Uli. Te escucho desde La Guardia. ¿Me pasas? ¿Me gustas mucho? De Viejas Locas. ¡Qué buen tema! ¡Qué buen tema! Bueno, un beso enorme para vos acá, que está en La Guardia. Un aplauso para toda la gente. Dale, vamos. Tanto en hospitales, también, no sé, a los playeros, en las estaciones de servicio, a los que están allí, a los bomberos. Bueno, a todos, ¿eh? Un abrazo enorme a la distancia. Sigue la gente de Gualeguaychú por acá. Dice, hola, Pablo. Hola, ¿qué tal, Pablo? ¿Cómo estamos? Quiero escuchar, dice, algún tema... Casi me salgo con el caminar con la estufa.
Para, no sean exagerados, no sean exagerados. Ya van a disfrutar del verano seguramente y los voy a ver todo ahí con el torso. No, qué asco. Qué bárbaro, cómo les gusta sudar, transpirar, estar todo. No lo puedo creer yo, la verdad que no, yo sigo, ¿ves? Bueno, escuchame un segundito, Pablo. Me encanta el mensaje que me has enviado. Me dejo un par de cositas para mí y otras, bueno, excelente programa. Buen fin de para todos los escuchas de este hermoso programa. Gracias. Qué caramba, gracias. Y aguante Gualeguaychú, claro, dale, vamos. Un beso para Fran, que está allí en Gualeguay también, ¿sí? La edad me dice Fran que puede ser el frío, pero todo puede ser, Fran. Nadie está escapando absolutamente nada, ¿no? Es una mezcla de un montón de situaciones, de cosas y demás. Hábitos también, ¿sí? Olvídate. Si vos tenés el hábito de ducharte antes de dormir, sí, claro, y bueno, en invierno, y bueno, pasan cosas, chicos. Bueno, escúchame. Ya casi que nos vamos, ¿qué hacemos? ¿Seguimos? ¿Seguimos por acá con la música? Sí, y ya venimos, no te muevas.

0: Amulito, era lo que estábamos escuchando por aquí, Diego Torres. Antes de la despedida voy a saludar a la gente.
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4: Javier Milei habló del caso Adorni. Si la justicia lo considera culpable, lo eyecto de una patada, pero creo en su honestidad. A mis ministros los banco hasta la última consecuencia, aseguró el presidente de Madrid, donde recibió una distinción de la Universidad CEU San Pablo. Javier Milei volvió a respaldar en las últimas horas al jefe de gabinete Manuel Adorni, investigado por presunto enriquecimiento ilícito, pero advirtió que lo apartará del cargo si la justicia lo declara culpable. Si lo consideran culpable, lo vuelo y lo eyecto de una patada, afirmó el mandatario desde Madrid, España, ciudad a la que arribó para recibir una distinción.
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3: Información general.
4: La Corte ratificó la cautelar por el financiamiento. Es una noticia que la comunidad universitaria estaba esperando. Franco Bartolacci, rector de la Universidad Nacional de Rosario, destacó el impacto estructural de la medida y remarcó la expectativa de la comunidad educativa. El fallo de la Corte Suprema de Justicia de la Nación obliga al gobierno argentino a cumplir sin dilaciones los artículos 5 y 6 de la Ley de Financiamiento Universitario. Esta decisión afecta a todas las universidades públicas nacionales. A partir de la resolución, las autoridades deben recomponer los salarios docentes.
1: Internacionales.
3: Internacionales.
4: Terremoto en Venezuela. Ya hay al menos 164 muertos, 971 heridos y decenas de desaparecidos. Los sismos se sintieron con fuerza en Caracas y otras regiones del país. El alcalde de Chacao aseguró que hay víctimas fatales, aunque todavía no se informó la cifra oficial. El gobierno argentino se solidarizó y puso a disposición ayuda humanitaria.
1: Hasta aquí.
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4: Nico Baldi, Callejero Fino y Olivia Wilde. Déjame que me vaya NBP.

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0: María Becerra, hace calor, es viernes, señoras y señores, y si no hace calor, si está fresco, no importa. El calor viene a través de la música, viene a través de la radio y viene a través de tus 40 favoritos, que está comenzando una nueva edición justito cuando arranca el finde. Mi nombre es Nico Barbieri y me voy a quedar por acá junto a todo el equipo para acompañarlos, para bancarlos y para que empiecen a carretear hacia el despegue de el mejor fin de semana que van a pasar hasta este momento. Acá nos quedamos, bienvenidos.
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0: Mike Towers, una nada más. Paula Chávez expuso algunas críticas que recibe sobre su cuerpo a sus 41 años y después de 3 embarazos. Bueno, ella estuvo relatando ahí el impacto de los comentarios ajenos sobre su figura y también un poco la enseñanza que quiere darle a su hija. La expectativa de los que siguen la vida de figuras públicas suele estar siempre ahí metida con imágenes del pasado, ¿no? Con lo que fueron en algún momento. Y Paula Chávez lo expresó con bastante claridad. Dijo, la gente quiere ver de mí algo que yo ya no tengo. En su caso, la presión se intensifica por la memoria colectiva de su cuerpo en sus años de mayor exposición mediática, donde estaba ligada al modelaje. Me da vergüenza estar en la playa con un traje de baño, pero lo hago por la salud mental de mi hija. Esa declaración, de alguna manera, resume, ¿no?, el conflicto entre los mandatos sociales, que suelen ser bastante equivocados, y la voluntad de desafiar esas imposiciones por un bien mayor que es, en este caso, como dice Paula Chávez, la salud mental de su hija. Habiendo estado en el mundo de la moda y haber visto mi cuerpo hegemónicamente magra, flaca, a una maternidad, dice ella, a una determinada edad también, después de haber tenido 3 hijos, a mí me da vergüenza muchas veces estar en la playa cómoda con un traje de baño, porque claro, siempre hay alguna crítica, mirá, tiene panza, mirá, está más gorda, viste, todas esas cosas idiotas que tiene la gente en la cabeza, pidiendo algo que no tienen por qué pedir, primero y principal, y en segundo lugar, poniendo el foco en, como dice Paula, algo que ya no es. O sea, pasaron años, pasaron 3 hijos por el cuerpo de ella. Bueno, nada, un descargo que hizo y me parece que estas cosas invitan un poquito a esa reflexión.
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0: Benjamín Amadeo, mil disparos. Los que quieran seguirme en Instagram me encuentran como nico.barbieri. Los que ya me siguen ahí en Instagram me pueden mandar un mensajito, ¿eh? Digo, ya estamos con el programa arrancado, les di un changui, vamos a ponerse las pilas. Nico.barbieri, mi cuenta de Instagram, ahí nos encontramos con todos los que quieran ser parte de esta comunidad de tus 40 favoritos. Sí, es mi perfil el que estoy todos los días ahí respondiendo, así que se mandan y charlamos cuando quieran.
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0: Emanero, mala mujer. Yanina Latorre anduvo medio preocupada en estos días por una maniobra virtual contra su hija Lola sobre una suplantación de identidad a través de un número desconocido desde el que contactaron a familiares y amigos. En sus historias de Instagram, Yanina pidió que bloqueen y reporten ante cualquier intento de contacto sospechoso que simule ser la hija de ella, o sea, Lola. La situación ocurrió cuando desde un número desconocido se enviaron mensajes a los conocidos de Lola utilizando su foto de perfil y asegurando que tenía un número nuevo porque se le cayó el celular y quedó la pantalla negra. Yanina explicó que quienes reciban esa comunicación deben saber que no es Lola Latorre. Ya sabemos que este tipo de suplantación, tanto en redes sociales como también en las aplicaciones de mensajería, suelen buscar manipular la confianza de los contactos, hacerse pasar por una persona, por eso es suplantación de identidad, y después, bueno, manguear o plata o tratar de robar datos personales, todas esas cosas, para después terminar cometiendo un delito informático. Así que a tener cuidado, no solamente con Lola Latorre, porque seguramente no les llegue a ustedes, no sean contacto de ella, pero en líneas generales está bueno esto de estar siempre alertas y corroborar, no solo con la persona, sino con algún allegado, algún tipo de información, como por ejemplo la que le pasó a ella.
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0: vayas. No te vayas. En minutos venimos con esto.
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0: dudando. Dani Ocean y Ryan Castro, Desahógate. Hay buenas noticias para los que amamos al Ogro Verde, a los que amamos a Shrek. Nos encanta saber que está de regreso y que incluso hay fecha de estreno de la nueva película. En un rato te lo vamos a contar y también hablaremos de Love is Blind, el reality que conducen Wanda Nara y Darío Barassi, que también tiene fecha de regreso. Así que toda esa data te la vamos a compartir en un ratito por acá.
1: 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Esta es La Llama, año 2004.

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3: Milei recibió una distinción en Madrid y volvió a defender los resultados económicos de su gestión. La Universidad CEU San Pablo le otorgó una medalla de honor al presidente en la sexta estadía del mandatario en Madrid desde diciembre de 2023. El presidente Javier Milei recibió la medalla de honor de la Universidad CEU San Pablo durante la inauguración de la segunda edición de los cursos de verano CEU María Cristina, celebrada en el Aula Magna de esta Casa de Estudios en Madrid. El acto se enmarca en la sexta visita del mandatario de la capital española desde su asunción en diciembre de 2023.
0: Información general.
2: Información general.
3: El gobierno sigue envuelto en contradicciones y no logra salir del caso Adorni ni relanzar la gestión. La frustrada sesión en el Senado volvió a exponer las diferencias dentro del oficialismo. Hay versiones cruzadas y muchas recriminaciones. Hay que seguir. El Congreso se activó y no puede haber una parálisis por el tema Adorni, planteó una fuente de la mesa política en la previa de la frustrada sesión de Cámara de Senadores que iba a tratar la ley de inviolabilidad de la propiedad privada, pero también la insistencia del bloque PRO para interpelar al jefe del gabinete investigado por presunto enriquecimiento ilícito. Lejos de una versión unificada en la administración libertaria, conviven distintas explicaciones sobre lo ocurrido el pasado jueves en el recinto.
0: Internacionales.
2: Internacionales.
3: Irán aseguró que el acuerdo para el fin de la guerra es una declaración de derrota de Estados Unidos. Lo comentó un alto funcionario diplomático iraní, quien sostuvo que ven el futuro de la región en la interacción y no confrontación. Además, reiteró que en un punto fundamental para Irán es la paz en el Líbano. Fuentes diplomáticas de Irán aseguraron que el acuerdo para el fin de la guerra con Estados Unidos es una declaración de derrota de Washington.
0: Hasta aquí.
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0: Benja Torres y Tote, La Señal. Inventaron unos nuevos centros de datos que son flotantes y que generan electricidad a partir de las olas del mar. El procesamiento de datos se realiza a bordo, utilizando el océano básicamente para refrigerar los equipos sin agua dulce. La computación de alto rendimiento está explorando nuevos horizontes con el desarrollo de centros de datos flotantes que son capaces de refrigerarse con el mismo agua del océano, pero además generar su propia electricidad a partir del movimiento de las olas. La empresa tecnológica estadounidense Fantalassa ha cerrado una ronda de inversión de $140 millones con el objetivo de escalar la producción de sus plataformas marítimas autónomas. El cofundador y director ejecutivo de la empresa destacó este potencial que tiene el océano como fuente de energía global. Existen tres fuentes de energía en el planeta con decenas de teravatios de potencial: la energía solar, nuclear y el océano abierto. Esta reciente inyección de capital, de estos $140 millones, va a permitirle a la empresa completar una planta de ensamblaje en las cercanías de Portland, Oregon, Estados Unidos, y avanzar en el despliegue piloto de sus plataformas en el Pacífico Norte durante este año. Es una alternativa muy interesante la que están planteando desde esta empresa.
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0: María Becerra, felices por siempre. Shrek está de regreso, amigos. Ya hay un tráiler que lanzó DreamWorks y confirmó el regreso de las voces originales para esta nueva película. El adelanto oficial dejó en claro que Mike Myers, Cameron Diaz y Eddie Murphy volverán a ponerle la voz a Shrek, a Fiona y al burro en la versión original. Las primeras imágenes muestran a la familia del ogro embarcándose en una aventura fuera de su pantano. Esta vez el destino es una gran ciudad llamada Más Lejano. La trama, aunque todavía guarda varios secretos, parece girar en torno a un viaje lleno de obstáculos, humor y situaciones absolutamente inesperadas. Una de las escenas más comentadas muestra a los protagonistas tras las rejas, con un cartel que dice cárcel, lo que ya anticipa que la acción y el caos van a estar asegurados. Entre las novedades más fuertes está la incorporación de Zendaya, que se suma al elenco en unos papeles que están relacionados a la familia de Shrek y Fiona. Sin embargo, el tráiler no ha mostrado al personaje al que Zendaya le va a poner la voz, lo que generó obviamente mucha más expectativa. Ahora lo importante, ¿cuándo es el estreno? Bueno, la película tiene previsto el estreno para junio de 2027, un añito más o menos, nada más que 26 años después del debut de la primera entrega que ganó el Oscar a la mejor película animada en 2001.
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Francia, puesto

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1: También Ica, la otra manera. Me meto un toque en mi Instagram porque ya estuve chusmeando un poquito por ahí y hay gente que me mandó mensajes. Catalina, por ejemplo, pidiéndome la canción de Nacho. Perdón, sí, digo bien, de Nacho. La buena, pasa que estaba justo acá leyendo lo que viene y todo eso. En algún lío mental tremendo. Cata, te mando un beso grande. En un ratito va a estar sonando Nacho por acá, por favor. ¿Quién más? Florencia, dice la Nico. Acá estoy desde el laburo escuchándote. Está Matías también, un gran abrazo para él, pidiendo alguna canción de Lucurra. Un abrazo grande para Nachito, que también está conectado conmigo a través de mi Instagram, nico.barbieri. Los que quieran sumarse, me empiezan a seguir. Los que ya me siguen, me empiezan a escribir, me mandan un mensajito y me cuentan un poco de ustedes.
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3: Milei recibió una distinción en Madrid y volvió a defender los resultados económicos de su gestión. La Universidad CEU San Pablo le otorgó una medalla de honor al presidente en la sexta estadía del mandatario en Madrid desde diciembre de 2023. El presidente Javier Milei recibió la medalla de honor de la Universidad CEU San Pablo durante la inauguración de la segunda edición de los cursos de verano CEU María Cristina, celebrada en el Aula Magna de esta Casa de Estudios en Madrid. El acto se enmarca en la sexta visita del mandatario de la capital española desde su asunción en diciembre de 2023.
0: Información general.
2: Información general.
3: El gobierno sigue envuelto en contradicciones y no logra salir del caso Adorni ni relanzar la gestión. La frustrada sesión en el Senado volvió a exponer las diferencias dentro del oficialismo. Hay versiones cruzadas y muchas recriminaciones. Hay que seguir. El Congreso se activó y no puede haber una parálisis por el tema Adorni, planteó una fuente de la mesa política en la previa de la frustrada sesión de Cámara de Senadores que iba a tratar la ley de inviolabilidad de la propiedad privada, pero también la insistencia del bloque PRO para interpelar al jefe del gabinete investigado por presunto enriquecimiento ilícito. Lejos de una versión unificada en la administración libertaria, conviven distintas explicaciones sobre lo ocurrido el pasado jueves en el recinto.
0: Internacionales.
2: Internacionales.
3: Irán aseguró que el acuerdo para el fin de la guerra es una declaración de derrota de Estados Unidos. Lo comentó un alto funcionario diplomático iraní, quien sostuvo que ven el futuro de la región en la interacción y no confrontación. Además, reiteró que en un punto fundamental para Irán es la paz en el Líbano. Fuentes diplomáticas de Irán aseguraron que el acuerdo para el fin de la guerra con Estados Unidos es una declaración de derrota de Washington.
0: Hasta aquí.
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1: Muy bien, gente linda de la radio, que estamos arrancando nuevamente este programa de radio. Programa de radio que realmente la rompe, la descoce, la desconecta. Todos juntos hacemos, le pega una patada al balde, como la publicidad le pega una patada. ¿Segura? La patada al balde, la publicidad, tremendo eso. Bueno, nada, acá estamos, un día perfecto, programa de viernes, cerrando la semana. Cerrando más el último viernes de este mes de junio, ¿sabían? Y es un datazo que yo tiro acá, último viernes del mes de junio. Porque ya junio se perdió caputo otra cosa mariposa. Ya no tenemos más junio, no tenemos más viernes, digamos, el mes de junio. Por eso, ¿se entiende? Estoy explicando demasiado, ¿no? Bueno, no importa, qué sé yo. Lo que pasa es que yo a veces pienso que la gente no se escucha, no entiende. Porque, claro, bueno, porque cuando yo digo, darnos un me gusta en las redes sociales, no están, no aparecen. Para mí que me están buscando. Un día perfecto oficial en Facebook, un día perfecto oficial en Instagram. Ahí estamos. Bueno, saludamos a todo el mundo realmente. Nati, Alejandro, Matías Peralta, Pablo Sebene, Giancarlo Manzano, Federico de Marco. ¿Quién les habla? Omar Galarza. Bienvenidos a esta nueva historia vivonesa, este día perfecto. Bienvenidos a encontrarnos nuevamente con nada. Con la música, con la noticia y a ponerle justamente la onda de viernes que requiere esta jornada. Vamos, levantamos el telón de este último acto.
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2: Como suele pasar en cada una de las cosas que suelen pasar en el mundo, particularmente cuando hay casos como lo que sucedió el miércoles de esta semana con el devastador terremoto, dos terremotos que sacudieron prácticamente a Venezuela y a toda esa zona con alerta tsunami que afortunadamente no se cumplió. La realidad es que hay una nueva lección que dan en el medio de este mundo tan globalizado, el cual criticamos muchas veces los influencers, las redes sociales y demás, y esto nos permite conectar directamente con la ayuda humanitaria. Hay una campaña muy fuerte impulsada por artistas y por influencers, a la que se sumó también, o se sumaron artistas de todo el mundo, artistas de Uruguay, artistas de Argentina, artistas de los Estados Unidos, jugadores de fútbol que están en Estados Unidos también, y ojalá también desde el Mundial se pueda hacer algo, ¿no? No estar completamente ajeno, donar, por ejemplo, las regalías de algunos partidos, ¿por qué no? Donar porque es necesario reconstruir un país, más allá del país que sea, más allá de que... Si es un país que hoy está, no sé, con restricciones al crédito o a lo que fuere, porque es Venezuela y porque Venezuela hasta hace poco estuvo muy retraída del resto del mundo por decisión prácticamente de los Estados Unidos tras la captura de Maduro. Bueno, hubo una apertura y una suerte de contacto mucho más estrecho que permite hoy reconocer como un país tal vez un poco más amigable y que ojalá y Estados Unidos, Canadá y México tomen las decisiones que tengan que tomar porque es absolutamente necesario. Pero me quedo también con lo que se está pasando, digo, con las donaciones, con la difusión de información, con los llamados de urgencia a la solidaridad, con los cascos blancos que están viajando de todo el mundo para poder ayudar en la reconstrucción de Venezuela. Esto es lo que realmente importa. Actrices muy conocidas, actores conocidos, la propia Antonella Roccuzzo, la mujer de Lionel Messi, que también compartió la información, y muchas veces suele pasar que detrás de cada uno de estos comentarios o de estos posteos de artistas como de influencer como Antonella Roccuzzo, debe haber alguna donación detrás de que ellos no hagan público, porque no les gusta hacer público las donaciones o las movidas solidarias que hacen. Pero digo yo, es importante entender que cualquier ayuda sirve, 300 pesos, 200 pesos, 50 pesos, lo que sea, todo suma realmente para poder ayudar a Venezuela en la reconstrucción tras este terremoto tan devastador allí, que afectó particularmente a Caracas. Bueno, nos quedamos, por supuesto, con esta noticia. Me parece una buena noticia entender que el mundo se moviliza y que esta globalización y que esta cosa que a veces criticamos, que tiene que ver con redes sociales, también sirve cuando se necesita algo tan urgente como ayuda para Venezuela.
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Búscanos en las redes sociales, Un Día Perfecto Oficial en Facebook, Un Día Perfecto Oficial en Instagram. Ahí estamos para esperar también el clásico. Ahora se viene un clásico, pero un buen clásico. Un clásico que te va a gustar, que te va a encantar, que te va a enamorar y que lo vamos a conectar, por supuesto, con vos. No te vayas, no te muevas, disfruta.

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2: Desde John Lennon hasta un músico en cualquier esquina del mundo ha hecho su propia interpretación de este temazo de B. King, año 1961. Parece clásico. 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
1: Vamos a hablar, vamos a contar, vamos a decirles y vamos a gritarles particularmente algo que nos va preocupando cada vez más. Porque el otro día estaba mirando una película con mi hijo, que era una película de las abejas, ¿no? Donde me di cuenta que las abejas son muy importantes. Yo que a veces las mato por miedo, pero son muy importantes para todo realmente. No debería estar prohibido matar abejas. Por lo menos el cambio climático está alterando drásticamente los patrones meteorológicos en todo el mundo, lo que afecta no solamente a las personas, sino también al ecosistema natural y a la agricultura. Particularmente un aspecto crucial en este contexto es el impacto de los eventos extremos, como por ejemplo las sequías y las lluvias intensas en los recursos vitales para la polinización, que es algo que las únicas que pueden hacer son las abejas, ¿no? Un estudio publicado por la revista Scientific Report aborda cómo los cambios en el régimen de precipitaciones proyectados por el grupo, bueno, por expertos sobre el cambio climático para finales de este siglo, pueden reducir drásticamente la calidad del néctar. El néctar que está disponible para estos seres vivos, o sea, para las abejas, esenciales para la reproducción de las plantas, nada más y menos, pero para prácticamente para todo. O sea, la polinización es lo que da vida. Esto me enteré yo el otro día por una película infantil que la miré en Netflix. Este trabajo experimental, realizado en condiciones controladas en Brasil, simula escenarios de sequías prolongadas y lluvias intensas para evaluar el impacto sobre la producción del néctar de plata. Lo que pasa es que cuando intentan crear un escenario totalmente artificial, se dan cuenta que la realidad supera la ficción, porque la verdad es que el cambio climático es horrible. En los cultivos dependientes de la polinización por abejas, bueno, parece que todo podría ser realmente devastador, ¿eh? Podría reducir el valor calórico del néctar hasta un 95% por hectárea, un escenario más moderado, con una reducción del 30% de las lluvias, la caída se situaría en un 34%. Los resultados de esta investigación, que son realmente alarmantes en cuanto a los escenarios de sequía extrema que podría estar viviendo el planeta Tierra en el futuro no muy lejano. Y las abejas, por supuesto, se enojarían, dejarían de existir las abejas porque sin néctar. Y una vez que se empieza a completar ese círculo de que si no hay néctar, no hay abejas, entonces o hay menos abejas, y como hay menos abejas, vuelve a haber menos néctar, menos polinización, y al haber menos néctar, menos polinización, mueren otro grupo de abejas y suele haber menos abejas. Entonces ese círculo vicioso se termina prácticamente un día, por el hecho de que la única abeja que podía haber quedado viva es esa que yo maté la semana pasada porque me dio miedo.
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1: Bueno, una historia que me llama muchísimo la atención y que tiene que ver en realidad con una persona llamada Khaby Lame. Khaby Lame, ¿saben cuál es Khaby Lame? Khaby Lame es el hombre, este joven, este influencer que hacía que te marcaba lo obvio. ¿Viste cuando vos decías, por qué no abre, cuando te tienes complicaciones para abrir la puerta tienes que conseguir un manual, una soga, tres pañuelos? Y el tipo decía, ¿por qué no lo abrís así? Es fácil, no tiene, ¿no? Que es un TikToker. Es una de las figuras más famosas de TikToker, la plataforma donde el tipo cuenta con más de 162 millones de seguidores. Es un montón, 162. Bueno, se popularizó por su peculiar estilo sin decir una sola palabra. Reacciona a través de la comedia muda a videos absurdos de internet. Bueno, se volvió un absurdo. Su rostro ha sido innegable. Todo el mundo conoce. O sea, hasta Messi, una vez vi que Messi lo reconoció y lo saludó y hasta se sacó una foto. Es impresionante. Bueno, este señor, que así como lo ves, que parece tan simple, tan sencillo, ingresó al top 50 de Forbes como uno de los creadores más influyentes y rentables del planeta, tras un histórico acuerdo de 975 millones de dólares por los derechos comerciales de su marca. Esta hazaña consolida el estatus como el rostro más seguido de TikTok y además como uno de los grandes referentes de la economía global de creadores, particularmente, porque él le vendió su marca. Pero la marca lo incluye a él, con lo cual la persona que le compró también le tiene que pagar por cada actuación que hace. Es una cosa impresionante, es el mejor negocio. Khaby Lame logró entrar al top 50 de Forbes porque ahora es millonario o multimillonario. Está hace un montón de presentaciones en vivo y también continúa, por supuesto, con su marca registrada. No puede hacer otra cosa, esta es la verdad, no puede hacer otra cosa porque está ahí. Es su cara, son sus gestos, son sus rostros, son su cara, son su... es tu beso, me estremezco, tú y yo. Para que estoy cantando cuando calienta el sol de Luis Miguel. Pero bueno, nada. Lo que quería decir es que este hombre entró al top 50 de Forbes porque ahora es multimillonario. Y quién pudiera, ¿no? Porque el tipo arrancó reaccionando desde la cama de su casa, mirando videos de TikTok, y dijo, che, voy a reaccionar a esto. Y lo hizo como una cosa casual. Y mira ahora, lo tenés en el Forbes, ¿entendés? Cuando se te ocurra una idea, por más que estés en la cama, en camiseta, hacela, por las dudas, hacela. Claro, el mensaje que nos deja esto es que todo lo que se te ocurra, lo hagas por las dudas. Porque bueno, capaz que para vos es una pavada, pero por ahí, para el resto del mundo no, y te convertís en un influencer que después se ingresa al Forbes.
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1: Muy bien, amigos, amigos, acá estamos para poder entender las cosas que van pasando para toda la humanidad. Bueno, Gemini está aprendiendo a conocer a tu familia. Oh, lo único que falta es presentar a Gemini a mi familia. Parece que la empresa de Google, la inteligencia artificial de Google, aprende a conocer a la familia para hacer un hogar más seguro e inteligente. La más reciente actualización del ecosistema de Google para hogares conectados introduce funciones avanzadas de reconocimiento de voz y de rostro. Permite que el asistente de Gemini interactúe eficazmente con todos los miembros de la familia, incluidos los niños. Y le habla en tono de niño. Escuchame una cosa, nene. ¿Por qué no vas a hacer los mandados? ¿Por qué no haces la tarea? Parece que estas mejoras abarcan tanto las personalizaciones de la respuesta como la capacidad de distinguir entre conversaciones dirigidas a determinados integrantes de la familia, pero también ruido de fondo. Bueno, a ver, ruido de fondo. Cuidado, ¿qué es el ruido de fondo? Te va a decir, che, están tocando el timbre. ¿Cómo es el ruido de fondo? Bueno, lo bueno es que me gusta, no sé si me gusta, pero me interesa por lo menos conocer la idea de los hogares conectados. Me encantaría realmente conocer los hogares conectados. Pero bueno, ahí está Gemini, que es la inteligencia artificial que ya se posiciona como una alternativa dentro del hogar y que además abarca un montón de dispositivos, porque ya todos tenemos conectados dispositivos a Gemini o a Google por lo menos, y aceptar que Gemini se introduzca en tu celular, en tu computadora, estamos a un paso, ¿no? Y que te escuche mucho más todavía y que pueda interactuar a partir de escucharte es una cosa mucho más grosa todavía. Detrás de esto lo que hay que decir es que hay un espía, ¿no? Porque básicamente Google te espía, sabe todo de vos. Entonces te recomienda no lo mejor, porque a mí lo que me preocupa es que si Google me escucha, y yo estoy hablando de que tenemos que comprar un aire acondicionado, entonces Google me va a decir, mirá, tenemos esta oferta, ¿por qué no compras este aire acondicionado? ¿Y qué me va a ofrecer? ¿La mejor postura, o sea, el más barato, el que yo puedo pagar, o el que paga la publicidad en Google? Todos sabemos que me va a ofrecer el que paga la publicidad en Google, que capaz que es el más caro y no me conviene. ¿Entendés? Entonces, ahí está la cuestión. Si a mí me ayuda de verdad, pero yo compro el paquete. Pero como sé que no me va a ayudar, lo dejo ahí. Versión gratuita, estándar.
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Permiso, pido paisano, para adentrar en su hogar yo lo quiero saludar y así estrecharle la mano. Lo voy a tratar de hermano, ya que es buena la ocasión, para abrir mi corazón y vean qué es lo que de ahí sale. Yo soy Enrique González y ya he encendido el fogón. Muy, pero muy buenas tardes, queridos amigos, amigos del Fogón de Enrique, amigos de la 103.7 FM Reflejos de Sierra de la Ventana, provincia de Buenos Aires, República Argentina. Aquí estamos en este viernes 26 de junio, en esta tarde muy, pero muy linda sobre la comarca serrana, con mucho sol. La verdad que está muy, muy buena temperatura para la época también, ¿eh? Aquí estamos en los estudios de la Avenida San Martín 154, pasillo Amancay, con mi compañero y amigo, operador técnico don Atahualpa. Buenas tardes, Atahualpa. Gracias por acompañarme un viernes más, ¿eh? También le damos las gracias a don Arnaldo Boto, que nos da la posibilidad de poder estar una tarde más junto a ustedes, encendiendo este fogón imaginario, que como yo siempre digo, tratamos de hacerlo todos los viernes, a partir de las 18 horas hasta las 20. ¿Por dónde? Por la 103.7 FM Reflejo. Muy contentos de volver a estar juntos a ustedes, tratando de comunicarnos a través del 291-413-8056. Ahí podés mandar un mensajito para saludarnos, para mandarle saludo a algún amigo, o para, bueno, pedir algún tema por ahí para el próximo viernes. Ya lo traemos también para complacer su pedido. Pero bueno, vamos a comenzar esta propuesta musical que hemos traído para hoy con una hermosa payada que fue grabada en el Teatro Colón de Buenos Aires por José Curbelo y David Tocar.

0: Bueno, ahí estábamos dando comienzo a esta propuesta musical con esta hermosa payada entre José Curbelo y David Tocar, ¿eh? Fue grabada ya en el Teatro Colón hace un tiempo atrás, así que estos dos grandes payadores nos dejaban sus verdades, ¿eh? Muchas razones también en lo que dicen. Bueno, están llegando los primeros mensajitos, ¿eh? El amigo René Montalbán de allá de Chasicó, como siempre, sintonizándonos, así que René, te mandamos un abrazo grande para vos, para tu familia, y bueno, espero que también el tiempo haya compuesto un poquito por ahí, porque la verdad que veníamos con unos días bastante feos, con mucha humedad, mucha niebla, llovizna, mucho frío, así que, pero bueno, hoy gracias a Dios ha salido el sol, parece que ya está un poco mejor, así que bueno, los amigos ya van llegando, los mensajes están llegando, así que vamos a tratar de desandar estas dos horitas con este fogón encendido por la 103.7 FM Reflejos. 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Nos están presentando a Francisco Ojeda en Tiempo Atrás.
1: Me hubiera gustado nacer bien allá atrás en el tiempo, donde el gaucho era bien crudo y usaba vinchas de tiento, chiripá, botas de potros y estribaba entre los dedos. La hacienda era cimarrona y cimarrones los perros. Se enlazaba y se carneaba en el llano a campo abierto y se salía a bolear potros. encarrerado en el viento. ¿Cómo me hubiera gustado haber vivido aquel tiempo? Enamorar con guitarra, amarguear con los matreros, usar trabuco, facón y por la cintura el pelo, cruzar a nado los ríos al dominio brasilero, a empinarme en cañas blancas y pitar tabaco negro, jaguares y pumas bravos espantar del campamento en las noches más cerradas de los montes más espesos. ¿Cómo me hubiera gustado ser quien soy en ese tiempo? Por recónditas quebradas, cruzarme con bandoleros y pa' no malgastar chumbo sujetarlos en el fierro. Y por ahí, si lo bandeabas, ofrendarlo pa' los cuervos, tantear en las cerrazones un rumbo en el campo inmenso y en las abras de las sierras desenterrar los misterios, enfrentando luces malas con las buenas del lucero, echar pie a tierra y tender sobre el pasto los pelegos y de trabuco en la mano dormir con un ojo abierto, en un buche de avestruz cargar libras pa' remedio de una vida liberal de andar siempre forastero, ir de horizonte a horizonte apadrinado por el cielo, ser arroyo entre las sierras y en la llanura ser viento, anunciarme en las lomadas, envainarme en los esteros y así, gastando tropillas de a poquito hacerme viejo, o quizás morir doblado contra el soplo del pampero. ¿Cómo me hubiera gustado ser un criollo de aquel tiempo en que el gaucho era bien crudo y usaba vinchas de tiento?

Bueno, ahí estábamos con Francisco Ojeda y tiempo atrás, mientras nos siguen llegando los mensajitos de los amigos, Fernando y Liliana en Bahía Blanca, ahí nos están sintonizando también, escuchando Radio Reflejos en esta tarde de viernes, me dice mi amigo Fernando. Un abrazo grande, Fernando, para vos y para Lili, gracias por estar siempre también, queridos amigos también, acompañando a El Fogón. 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Le mandamos un abrazo grande también a estos queridos amigos, a Norma y a José, que nos están presentando a Mario Fresetti, el Molino de la Tapera.

Bueno, ahí estábamos con Mario Fresetti, Molino de la Tapera, ¿eh? 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

Bueno, ahí estábamos con Hernán Nieto cuando se macha mi tata. 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

Bueno, ahí estábamos con Mito Herrera, ahí estábamos con el amigo Mito Herrera, entre ovejas y corrales, es un lindo tema también, así que bueno, ahí estábamos, nos siguen llegando los mensajitos por acá, el amigo Juan Carlos Crego de Coronel Dorrego también ya está pegadito a la 103.7 con buena música, dice el amigo Juan Carlos, gracias también por estar siempre, el amigo Antonio Anderete. Un abrazo grande, querido amigo, gracias por estar también. Un saludo y un abrazo grande para vos, para Graciela. Y gracias por estar siempre. Antonio le quiere mandar, Antonio Anderete le quiere mandar un saludo grande. Y nosotros nos sumamos también al saludo al amigo Antonio Stratumberger. No sé si se pronuncia así el apellido, mil disculpas si no es así. Pero bueno, Antonio sabe que lo estoy nombrando a él, un zoguero campero también, que siempre nos está sintonizando. Pero bueno. Por ahí no puede, no ha escrito, no ha mandado mensajito, pero sé que está ahí del otro lado. Así que Alderete está mandando mucho saludo también, para él y para toda su familia. Por supuesto que el fogón también se va. Ya le vamos a estar dedicándole algún temita de esos que tenemos por ahí, bien medio camperito para los dos, para los dos Antonio. Para ello vamos a estar dedicándole un temita también. Así que bueno, gracias queridos amigos por los saludos, gracias por estar siempre. 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

Bueno, ahí estábamos escuchando a Leonardo Miranda y El Olvidado, ¿eh? Así que bueno, ahí venimos por acá acompañados con los amigos que nos escriben, que nos llaman. Ahí estábamos al habla con el amigo Juan Carlos Ubiche también, ¿eh? Un fiel oyente del programa, así que le mandamos un abrazo grande para él, para su señora, que ahí nos están sintonizando arrimaditos al fogón. La verdad es que hoy está muy bueno para estar tomándose unos mates, unas tortas fritas, calentito, y mientras tanto vamos escuchando música de nuestra tierra, de nuestra cultura, para que no nos olvidemos de todo eso, ¿no? Mientras podamos, y aquellos que tenemos la posibilidad de poder estar detrás de este micrófono, siempre algún gritito vamos a pegar para que no quede nuestra costumbre, nuestra cultura en el olvido, ¿eh? Así que ahí vamos, despacito. 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

Bueno, estábamos escuchando a Dilmar Pedroso en Viejo Carrerio. Vamos a continuar, si lo tenemos por ahí, con Diego Molina en Nosotros los Tucumanos.

Bueno, ahí estábamos escuchando a Diego Molina, nosotros los tucumanos, Bueno, mientras yo les voy comentando y le pido permiso, señor, voy a entrar en su establecimiento porque traigo, le comento, cosas para agricultor. 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Por la 103.7 FM Reflejos. 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

Bueno, ahí estábamos con Juan José Martínez de Los Libros de la Escuela, ¿eh? Un bonito tema también, unas letras muy, pero muy lindas y muy ciertas también y verdaderas, ¿eh? Horacio Peñalba desde la capital también está reunidito, arrimadito al fogón, ¿eh? Arrimadito al fogón, como dice el Horacio, un abrazo grande para vos y para tu familia, el cariño de siempre para ustedes, ¿eh? Gracias, gracias por estar siempre ahí. 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

0: Bueno, ahí estábamos con los cantores de Salta y Zamba de la Candelaria, ¿eh? Y aquí seguimos en esta tarde fría, che, ¿eh? Para estar al ladito de un fogón, al ladito de una cocina leña, ¿eh? Con unos buenos mates, ¿eh? La cocina leña que tanto servicio nos ha prestado, tanto nos ha calentado, ¿eh? Cada vez que está lloviendo y un olor a humo siento, rescato en el pensamiento el tiempo que se va yendo. De a poco se fue perdiendo lo que no vuelve jamás, las cosas del tiempo atrás que me dejaron su seña, la vieja cocina leña que ya no funciona más. Un tesoro que estuviera y que se lució lustrosa, hoy su silueta herrumbosa se deja morir afuera, y aquel horno que le diera tanto servicio a su dueño, aquel que con tanto empeño brindó calor al abuelo, hoy con la tapa en el suelo bosteza el último sueño. Los churrascos de capón que en su plancha se doraron, sus recuerdos enredaron en las sombras del rincón. Nunca faltaba un cajón lleno de astillas también, y lo recuerdo muy bien que para prender la fogata los marlos en una lata se empapaba en querosén. Es casi historia pasada, aunque aún se ven bastantes, se podía el tiempo de antes sacar la ropa mojada. Al horno la carne asada o torta pa' hincarle el diente, también se me hace presente ese calor que brindaba si cuantas veces la pava nos cebó un mate caliente. La vieja cocina leña, che, ¿eh? Cuántos recuerdos nos trae todas esas cosas. Así que bueno, ahí estamos. Vamos a continuar con esta música que hemos traído preparadas para hoy, con Héctor Suárez y El Flete de mi Destino.
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Bueno, ahí estábamos escuchando a Héctor Suárez, el flete de mi destino, ¿eh? Y seguimos por acá saludando amigos también. 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

0: Bueno, ahí estábamos con Pancho Escalada y Siete Higueras, ¿eh? Bueno, y ahí venimos por acá. El amigo Antonio Anderete hoy nos estaba mandando un saludito también. Y bueno, quería que le dedicáramos un tema también a este gaucho soguero, don Antonio Trastenberger, soguero, y buen soguero también. Así que nos está sintonizando, le querían dedicar un temita. Y ahí vamos a estar dedicándole un tema, un tema de Nano Nelson, que lleva por título El Último Mayordomo.
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Bueno, ahí estábamos con Nano Nelson, el último mayordomo. Esto se lo estaba dedicando el amigo Antonio Alderete, Antonio Stratenberg, también para él y para toda su familia. Así que gracias por estar por ahí. Ya más adelante también tenemos algún temita para Antonio y para Graciela también, un temita vamos a estar dedicándole al amigo Antonio Alderete también. Así que bueno, ahí venimos despacito y por la orilla como Zulki sin patente, decía mi abuelo, y yo sigo con mi anhelo que de llegar al oyente que escucha con atención, y al dejar versos al viento también dejo el corazón. 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Nos está presentando a los sin nombres en La Chamuscada.

0: Bueno, ahí estábamos con los sin nombres y la chamuscada, y vamos a continuar con esta bella voz que nos deja Lucía Cerezani, Lo que quisiera tener.
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Bueno, ahí estábamos con Lucía Cerezani, lo que quisiera tener, un muy bonito tema y muy bien interpretado por esta dulce voz que tiene Lucía Cerezani, ¿eh? Así que ahí venimos. 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Che, le mandamos un saludo grande a Panchu Carlitos Pérez, ahí de Coronel Dorrego, que también nos está sintonizando, para él, para Bea, para su familia, un abrazo grande, y gracias por estar prendiditos a El Fogón. ¿Por dónde? Por la 103.7 FM Reflejos. 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

0: Bueno, ahí estábamos con Aníbal Sampaio Garzas Viajera y vamos a continuar con Don Abel y Brud, si lo tenemos por ahí. Este tema se lo vamos a dedicar a Antonio Anderete, que andaba pidiendo algún temita campero. Don Abel y Brud nos está diciendo ese orgullo de jinete.
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Bueno, ahí estábamos con Don Abel y Brun, de ese orgullo de jinete, para el amigo Antonio Alderete, ahí nos estaba pidiendo algún temita hoy tempranito, así que bueno, espero que lo haya podido escuchar y que lo haya, que esté por ahí, seguramente tomando así algunos mates con Graciela, seguramente que por ahí deben estar. 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

Bueno, ahí estábamos con los Visconti, ¿dónde estás, papá? Y vamos a continuar con don Alberto Danza, si lo tenemos por ahí, de la María Alclaraz.

Bueno, ahí estábamos escuchando a Alberto Danza de la María Alclaraz, ¿eh? Y vamos a continuar con Tamara Castro y Chacarera para mi vuelta.

Bueno, ahí estábamos con Tamara Castro y Chacarera para Mi Vuelta, y vamos a continuar con Los Fronterizos y Zamba de Argamonte.

0: Bueno, ahí estábamos con Los Fronterizos y Zamba de Argamonte. Queridos amigos, se nos ha caído el reloj encima. Hemos pasado una tarde muy, pero muy acompañados con todos ustedes. Un lindo momento, con buena música y bueno, con algunos mensajes. La gente que por ahí nos llama. Así que gracias, gracias, sinceramente, muchísimas gracias a todos los que nos mandan un mensajito y nos están ahí sintonizando del otro lado, que yo sé que hay mucha gente que por ahí, aunque nos mande un mensaje, pero sé que están ahí escuchándonos. Así que muchas, pero muchísimas gracias a los auspiciantes, que como digo siempre, son los que hacen posible de que este programa esté en el aire. Muchas gracias, Atahualpa, por acompañarme una vez más. Gracias también, Arnaldo, por darme esta posibilidad de poder estar detrás de este micrófono y llegar a mi gente, a mis paisanos, mis amigos, a toda esa gente que anda por ahí trabajando por los puestos, trabajando en los tractores, la gente que anda paseando por acá, por Ventana, por Sandungaray, por Villa Ventana y por todos lados que andan por acá, por la zona. Así que muchísimas, muchísimas gracias a todos ustedes. No se vayan de la 103.7 FM Reflejos, ya viene el amigo Abel Clemente con su Ventana a la Carta. Y nosotros nos vamos yendo y los vamos a dejar con los chalchaleros. Pero antes quiero decirles que se está apagando el fogón en esta tarde campera y cerramos la tranquera hasta una nueva audición. Guardaré en mi corazón este momento vivido. Seré eterno agradecido volviendo en una semana y decirles con más ganas que el fogón ya está encendido. Hasta el viernes que viene, queridos amigos, Dios mediante, que el Señor me los bendiga. Buen fin de semana para todos.
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3: Un éxito del cantante y compositor inglés Bryan Ferry, lanzado en 1985, Slave to Love, esclavo del amor.

0: fue el primer tema lanzado en 1985 del álbum Boys and Girls, del cantante de Roxy Music, o ex cantante por aquel entonces ya, de Roxy Music, Brian Ferry. Tuvo éxito porque permaneció 9 semanas en las listas de Reino Unido en 1985, llegando al puesto 10, también al puesto 29 de Australia y al top 10 del Adult Chart de Estados Unidos. Brian Ferry, Slave to Love, Esclavo del Amor.
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0: Muy, pero muy buenas noches, queridos habitantes del planeta Tierra. Bienvenidos a Ventana a la Carta. Soy Abel Clemente y te invito a compartir las próximas dos horas con mucha música, con historias, con juegos, con bailongo y mucho, pero mucho más. Quédate acá en el aire de la 103.7. Estamos en vivo en el estudio mayor de la radio, Avenida Libertador General San Martín, 131, cierra de la ventana. Pero claro que podés escucharnos en cualquier lugar del planeta que te encuentres. ¿Cómo? Entrando a la página de noticias Radio Reflejos y haciendo un clic donde dice Radio en Vivo, ya nos escuchás o bien te bajas la aplicación. 20 horas 15 minutos. Le damos la bienvenida a nuestra productora, co-keeper y co-conductora, que mañana es titular, Alejandra Mariña Senesi.
1: Buenas noches a todos, con ganas de compartir noche de viernes.
0: Fría noche de viernes, señora. 4 grados la actual temperatura, 2 la sensación térmica. Vamos a terminar el día con 3 grados de temperatura y 0 de sensación térmica. Así nomás.
1: Yo tengo un frío bárbaro.
0: Y hace frío.
1: Tirando a tornillo.
0: ¿Qué tornillo? ¿Qué fresquete, Manolete? ¿Qué más? ¿Otro sinónimo?
1: Una ventanita el primero.
0: ¿Otro sinónimo de frío? ¿Qué rosquete? No.
1: ¿Qué rosca? Sí.
0: ¿Sí? ¿También va?
1: Sí.
0: Muy bien. Permítame mandar un saludo a al amigo Enrique González, que dejó las brasas calentitas. No mal.
1: No sé yo si lo voy a saludar.
0: ¿Por qué?
1: Porque...
0: ¿Por qué no
1: lo a mí no me saluda. Yo voy a tener una charla.
0: ¿Cómo es eso?
1: No sé. Dice, ahora venga con el señor Abel Clemente, no sé qué, Abelito de acá, Abelito de allá. Yo soy... Estoy pintada al óleo.
0: Ah, se habrá olvidado. La próxima vez la va a saludar, va a ver. Muy bien. ¿Vías de comunicación tiene a mano?
1: Nuestro WhatsApp 291-472-5882 o al Facebook de Abel Clemente.
0: Muy bien. ¿Y es titular mañana o no?
1: Por supuesto.
0: Senesi titular. ¿Qué partido tenemos en un rato?
1: Sí.
0: Bueno, ahora le vamos a confirmar el equipo para mañana de Argentina. Seguida. Directo para que entre en calor, que a usted le gusta.

0: yo.
1: Muy bien, ahí pasó Camilo, Vida de Rico. 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Muy bien. ¿Qué tenemos hoy, 26 de junio? Que tenemos una noche bien fría, tenemos. Al margen de eso, en 1997 se publicaba Harry Potter y la Piedra Filosofal. ¿Usted vio las películas de Harry Potter?
2: Sí.
1: ¿Le gustaron?
2: Sí.
1: No tuve oportunidad de ver una entera. La que sí vi es que también se estrenó un 26 de junio, pero de 1925, hace 101 años, La Quimera del Oro. Producida, dirigida, escrita y protagonizada por el gran Charles Chaplin, Carlito Chaplin, una de sus obras más célebres. ¿Esa la vio?
2: No.
1: No se la pierda, La Quimera del Oro, con Charles Chaplin. Tiene 101 años cumplido, mira. Y más atrás en el tiempo, el 26 de junio, pero de 1891, se funda, Leandro Nicéforo Alem funda la Unión Cívica Radical. Hoy está cumpliendo años la Unión Cívica Radical. Un saludo para todos los radichas que andan por ahí.
3: No nos olvidemos que el señor
1: Alem, sí.
3: Sí, fue uno de los primeros en que vio que el voto era cantado.
1: Sí.
3: Bueno.
1: Sí.
3: Y ya ahí empezamos con la matufia.
1: Ah, no le quepa duda. Y un saludo a nuestro amigo Ramón, ferviente radical, que debe estar de festejos ahí. ¿No? ¿O no?
3: Sí.
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0: Era Facundo Cabral. No soy de aquí, ni soy de allí. 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Muy bien, y hoy es el día de la cartografía, ¿no? Conmemorando la fecha de aquel 26 de junio de 1826, 200 años, ¿no?, que se creó el departamento topográfico impulsado por Bernardino Rivadavia. O sea que hoy homenajeamos a los cartógrafos y todos aquellos profesionales que se dedican al estudio, relevamiento y elaboración de mapas y cartas náuticas. ¿Está bien?
1: Sí, no me puedo acordar. El Oscar nos contó. ¿Se acuerda que cuando todos en los barcos para comercializar las especies llevaban cartógrafos para... No sé si se decían cartógrafos, pero pintaban el lugar, sacaban mediciones.
0: Sí, para elegir las mejores rutas, más cortas, las...
1: A veces
0: para
1: no iban perderse. Descubriendo.
0: Claro, y para no perderse, sí. Sí, recuerdo. 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Y hoy 26 de julio es el Día Internacional de la Preservación de los Bosques Tropicales, esos grandes pulmones que tiene el planeta, a tomar conciencia y a cuidarlos. También es el Rayasana.
1: ¿Qué?
0: El Rayasana.
1: Rayasana.
0: ¿Qué quiere decir? Es el año nuevo musulmán. Año nuevo musulmán. ¿Lo conoce algún musulmán? No, yo tampoco, no conozco personalmente a ninguno. Pero bueno, saludemos, digamos, si se cruza por alguno, dígale feliz año nuevo.
1: Bueno.
0: O Rayasana.
1: Rayasana.
0: Usted dígale así y va a quedar como los dioses. 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María Marta, buenas noches. Buenas y frías noches. Claudio Hernández, buenas noches. Recién llegamos a Sierra. Sean bienvenidos. Los recibimos con tiempo fresquito, pero lindo, che.

0: Ahí pasó el queridísimo y recordado Eleno. ¿Qué pasa entre los dos? ¿Qué pasa, señora? Que no calienta el sol. Bueno, es de noche, no calienta mucho el sol, ¿no? La temperatura, ahora si se mantiene, se sube, no. 4 grados, 1 grado. Mira, aumentó la sensación térmica de 0 a 1.
1: Ah, lindo.
0: Vamos todavía. Estamos como queremos. Bien. Ya en un ratito empieza. ¿Qué partido, no? Uruguay-España. ¿Qué partido?
1: Va a estar lindo.
0: Yo hincho por Uruguay y por España. O sea, acá por los hermanitos uruguayos, aunque no me gusta Bielsa, ¿no? Nunca me gustó, va. Pero también tengo sangre española.
1: Mire, si no tengo... va a pasar, pero tiene que ganar Uruguay.
0: ¿Tiene que ganar Uruguay?
1: Sí, porque así, porque me parece que en el revoleo sí no tenemos que jugar con España.
0: O con Cabo Verde. No sabemos. Está pero, todo por decirse, hoy sale el...
1: Tiene que ganar Uruguay.
0: Hoy sale el rival de Argentina en 16avos. Y estuve viendo algo de Francia y Noruega. Qué bien Francia. Segundo, pero bien. No, primero en la zona, ¿no? Pero no deja de hacer goles. Bien pero... Francia.
1: No quiero discutir con usted hasta ahora. Sí, porque una discusión. ¿Qué hora es? Porque me está diciendo que bien Francia, entonces nosotros recontra bien.
0: Sí, sí. Sí, sí, pero estamos hablando de Francia y Noruega. No estamos hablando de Argentina. ¿Ya terminamos de hablar de Uruguay y España?
1: No, porque si Argentina jugó con Argelia, sí. Es Argelia, y Francia jugó con Noruega.
0: Claro.
1: Pero Francia muy bien y nosotros ahí, si Dios, si decía por Messi.
0: Con un Noruega ya clasificado. Sí, sí. Sí. No sé qué quiere decirme. Uh-huh. Dígamelo, no se guarde nada, por favor.
1: Le estoy diciendo, tenía que decir muy bien Argentina, como dijo, muy bien Francia.
0: Muy bien Argentina, sí, que... muy bien Argentina.
1: Francia, ¿con quién jugó?
0: Con Noruega. ¿Otra vez me lo va a preguntar?
1: Tome el mate.
0: No, dígame lo que me quiere decir, por
1: Le
0: favor.
1: Le estoy diciendo, jugó no con Noruega, guarde. Que no jugó a nada. Entonces, él me dijo, oh, qué bárbaro jugó Francia, qué espectacular.
0: Ajá.
1: No.
0: Pongamos bueno, qué desastre Francia, la puta madre.
1: No es un desastre.
0: Yo pensé que tenía buen equipo. ¿Está contento? Un desastre.
1: No. Tiene buen equipo, pero nosotros Dembélé, también.
0: ¿Este Dembélé?
1: No, porque nosotros llegamos al techo y ellos son un espectáculo. Va.
0: Qué tome desastre, el matecito. Che, qué desastre. Qué desastre Francia, ¿no? Y eso le ganó, pero le ganó a los. A los suplentes de Noruega. Y Francia jugó con todos los titulares. Se ve que no tendrá mucho recambio Noruega. Puso todos suplentes. Bueno, ¿qué va a ser? Y hoy sí. Vamos con esta.

0: A la cancha la celeste, al boliche de la esquina, cerca del televisor. Vamos, vamos arriba a la celeste.
1: A pesar de Bielsa, vamos arriba a la celeste.
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1: Y a pesar de mi sangre española. Bueno, yo prefiero jugar con Cabo Verde o Uruguay, no con España, ¿de usted?
2: Yo, que venga el que venga.
0: Vamos arriba a la celeste. Vamos. La de ayer y la de hoy.
2: Que venga España, que venga España. No les tengo miedo.
0: Los campeones de los pibes. Los botines del 50.
1: El negro jefe. El maracanazo. La famosa frase de los afuera son de palo.
0: Vamos. Vamos.
1: ¿Cómo estará Gustavo en Neuquén?
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1: El marido de Sole, pegado al
0: con
1: televisor,
0: la
1: a la radio, a Víctor Hugo.
0: La fuerza de la Unión. Vamos, vamos, vamos, vamos,
2: si los jugadores no le hacen caso al técnico y hacen
1: no sé,
2: lo que
1: pero
2: quieren,
1: hubo,
2: ¿qué pasa?
1: Hubo quilombo a hacer el... varios jugadores de Uruguay, casi todo el plantel. Los referentes y algunos más se le plantaron a Bielsa y dijeron que no podían jugar así ni entrenar así. Que los mataba el entrenamiento y el partido de Estados Unidos se quedaron sin piernas, que no. Y que no podían jugar la táctica de Bielsa, que preferían jugar en bloque. No sé, parece que Bielsa se puso a dar una respuesta, una explicación y. A los 45 minutos, 46 de explicación se empezaron a levantar e ir los jugadores de Uruguay.
2: ¿46 minutos estuvo hablando?
1: Ah, sí, y porque se fueron, capaz que siguió hablando solo. Está todo roto, parece, ahí adentro.
0: Los de afuera son de palo. Que comience la función.
1: Buenas noches, Alejandra. Ah, a mí no me causa ninguna gracia.
2: ¿Qué pasó?
1: Nos estamos matando de risa de la discusión Francia-Argentina o Argentina-Francia. A mí no me causa gracia. ¿A usted?
2: No, a mí no me causa gracia porque usted me la va cambiando, ¿vio? Entonces a mí eso me enferma. Porque como no se siente,
1: siente
2: representado, que llegamos al tope, que no sé qué. Ahora Francia que vino jugó.
1: Vamos, Cabo Verde. No.
2: Dígame si no, no sea objetivo.
1: Vamos, Cabo
2: Verde. ¿Con quién jugó hoy?
1: ¿Quién? ¿Cabo Verde?
2: No, Francia.
1: ¿Con Noruega?
2: Sí, con Noruega. ¿Le pareció que jugó un partidazo Noruega?
1: Y con los suplentes de Noruega, ¿eh?
2: Ah, entonces qué. Bueno.
1: Y Francia con los titulares.
2: Y usted dice que bien jugó. Y nosotros, y no sé, nosotros jugamos ahí más o menos, porque si Messi no hubiera metido los tres goles, ya llegamos al tope, porque nosotros
1: sí,
2: estamos
1: vale.
2: Desgastados.
1: Hoy si Dembélé me hubiese hecho tres goles, no sé cómo le iba a ir a Francia, ¿eh?
2: Pero, había jugado.
1: No sé cómo le iba a ir a Francia hoy, si me hubiese ido por esos tres goles, ¿eh? Así nomás le digo. 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
2: Espere.
1: Sí,
2: ahora me acordé de otra cosa.
1: ¿De
2: qué pasó con Alemania?
1: ¿Con los germanos? Ya están clasificados.
2: Sí, pero también tuvieron un saque, ¿no?
1: Ah, perdieron con... No, en la última fecha, no, en la segunda perdieron con Ecuador. O en la última.
2: ¿Y Estados Unidos qué le pasó?
1: Clasificó también.
2: Pero también tuvo un saque, ¿no?
1: Creo que sí. No tengo presente los...
2: Nosotros por ahora no tuvimos ninguno.
1: No,
2: porque
1: de
2: los otros, ¡pam! ¿Vio?
1: No, invictos. ¿Así fue?
2: Sí, no, que vino a Alemania, Estados Unidos.
1: ¿Usted dice?
2: Y usted dijo, yo no lo dije. Yo le di cuenta nomás, pero tuvieron una toca ahí.
1: ¿Pero será así para tanto o no?
2: No sé, me parece que Ecuador le ganó a Alemania.
1: Ecuador le ganó a Alemania.
2: Y a Estados Unidos le ganó
1: Escobar. Claro, Ecuador le ganó a Alemania, sí, sí.
2: Alguien le ganó.
1: Sí, sí. Ecuador le ganó a Alemania.
2: No vaya a ser cosa que Uruguay le ganó a España.
1: Los únicos con puntaje ideal son México, que ganó los tres partidos.
2: Francia.
1: Suiza no los ganó. Brasil tampoco los ganó. Estoy hablando de los primeros, ¿no? Estados Unidos tampoco los ganó. Alemania tampoco. Holanda tampoco. Egipto menos. España tampoco. Francia sí ganó los tres partidos. Y Argentina tiene chances de ganarlos, al igual que Colombia. Inglaterra no. Suecia tampoco. No, Suecia ya
2: ganó. Recuérdeme, Francia es Noruega y
1: Francia tiene segundo.
2: Los otros. No, Francia no está primero.
1: Ah, pero siempre sale segundo.
2: No, pero dígame con quiénes juegan. ¿Con Noruega y quién más?
1: Noruega, Senegal e Irak.
2: Ah, menos mal.
1: Así
2: que salieron primero porque son buenos. Pues si no, estamos al horno con papa.
1: Hay que bancarse un Irak, ¿eh?
2: Pero no están, ellos no están en el tope.
1: Dan miedito.
2: Ellos están mejor, superiores.
1: ¿Quién?
2: Se han superado.
1: ¿Francia?
2: Eso sí jugó con...
1: Sí, Noruega también tenía chance de salir primero, pero presentó un equipo alternativo, y Francia no lo hizo.
2: ¿Pero usted?
1: Y así todo con el equipo alternativo, casi, bueno, perdió 4-1, casi nada, pero casi le empató. Imposible. Bueno, así estamos, hay que poner un poco de calor, porque hace 4 grados nada más, están siendo, de temperatura. 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
1: Claro que sí. Mire, un día como hoy, 26 de junio del 2007, falleció el doctor Mario Sokolinski, ¿se acuerda?
2: Sí, la
1: ¿La qué?
2: La pochola.
1: Ahí estaba, mirá, así. Muy conocido como por su... ¿cómo se llamaba el programa? La salud de nuestros hijos, claro.
2: Pero tenía un término.
1: Mamá, decía. Señora mamá, me hacía acordar del Lutier cuando lo imita.
2: Ah, ya, el
1: a
2: primero.
1: A los niños no hay que mentirle. Con el cuco ni con el viejo de la bolsa. Hay que asustarlos con una buena víbora, una araña, un jaguarete.
2: Algún oyente que me diga cuál era. Tenía un.
1: ¿Un qué?
2: Un término. La pipina,
1: ¿Qué pipina?
2: Tenía un término, no me sale.
1: Fue el mejor programa de medicina, recibió un premio. Y también al mejor programa educativo. 30 años de emisión ininterrumpidas en la tele. Don Sokolinski, Marito Sokolinski. Que nos dejó un día como hoy, 26 de junio del 2007. Esta era la cortina de su programa.
2: Una era la cacona.
1: La cacona.
2: Pero hay otra.
1: El pitilín.
2: Y otra. Y hay otra y no me puedo acordar.
1: No, decía el pitilín. Y
2: no, el pitilín no sé, pero había otra.
1: ¿Otra qué?
2: Otra frase así como la cacona. Algo, no me puedo acordar.
1: No, la verdad que no.
2: Saludamos a Claudia de Recoleta.
1: Perfecto. Bienvenida, Claudia.

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20 horas 58 minutos. Continuamos en Ventana a la Carta. 4 grados la actual temperatura, 1 grado la sensación térmica. Podríamos comenzar a jugar, claro que sí. Vamos a jugar. Vamos a jugar. Atención, tengo una frase. Dentro de esa frase hay escondido, camuflado, un objeto. Veamos. Ahí va la frase, ¿eh? El gitano se compró un iPhone y está recaliente. Esa es la frase. ¿Qué hay escondido en esa frase? 291-472-5882. WhatsApp o bien mensajito al Facebook de Abel Clemente. El gitano se compró un iPhone y está recaliente. 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Mati, Matías Vega, desde Bahía Blanca. Está viendo que hacer de cena. Y algo calentito, hace frío. Abrazo grande, Mati, gracias por estar ahí. Algo calentito. ¿A quién saludo? Nini Ábalos, buenas noches. Bienvenida, Nini. No, nada que ver. Presta atención, Nini. Es un objeto lo que estamos buscando. Y es más pistón que ese, imposible. El gitano se compró un iPhone y está recaliente. Listo, no te puedo decir más nada.